0: próximamente, para que te pongas pilas.
1: Claro que sí.
0: Ya está mi hermana, mira, Isa, ya está bien pegada. No, ese Richie es profesional, ¿eh? Oh, mira, hasta eso, mira. No, qué arte con las manos. Mi hermanazo, listísimo, muchísimas gracias. Y pendiente de las promociones, porque con esa estampa puedes ganar, ¿va?
1: Ya está, muy bien.
0: Y aquí adelantito están mi compadre el Cachorro, el Stuart, Gonzalo y toda la pandilla ahí, para que ahorita que pase les pites y los saludes, ¿va? Ya dijo mi hermano. Muchas gracias, carnalito. También saludos al Gori, Gori, que vino ahorita y que ya le pegamos su calca. Gracias por la bebida hidratante, mi hermano, me cayó, mira, de lujo. Muchas gracias. Señoras y señores, sigo esperando a la primer persona que llegue con su calca. Le voy a regalar un pase familiar para mañana, Conspiradores de Querétaro, el béisbol. Ahí todos bien pilas, señoras y señores, para que pues se le echen ganas. Ya saben, estamos aquí en Tecnológico, en Ajolotito, Home Store. Y Cachorro, ¿cómo está por allá?
2: Andamos bien pedos aquí, carnal. Ah, no es cierto.
0: ¿Y bien locos?
2: Bien locotes. No es cierto. No es cierto, pero si quieres, sí, carnal. Aquí andamos con las chicas ponedoras. Saludo a mis amigos de Crobús, que andan con toda bien, andan bien chameadores. Nos pidieron saluditos para todos los de Crobús, que ya están su cacomanía de la mejor 92.7. Y gracias también, estamos firmando, me sentí como artista. Estamos firmando grafos. Un compa se va a llevar en su auto, en su tablero, una calcomanía autografiada por cada locutor de la mejor 92.7. Ya el tablero parece, parece altar de muertos eso, imagínate. Así que aquí andamos, mi querido Guti. Tú andas como patrón, nosotros le andamos dando con todo, pero ya no huele. Apesta a que ya va a llegar la banda y esto se va a descontrolar. Pero ¿sabes qué, Guti?
0: ¿Qué pasó,
2: ¿sabes cuál
0: hermano?
2: Es el mejor equipo del mundo mundial?
0: La Chivas, señoras
2: no,
0: y señores.
2: El mejor equipo de fútbol, ¿cuál es, jefe?
3: México.
2: ¿Pero de fútbol? ¿No le va al Cruz Azul? Sí. Es que trae su bandera de Cruz Azul, Guti. Entonces,
0: okay,
2: ¿ganamos el todo, qué?
3: Sí, vamos a ganar.
2: ¿2-1? 2-1.
0: Veremos qué pasa mañana. Veremos qué pasa mañana. Mira, al Pony lo veo bien chambeador, al Pony. Saludos al Pony.
2: Ahí anda, mira. Anda bien chambeador el Pony, espérate. Mira, no sabe ni dónde. ¿Qué pasó, hijado? ¿Todo bien?
3: Ando coordinando el after, padrino. Estoy coordinando todo acá con el compa Tarek para que esté todo listo para cuando lleguemos al otro lugar, padrino, ¿no? Que todo bien. Oye, que ya casi llega la herencia. Sí, ya. Nos vamos a ir a... Ya no está, a Change. A Canta Corazón. A The Change, porque ya no existe Doris. ¿O cuál ya no existe? ¿Bunka o Doris? ¿Cuál de los dos ya no existe? A ver, vamos con música. Soy su compa el Pony, es la mejor 92.7. Vénganse a la mega pega de calcas. Ya le dejamos todo firmado aquí a mi compadre Gori. ¡Vámonos!
0: ¡Vámonos!

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16: Señoras y señores, ya estamos de regreso aquí a través de la mejor 92.7. Ya están preparando, mira, los jochos y las hamburguesas y hasta acá llega el olor bien machine. Pero bueno, señoras y señores, a ver mi pony. ¿Cómo va todo por allá? Mucho carro, mucha pega.
17: Carnal, mucha pega, la neta, todos me han visto. He andado, mira, uno tras otro, tres, cuatro, cinco, seis, carnal. No he parado, compadre, ya tuve que darme un timing ahorita para hidratarme, pero ya me van a hacer el baño, carnal. Entonces, voy a ver si en el Oxxo, por el área de bebidas, ahí hay un baño.
16: No, mira, yo allá veo una puerta
17: y eso es
16: que igual ahí puedes pasar. Se ve, tiene cara de baño, huele a baño, puede ser un baño.
17: Vamos a averiguarlo, carnal, espero. Parece como de película de terror, o sea, de esos lugares que dices, no tienes
16: imagínate
17: que
16: imagínate de noche.
17: Oh.
16: ¿Iría?
17: No, hombre, ¿qué?
16: O mira, déjame ver acá en la esquina. Ah, mira, en esa blanca. En esa puerta.
17: ¿Es blanca o
16: pero
17: negro?
16: Pero en esa blanca. Blanca. La blanca, pero acá también se ve como que sí tienes oportunidad, ¿eh?
17: Sí, hay como de que ahí desaparece un niño. Te estás haciendo del baño tus necesidades y te toca.
16: Como ayer la foto de Pedro Escobedo.
17: Hola, oh, niña. Oh, está bien fuerte esa foto, la neta. Saludos a mi compa, el Diablito. ¡Saluditos, madre! Oye, carnal, viernesito, el calorcito está pegando machín.
16: Fíjate que son las 7:20 y todavía siento como mucho calor, Dios.
17: ¿7:20? Ya.
16: 6:20.
17: ¡Ah! ¡Me ilusionaste, mi hermano!
18: Oye.
17: No, pues ya debieron haber llegado mis amigos de la herencia que van a llegar un ratito, carnal. Puro son chido, pura rolita para pistear, para pasarla bonito. Viernesito social, quincena. Saludos a mi hermano por allá.
16: Oye, ¿Guti? ¿Y el cachorro cómo anda, cachorrito? ¿Cómo andas por allá?
18: ¿Quién dijo que anda cansado?
16: ¿Quién dijo que anda cansado?
17: No, nadie dijo
18: pony?
17: Que anda cansado.
16: No,
18: dice que mendigo, anda viejo baño. Chismoso, ni ha hecho nada el güey.
17: ¿Qué me conocen?
16: Dice que nada más anda coordinando.
18: Oye, aquí andamos. Andamos con la pega de calcas masivas. De la mejor 92.7, estoy del otro lado, aquí en el crucero. Y andan en friega las chicas ponedoras, mi querida Mari y mi querida Barbie. ¿Cómo van, mija? ¿Cómo vas, Mari?
19: Excelente, excelente, triunfando como siempre, diría la Beli.
18: Eso es todo. Mi querida Barbie, ¿qué onda?
20: Ya llevo dos veces que voy por más, imagínate.
18: Así que, si ustedes quieren la calcomanía, si quieres una fotito con las chicas ponedoras de La Mejor 92.7, aquí están mi querida Mari y mi querida Barbie disponibles, que también las puedes seguir en redes sociales para que se vayan dando el taco de ojo. ¿Cómo te encontramos, mi querida Mari?
19: Como Luz646 Mary.
18: No, pero en redes sociales, no la línea telefónica. No. Ay, perdón. Sí, no, el no el WhatsApp. O ver, nuevamente.
19: De modo.
18: Ah, ya.
19: 646.
18: Lu, ¿qué?
19: Luz646.
18: Vámonos, ahí está en Instagram, ¿verdad?
19: En Insta. Ajá.
18: ¿Y mi querida Barbie?
20: Como Barbie-sirena-777.
18: Espérate, casi el código postal. A ver otra vez, mi querida Barbie.
20: Barbie-sirena-777.
18: ¿Y el nombre de la agencia, por si las quieren contratar para un evento, cuál es?
20: Las Barbies.
18: Las Barbies. ¿Así están en redes sociales también?
20: Sí.
18: Vámonos, ahí está, muchachos, para que... Ok, Betito, chicas bien chambeadoras. ¿Qué pasó, mi querido Mau? ¿Qué pasó? ¿Cómo andas?
21: Analizando el tráfico queretano.
18: Es viernes.
21: Es viernes de quincena y de camas ajenas.
18: ¡Eso! Tú sí sabes, mi querido Guti, regreso contigo, carnal.
22: ¡Arriba la máquina!
16: ¡Ah, la máquina!
18: Nada más.
16: La manga, que ya estamos, antes de irnos, dame chance, 30 segundos, mi Richie, rapidísimo. Mi Alex Bueno viene con sus estampas, pero vea nada más, no viene para ganar él. Trae pasaje, y con sus estampas, su pasaje ya va a ganar los boletos para conspiradores.
23: Ahí está, para que vean que sí se cumple.
16: Eso es todo. Vas a perder mañana, mi hermano. Van a ganar las poderosísimas Chivas. Oye, bájale tantito el vidrio para nada más saludar. Hola, ¿cómo estás?
24: Hola, bien, gracias.
16: Oye, ¿cómo ves que te subes a tu taxi, te lleva a tu destino, hace una parada técnica y te vas a llevar un pase familiar para ir a Conspiradores? ¿Cómo ves?
24: Muy bien, viajen con Alejandro Bueno.
16: ¡Eso es todo, mi Alex! Muy bien. Ahorita, sí van a tener que bajarse para la foto para que no digan que yo los estoy revendiendo los boletos. Ni no vaya, siempre dicen que manita sucia, entonces vámonos allá rapidísimo con música. Ya regresamos, tengo más pases para Conspirador. Es más, la segunda persona que venga y que traiga la calca de La Mejor, le voy a dar otro pase familiar para cuatro personas. Así es que los espero aquí en el Ajolotito Home Store, aquí en Tecnológico.

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2: Te la rifaste, mi estimado Alex, la neta, al venir traía sus calcas en su coche y con eso dijo Guti, los boletos no quiero que sean para mí, quiero que sean para mi pasaje que quiere ir a los conspiradores. Como él ya traía su calca desde hace... Es más, no traía ni siquiera una calca. Yo creo que traía 3-4 calcas y con eso hizo ganadora a su pasaje. Su pasaje se va a ir, nada más. Ahora sí le tienen que poner excelente servicio, porque gracias al Alex que se desvió de la ruta para venir y llevarse el pase familiar para los conspiradores, pues mira, ya ayudó a su pasaje. Señoras y señores, oye, un buen de calcas que se están pegando el día de hoy para que ustedes también vengan. Recuerden, pueden ganar. Ahorita está la promoción de Gloria Trevi y La Adictiva, pero hay promociones, hay boletos, hay regalos sensacionales que ustedes pueden ganar. La única condición, por supuesto, es de que tengan la calca y de esa forma podrán participar. ¿Y cómo pueden obtener la calca? El día de hoy aquí en Tecnológico. Nosotros estamos aquí en Ajolotito, en el estacionamiento de Ajolotito. Aquí en el interior, en el estacionamiento, pueden pararse, se estacionan, les pegamos la calca. O adelantito de nosotros, como unos 50, 100 metros, está el cachorro, la unicornia, está el Stuart, están todos, el Gabo, mi cachorrín. ¿Cómo anda por allá el cotorreo? Ahí está. ¿No, verdad?
3: Ahí está el
2: cachorrín.
3: Carna. Perdóname. Andaba acá con mi Alex Bueno, que no se va, pero ya sí va. Ya la foto y todo demás. Aquí andamos con la mega pega de calcas de la mejor 92.7, saludando a pura personalidad del día de hoy. Gente importante, gente famosa y demás. Caballero, oye, ¿cómo ya está? ¿Eso es todo? ¿Feliz de la vida?
4: Sí.
3: ¿Eso es todo? ¿A qué se dedica?
4: ¿Para qué trabajo?
3: ¿Para qué trabaja? ¿Viene pedo?
4: No, tengo 25 años sin tomar.
3: Quiero ser como usted, jefe.
4: Trabajé 30 años en Tremec.
3: ¿Tremec? Hombre. Muy bien, señor. Aquí andamos. ¿Queretano? ¿De dónde?
4: Nacido en el DF.
3: ¿En el DF?
4: Mi papá era de Tlacote y mi mamá del Retablo.
3: Vámonos. Ya está, jefe. Cuídese mucho. Que Dios me lo bendiga.
4: No. Jugando en el fútbol Atletas Campesinos.
3: ¡Ah, no más! Mero, mero, ¿eh? Ajá. Ya está, jefe.
4: Y vino a jugar Leonardo Cuellar, Hugo Sánchez, Cándido, Estupiñán, el Vallarta Curiel.
3: ¿Sí? Hombre, ¿ha escuchado el nombre del cachorro, la unicornia y el Stuy?
4: Sí.
3: ¿Quiénes son?
4: Más o menos.
3: Son los cuatro fantásticos.
4: Eso.
3: Eso.
4: Pues creo que tan fantástico.
3: ¿Y el Guti?
4: También.
3: Dale. Jefe, cuídense mucho, que Dios me lo bendiga. Sí. Ahí está. Vámonos. Eso. ¿No me da Claudia? Pues no, todavía no soy del INSEN. Todavía no me dan la pensión. No, ahí está, jefe. Cuídese. Guti.
2: Es como el changoleón queretano, ¿no?
3: No sé. Ya me dio miedo el señor. Déjame
2: hablar. Y mira, para que te haya dado miedo.
3: Que más confianza la tengas. No manches, sí me dio miedo el señor.
2: A ver si ahorita no se roba el Stuy.
3: Ya sé. ¡Jefa! Espérame, ay, espérate. Deja voy con mis ahijados y las sedecanes no me lo vaya a llevar el señor.
2: Ah, córrele, córrele.
3: Pues aquí estamos, mi querido Guti. Así que seguimos en la pega de calcas. Ya estamos, no en la recta final, pero ya no faltan muchas. Así que vénganse para acá porque, insisto, se van a arrepentir si no tienen su calcomanía de la mejor 92.7. Mira, y aquí está el Stuy. ¿Qué pasó, Stu?
5: El baño, gordo, yo me ando haciendo del baño. Pero, hey, ya pegamos calcas, la pasamos rico y todo el rollo. Todo bien, mi hermano. ¿De aquí a dónde o qué?
3: De aquí nos vamos ¿A dónde vamos, mi querido Guti?
5: Tenemos dos opciones, mira, podemos ir al rancho Pitayo, Guti, o podemos ir a General Ortiz.
3: ¿Qué opinas, mi querido Guti?
2: Ahorita, si nos organizamos, nos vamos todos.
3: Pero yo escuché hace rato que alguien te quiere hacer una apuesta para el Chivas Cruz Azul.
2: Que me demuestre que es de verdad del Cruz Azul y le apuesto.
3: una etiqueta rojo, te apuesta el estudio y el cachorro. ¿Cómo ves?
2: ¡Hala! Va, jalo.
3: ¿Jalas o qué?
2: Bueno, ustedes... bueno, sí, etiqueta roja. Está bien, perfecto. Cerrado el día de hoy. Cerrado el día de hoy.
3: ¿Jalas?
2: Jalo.
3: Órale, ya se amarró la apuesta.
5: Ya se amarró.
3: Una etiqueta. Ya está.
2: Ya dijo.
3: ¡Vámonos!
2: ¡Vámonos, señoras y señores, con música! Seguimos aquí en Tecnológico, en la pega de las calcas. Vengan, porque con esa calca puede ganar.

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13: Estamos de regreso, señoras y señores. Y mira, aquí estamos pegándole la calca a mi compita que se llama
14: Edgar Vargas.
13: Edgar Vargas, ya listo. Con esa vas a poder participar, ya sea para Gloria Trevi, para La Adictiva o futuras promociones.
14: Va, sí.
13: Para que te pongas bien trucha.
14: La Adictiva, vamos.
13: ¿De dónde vienes?
14: De allá.
13: ¿Y vas?
14: ¿Para acá?
13: ¡Eso! ¡No manches! Está bien chido ese lugar a donde vas. Me dijeron. Oye, Carla, ¿entonces tú jugaste americano?
14: Sí, jugamos americano. En los Esnos, ahí en Actopan.
13: Ah, ok. No, yo jugué. Ah, estaba morro. Tenía 7 años. En Bisontes. Bisontes era de Cuautitlán Izcalli. Y de hecho jugábamos, no me acuerdo mucho de los equipos, pero me acuerdo que jugábamos contra los Pieles Rojas de Satélite, contra los Acereros y, bueno, otros equipos. Pero nosotros jugábamos en nuestro lugar de juego, estaba ese lago de Guadalupe, ¿no?
14: Sí, el lago de Guadalupe ahí.
13: Entonces ahí anduvimos, igual hasta nos dimos unos hombrazos y cascazos en una de esas.
14: Sí, puede ser. Sí, ando buscando unas fotos que tengo, a ver si ahí nos vemos.
13: A ver, búscalas y ya luego si las encuentras me las mandas, porque la neta, el americano es otro rollo, ¿no? No es tan princeso como el fútbol.
14: Sí, no, es otro nivel, ahí se sienten los golpes.
13: Ya está, mi hermano. Pues a La Adictiva, a participar, ya traes tu calca, ¿va?
14: Va, órale. Gracias.
13: Un gustazo, mi hermanazo, cuídate mucho. Señoras y señores, nos vamos con música, recuerden. De hecho, acabo de ver que ya llegaron algunos integrantes de Banda La Herencia. Ahorita va a tocar en unos minutos más, unos 15 minutos, Banda La Herencia. Mau se va a poner aquí a bailar, por supuesto. ¿Eh? ¿Sí te gusta la banda?
15: Sí.
13: ¿Cuál es tu estilo de música favorito?
15: No, la banda sí está como en el top 5, top 4.
13: ¿El top 1 cuál es?
15: Electrónica, hip hop, ska y la banda.
13: Ok, ahí está, mira. versátil el buen Mau. Ah, no, sí, tus videos cuando has ido a los de electrónica están machines. No, yo ya no aguanto esos conciertos. Yo estoy como un meme. Tienes 18 y estás hasta adelante. Tienes 23 y ya estás un poquito atrás. 30 y estás atrás. 40 ya estás en tu casa viendo la tele o viendo el concierto en YouTube. Anda, yo ya ando viendo los conciertos en mi casa. Señoras y señores, los esperamos. Ya viene Banda La Herencia. Seguimos pegando la calca, Tecnológico, aquí en el Ajolotito Home Store. Los esperamos.

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2: Ya estoy de regreso, señoras y señores. Le mando un fuerte saludote a Yosa y a Samadi, que nos están escuchando. Los hijos del compadre de mi Lalito. Lalito ya no es Lalito Fifi. Ahora es Lalito Chido Juan. ¿Qué pasó, mi hermano? Nada más te quedas viendo, pues, ¿qué pasó? A ver, ven. ¿Te gusta el béisbol? ¿Te encanta? Oye, ¿y mañana quieres ir al béisbol o el domingo? ¿Cuándo? No. ¿Cuándo quieres ir? ¿Sábado o domingo?
3: Sábado y domingo.
2: Ah, eso. Oye, ¿y nos sigues en redes sociales? A ver, enséñame que nos sigues en redes sociales. Y ahorita te voy a dar un pase doble para que te vayas mañana al béisbol. ¿Cómo la veis? Ahora sí que, ¿cómo la béisbol? Bueno, oigan, sigo esperando a la persona que llegue con su calca en su carro. Le voy a regalar un pase familiar para... Mira, ya empezaron los moscos, carnal. Híjole, a ver si no me da el chingongunya. Sigo esperando a la persona que llegue con su calca en su carro y regalarle este pase familiar para conspiradores. Mañana en el Estadio Finsu. Allá en Huimilpan, por allá nos vemos, señoras y señores. ¡Sí, cómo no! De hecho, voy a pasar antes para visitar a mi hermanazo, el chino Bichi, y echarme unas tostaditas de camarón. A ver, la mejor Querétaro. ¡Eso, compadre! Mira, pase doble para los conspiradores, carnalito. ¿Listo?
4: Muchas gracias a todos los que nos siguen aquí de la mejor, la 92.7. Un saludo para su amigo Espartano Morales, así como escuchan, y lo esperamos. Desde Querétaro para el mundo. Hasta luego.
2: Eso es todo. Mañana disfrútalo, mi hermano. Cuídese. Ya sacaron la tuba. Ya sacaron la flauta. Ya se ven los blazers de color verde brillante. Ya llegó, ya está aquí. Y el cachorro tiene todos los detalles. Cachorro, me enlazo contigo hasta allá.
5: Carnalito, ya estamos aquí. Ya llegó la banda, la herencia. Ahorita ya vamos a platicar con ellos para que nos platiquen de los últimos detalles. Mi Fer, ¿dónde está mi Fer? ¿Dónde anda mi Fer? Ahorita de bolón ping-pong. Ahorita de platicar. Antes de que arranquen, mi querido Chava, ¿cómo andamos?
6: Todo al millón y pasaditos.
5: ¿Ya listos?
6: Ya listos para pistearle.
5: ¡Para pistear! Aquí andamos. Le voy a revolver un minutitos a mi querido Fer, de volada. A mi querido Fer, acá... Pues el director de la banda, mi querido Fer, ¿cómo andamos?
7: ¿Qué tal, amigo? Un gustazo aquí andar, como siempre. Ya te la sabes, con todo menos con miedo.
5: Eso. Oye, promocionando el nuevo tema que está con todo.
7: Claro que sí, disco Samba, para que lo gocen, muchachas. Ahí cuando estén planchando, cuando estén lavando, cuando estén haciendo travesura, lo que sea, ese tema se presta para todo.
5: Oye, platícanos un poquito del tema, porque le pusieron como mezcla brasileña, como cumbia. A ver, platícanos un poquito de la mezcla que pusieron ahí.
7: Claro que sí, son temas brasileños, los tomamos, se hicieron en música disco, pero ahora nosotros lo convertimos en carnavalera, acá bien mexicanote.
5: Oye, la banda La Herencia, que anda por todos lados, anda en botaneros y demás, ¿dónde tocan al ratito?
7: Claro que sí, nos vemos en Cachanilla, Bernardo Quintana, a las 10 p.m., ya se la saben todos los viernes.
5: ¿Dónde nos pueden seguir?
7: Claro que sí, en todas las redes sociales como Banda La Herencia, la H que sí suena, en Facebook, en Instagram, en Spotify, YouTube, y al número que se pueden contactar es al 4421-1164-25, ahí los atenderemos con todo gusto.
5: Ahí está, mi Fer, muchas gracias.
7: Gracias a ti.
5: Vámonos. Ya está mi compa Guti. Ya se está preparando la banda para arrancar con todo el día de hoy. para... Ahorita el Guti anda bien ocupado, el Guti anda bien enamorado, muchachos. Pero ya para que podamos arrancar, mira, no te traje a mi querida Nancy Bailón. No te traje a mi querida Nancy, pero ahorita vemos qué te conseguimos.
3: Saludos para mi novia Nancy, ya tiene mucho que no la veo. Desde que me abandonó con los niños, ya nada es igual.
5: No, hombre, pero ahorita le vas a cantar una llegadora.
3: Sí, sí, cómo no, que se venga y hasta me escuche. Donde esté, yo le mando mis bendiciones.
5: ¿Cómo?
3: Ok, eso.
5: Ahí está, mi querido Guti, ya prácticamente todo listo. Vámonos con la música, vámonos con música. Y ahorita ya arranca aquí la herencia, aquí sobre Tecnológico, casi esquina con Universidad. Las edecanes, las chicas ocupadoras, perdón, y demás. Así que, muchachos, ¡y pistele!

0: Señoras y señores, ya está sonando Banda La Herencia en estos momentos aquí sobre Tecnológico. Y ojo, ya sea que la hayan puesto el día de hoy o que ya la traigan, vamos a regalar un pase doble el día de hoy. En este momento vamos a regalar un pase doble a las primeras 5 personas que lleguen con su calca en su coche y su aplicación de La Mejor 92.7 Querétaro. Van a participar en una dinámica y habrá un ganador que se llevará el día de hoy un pase doble para Banda La Herencia. Así es que, mi cachorro, tenemos 5 que lleguen y hoy se pueden llevar ya su primer pase doble para La Adictiva. Por eso yo decía, ¿verdad? Ahí no. Bueno, ahí está la dinámica, señoras y señores. Ahorita ya tocando Banda La Herencia. Ahí está toda la pandilla. Y más que listos. Recuerden, 5 personas que lleguen aquí con nosotros, que traigan su calca y que traigan la aplicación, van a participar para poder llevarse este pase doble de La Adictiva, que estará próximamente. Ya tenemos ahí al cachorrito, ¿todavía no? Todavía no, bueno. Vámonos a música, regresamos. Los esperamos, las primeras 5 personas que lleguen.
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17: 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Se está escuchando la banda a todo lo que da aquí en la esquina Tecnológico. Y un

0: parte de lo que se está escuchando, mi querido Jorge, aquí en la esquina, mi querido Pony, de Tecnológico con Universidad, mi querido Stuy. Ya llegó la banda, ya valió esto.
1: ¡Stuy! Si habíamos dicho que de aquí a ver qué se armaba, híjole, ya esto es una perdición, gordo.
2: ¡Voy al Oxxo, voy al Oxxo!
0: Ocupamos una cajita de esas felices que traen 12 cosas.
1: ¡Ay, Dios mío santo! 2, 4, 6. No, de a 4 por cada quien, viejo.
2: ¿Ocupo un juguito de Juan el Caminante? ¿Juan Camina?
1: ¿Cuál? ¿Johnny? Walker. ¡Ah, perra!
0: Así que así está escuchando la banda La Herencia completamente en vivo aquí en la esquina de Tecnológico y Universidad. Veo gente. Anda como que muy apagados el día de hoy. ¡Que se escuche el grito! ¡Vámonos! Ahí está, muchachos. Vaya pacha. A ver si no nos corren de aquí. Si no llega el Ministerio Público y nos levanta de aquí, muchachos. Porque esto ya se descontroló, porque La Herencia ya está por acá. Así que véngase, ya estamos en la recta final. Vamos a estar hasta las 8 de la noche en la pega de calcas, mega peda de calcas masivas. Así que, muchachos, aquí andamos. Salucita de la buena. Viejón, ¿cómo andamos?
3: Vientos, huracanados.
0: Oiga, se nota que anda pedo usted.
3: Oh, ¿cómo cree? No.
0: ¿Pero pistea?
3: Sí.
0: ¿Cómo que le caería una caguamita ahorita?
3: Ahorita que llega a la casa, ya ahorita en unos momentos.
0: Salucita de la buena y escucha la mejor 92.7.
3: Siempre, bueno, ahorita traigo una memoria, pero siempre.
0: Ahí está, saludos. Así que ya lo escucharon a los primeros, Guti. Ya te agarré comiendo, carnal. A los primeros 5 que lleguen con su calcomanía de la mejor 92.7 y la aplicación, van a poder entrar a participar por un boleto pase doble para la adictiva.
4: El día de hoy, para que vean, y no importa, porque luego la regla era que no te lo hubiéramos puesto hoy. No importa si la pusimos hoy. Con que llegues con tu calca, llegues con la aplicación, vas a participar por un pase doble para la adictiva. Así es que lánzate de volada.
0: Así que, muchachos, vénganse para acá. Insisto, estamos aquí en la esquina de Tecnológico con Universidad. A los 5 primeros que lleguen aquí con su calcomanía y su aplicación de la mejor 92.7, se van a poder participar por este pase doble para la adictiva. Por lo pronto, vámonos con música. Escuchen nada más esto, hoy nada más.

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2: Sí, señoras y señores, lo tengo en estos momentos en mis manos. Tengo en estos momentos en mis manos el pase doble para La Adictiva. Los tengo aquí en mis manos. Ya llegó una persona a participar. Mi hermano, no veo.
3: No. Gracias. Estos boletos son gracias a mis amigos de GP Entertainer. GP Entertainer, que son los que hacen este posible, este gran baile, y que hace posible que tengamos esta experiencia para que se vayan a vivir lo que va a ser, déjame decirte, La Adictiva nunca ha tocado en un jaripelo Sones. Nunca ha tocado Sones. Acaba de sacar un material discográfico con puros Sones. Y lo va a estrenar en La Griega, el Marqués Querétaro, tocando los Sones por primera vez. Así que, ¿qué quiere decir esto? Que el evento va a empezar temprano. No de que se acostume de que va a empezar, La Adictiva va a salir como a las 10, 11, 12. No, La Adictiva va a salir temprano porque se va a encargar de tocar los Sones y sus éxitos durante el jaripeo. O sea que vamos a llegar temprano y nos vamos a ir hasta...
2: ¿Quién sabe cómo vamos a terminar? ¿Pero cuándo es este evento, Cachorro?
3: Domingo 31 de mayo, para que estén ahí, nos sigan en redes sociales, La Mejor QRO, que escuchen las dinámicas, los locutores, pero ahorita vas a tener la dicha de ser el primer programa que va a tener un pase doble para este gran jaripeo.
2: Así es que bueno, ya llegó el primero, los esperamos, pero córranle porque el tiempo se está acabando. Nos faltan 4 personas que lleguen con su estampa, que nos enseñen que tienen la aplicación, y aquí tenemos ya en mano este pase doble para La Adictiva. Los esperamos, láncense de volada porque el tiempo vuela. Vámonos mientras tanto, haya más música aquí, Banda La Herencia tocando y nosotros pegando calcas con todo.

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27: Estimado Stuart, ya estamos aquí con los participantes listos para regalar este pase doble, el primer pase doble de la adictiva que tendremos, por supuesto, durante estos días.
28: Mira, no sé si listos, pero sí preparados, ¿no? Oye, son tres, uno, tu nombre, carnal.
29: Ángel.
28: Ángel. ¿Tu nombre, carnal?
29: Javier.
28: ¿Tu nombre, carnal?
29: Edgar Vargas.
28: Vientos, carnal. Pues vamos a hacer preguntas súper sencillas. Obviamente son tres. Al que levante la mano primero le damos pues la oportunidad de participar. Si acierta, se llevará entonces el primero, ¿no? Ya el está. Primero en juntar tres. ¿Te late?
27: El primero en juntar tres. Va. La primera pregunta, mi Stuart. ¿Cuál es?
28: ¿Cuál es la sección más reciente del mitote? Tres. Dos. ¿Cuál es tu nombre?
29: Edgar Vargas.
28: ¿Cuál es la sección más reciente del mitote?
29: La de los chiquillos. Despiértame al... Despiértame a tu chiquito.
28: ¿Cómo se llama? ¿El qué? ¿El qué? Con sombrerito, venga.
29: El ratoncito.
28: No.
29: No, la...
28: Ay. Empieza con V.
29: el vaquerito.
28: Porque además sí se supo el eslogan, güey. O sea, despiértame tu chiquita.
27: No, de que la escucha y sabe, quedó más que claro. Vámonos con la segunda pregunta. Este próximo primero de septiembre, ¿cuántos años va a cumplir la mejor al aire? ¿Quién se la sabe? ¿Quién se la sabe? En corto. Ok, va con opción múltiple. Va con opción múltiple. ¿Va a cumplir 2 años? ¿Va a cumplir 7 años? ¿Va a cumplir 6 años? Levante la mano. ¿Quién levantó primero? Acá. Señor, ¿cuántos años va a cumplir este próximo primero de septiembre la mejor?
28: 7 años.
27: ¡Ay! ¿Quién acá? A ver, ¿de este lado?
29: 6 años.
27: ¡Seis años! ¡Ya lleva 2!
28: Padrino, yo no sé si hacer nomás por trámite, porque ya llevaría 2 de 3 en teoría. Vamos a darle el beneficio de la duda a otro. ¿Te late?
27: Tercer pregunta.
28: Órale, pues. La tercera pregunta, para mi compa de la bici, mi compa y acá. La tercera pregunta es, ¿para qué estamos regalando boletos el día de hoy?
2: Banda La Adictiva.
28: Ok, Banda La Adictiva, sí sabe a qué viene. Entonces vamos, 2-1-0. Aviéntate la última, que sea complicada.
27: Que sea complicada. Ok, vamos a ver, señoras y señores. Que sea muy complicada o más o menos.
2: Más o menos.
27: Son 5 programas los que tenemos. Eres tú, el cachorro, la unicornia, un servidor y el gusito bebé.
2: Ah, no, son 6.
27: Y el panda. Ok. De los locutores que estamos de lunes a viernes, por lo menos díganme una sección de cada programa que tenemos al aire de lunes a viernes. ¿Quién levantó primero la mano?
2: Sí, pero creo que fue él.
27: Creo que fue él. A ver. Una sección por lo menos de cada programa.
29: Ok, el ratón vaquero, la unicornia, el choteo, el cachorro en concierto, el panda show, pues, el panda show, el gusito bebé, es el de la, ¿cómo se llama? A la madre, se me olvidó. Bueno,
27: que el gusito no tiene como tal sección. Pero de los que estamos de lunes a viernes. A ver, del Stuart.
29: ¿El Stuart?
27: Pues ya, ¿del Guti cuál?
29: El Guti, a la Gadachi.
27: ¡Ay! Me van a mandar hoy, ya no mandé la sección de la Señoras y señores, ya tenemos ganadora, el aplauso. Señoras y señores, hago entrega, mi hermano, del pase doble. Aquí está en tus manos para ir a ver a La Adictiva. ¿Cómo te sientes?
29: Bien, bien contento, nunca me he ganado nada. Bueno, no, tampoco.
27: Pensó en su boda, trae argolla, pero después dijo, no gané. Oye, mi hermano, ¿a quién te vas a llevar?
29: Pues a mi señora, vamos a invitarla, a ver.
27: A mi señora. Ganaste, muchas gracias, mi hermano, felicidades. Ahorita aguántame para tomarnos la fotografía. Y ahorita vemos con ustedes, qué show. Vámonos. Música. Sí, ahorita vámonos a música. Ahorita regreso a despedirme rapidísimo. Sigue la banda tocando, nosotros más música. Ya vuelvo, B. Stuart.

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2: Señoras y señores, ya nos vamos. Muchísimas gracias. Aquí tenemos al Polivoz Mayor. ¿Cómo dice el Polivoz Mayor?
3: Jejeje, ¿cómo está mi rookie?
2: ¡Ey, madre!
3: ¡Ahí, madre!
2: Mi hermanazo, qué bueno que te viniste a dar una vueltecita. ¿Qué habías pasado? ¿Llevabas pasaje?
3: Sí.
2: ¿Te andas libre? ¿Ya tienes tu calca?
3: Ya.
2: Eso es todo. Ahorita, mira, ya terminó de tocar la banda, ya nosotros nos vamos, yo voy corriendo al baño, porque pues ya después de 3 horas, pues ya, hay que hacer lo propio. Nos escuchamos el día de mañana, señoras y señores, bien tempranito, en punto de las 6 de la mañana, en los sábados de Chilaquil, el pony, el cachorro, el Stuart, la... No, yo dije que yo voy a estar en los sábados de Chilaquil, y agradecemos al pony, al cachorro, al Stuart, a la unicornia. Me está sudando, carnal. ¿Tuviste baile y baile?
4: No, ya estuve con todo, carnal. Cante y cante, ya. Tenemos que descansar un poquito porque hay que seguir chambeando.
2: Hay que seguir chambeando.
4: Nos vemos hoy en Tacos Miguel. Quien guste echar un taquito, taco. Ignacio Pérez, casi esquina Zaragoza. Ahí nos vamos a echar taquito. Y mañana nos vemos desde el Estadio Finsus. Ah, voy a estar en Conspiradores mañana a partir de las 5 de la tarde, muchachos.
2: Ahí está, Pony.
5: El Guti y yo andaremos también, pero cotorreando.
2: Pero, ¿qué vos? Pero cotorreándola, por supuesto. Aquí el grito de Banda La Herencia. Eso es Tokio, señores, nos vamos. Pásenla chido, nos escuchamos mañana a las 6 de la mañana. Ahí se ven.

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1: Quiero contarle, mi mano, un pedacito de la historia negra, de la historia nuestra, caballero.
2: ¿Están listas, chicas?
3: Sí, mi carita, estamos listas.
2: ¡No las escucho!
3: Sí, mi carita.

0: Hijos de Calimán, hijas de la Chilindrina, muy pero muy buenas noches. Viernes ya 15 de mayo del 2026. Estamos arrancando las bromitas del Panda Show a través de la Mejor FM en cadena y también por la aplicación de Claro Música. Saludos de parte de todo el equipo del Panda Show a todos los maestros en su día. Y en este weekend arranco con bromas y tengo a Juan Carlos. Hola, buenas noches.
1: Hola, pandita.
0: ¿Qué haces, hermanito?
1: Aquí en la chamba.
0: Órale, platícame, bromita para quién en este viernes, Juan Carlos.
1: Te quiero hacer una broma a mi hermana.
0: A tu hermana, ¿y cómo se llama tu hermana?
1: Julieta.
0: Julieta, ¿y qué bromita para ella?
1: Pues quiero decirle que como estuve encerrado.
0: Ajá.
1: Quiero decirle que conocí a un chavo allá adentro y que todo así hubo unos que veres, ¿no? Y ya yo salí antes y él se quedó y apenas salió él. Y todo así me estuvo gustando y ya nos vimos y cómo te diré, de que pues, así me propuso de irme con él a vivir y que me iba a dar todo y ya sabes, ¿no?
0: Oye, Juan Carlos, ¿hace cuánto tiempo saliste y cuánto tiempo estuviste de vacaciones?
1: Hace 4 años, palita.
0: ¿Hace 4 años saliste?
1: Sí.
0: ¿Y estuviste de vacaciones cuánto tiempo?
1: Casi un año.
0: Ah, pues no tanto, no un año sabático. Oye, ¿y tú tienes familia, tienes esposa, tienes algo así o no?
1: Soy padre soltero.
0: Y padre soltero, ok. ¿Y tú vives con tu hijo o hija?
1: Con mi hija, pero no vivo con ella. Ella, nada más la tengo yo los fines de semana y su mamá, toda la semana para...
0: Los fines de semana. Ok, perfecto. ¿Qué edad tiene tu bebé?
1: Mi hija tiene 8 años.
0: 8 años. Ok, entonces, cuando estuviste de vacaciones, conociste a alguien que también estaba de vacaciones, tuvieron sus queveres, ya salió, se volvieron a reencontrar, entonces, prácticamente te vas a ir a vivir con él. Pero, ¿por qué no le dices que te vas a ir a vivir con él, pero a otro estado de la República, y además quieres pedirle que ella vea a tu hija los fines de semana cuando tú no puedas venir a verla, güey? ¿A dónde te gustaría que te fueras a vivir con Guillermo?
1: Pues así donde se dan los volteados, ¿no? En Veracruz.
0: Pues mejor a Jalisco, ¿no? Bueno, donde quieras. Ok, perfecto, pues vamos a dar. ¿Le vas a presentar a tu pareja?
1: Sí, ya te va a hacer si puedes pasarte pasar por mi pareja, pero ¿cómo te llamarías?
0: Guillermo.
1: Guillermo, va.
0: Pero no tan amanerado, ¿no? Medio machonzón, ¿no?
1: ¿Yo o tú?
0: No, pues yo. Bueno, pues tú te oyes, la neta, medio más amanerado. ¿Qué edad tienes, Juan Carlos?
1: 29 años.
0: 29, ok, el otro que tenga 35. O un cuarentón que sea mayor que tú. ¡Marcamos! Buenas noches, viernes, fin de semana. ¡Ay, las bromas están en el Panda Show!
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0: Dile que no se lo habías mencionado porque episodio 20 había sido un amor de vacaciones, pero pues, que ha crecido y que lo quieres.
9: Bueno.
1: Bueno, hermana.
9: ¿Qué pasó?
1: Hola, ¿qué tal, cosa?
9: Bien.
1: ¿Qué pasó? ¿Los niños?
9: ¿Mande?
1: ¿Y los niños cómo están?
9: Aquí andan de latosos.
1: Ah, ya. Entonces, hermana, ahora sí, tengo algo que decirte y ahora, no sé ni cómo decírtelo.
9: ¿Decirme qué?
1: Pues, ¿cómo te diré? ¿Sí recuerdas que hace tiempo estuve guardado un rato?
9: Sí.
1: Y ¿cómo te lo digo? Es que allá adentro conocí a un chavo y tuve nuestros deberes con él y...
9: ¿Sabes que no te entendí? ¿Conociste a un chavo? Y ya de ahí no te entendí nada.
1: Conocí a un chavo que pues así también andaba de vacaciones para allá y ¿cómo te diré? Hablamos bien y ahora sí me cayó bien y era pa pronto, ¿no? Pues nos gustamos y...
9: ¿Qué?
1: Pues sí,
9: A ver, ¿cómo? ¿Qué? ¿Te gustó a ti el chavo? No entiendo.
1: Sí, que no, o sea que él... Sí, pues nos hablamos bonito y nos conocimos, nos llevamos bien.
9: ¿Cómo creen? Ay, a ver, es que... No, No, ¿cómo crees? A ver, ¿pero no son que... amigos o cómo? No, es que no entiendo.
1: Pues tú sabes que pues yo ya llevo varios años de separado. Ahora sí, como te diré, ya no me gustan las mujeres y me están llamando más la atención los hombres.
9: ¿Cómo crees?
1: Nada más estoy hablando para que... Ahora sí hablarte contigo porque te tengo confianza. Tengo confianza contigo y quiero decirte que me apoyes, a ver si me puedes apoyar y darme...
9: ¿Pero apoyarte amor. En qué forma? ¿Cómo que quieres que te apoye?
1: Al momento de que le diga a mi mamá que estés presente y me apoyes a mí, porque ya sabes cómo son ellos, ¿no?
9: Pero es que... Ay, no, ¿cómo crees?
1: Pues sí, Yuli, pues así son las cosas. Y también quería decirte lo de Valeria, ¿no? De que, pues, el chavo, pues, ya vino y salió de allá y vino, ahora sí, vino a buscarme y me encontró y vino a verme y, pues, en ese caso, pues, ahorita está aquí el chavo conmigo.
0: Tranquilo, Juanito.
1: Se llama Guillermo.
0: No te pongas nervioso.
9: Ay, ¿cómo crees? No es cierto, gordo. Tú no... ¿Y por qué nunca, o sea, nos dijiste, bueno, a mí que dices que me tenías confianza, por qué nunca me lo dijiste? O sea, ¿por qué ahorita así, ya nada más, así, sin más?
1: Pero es que, pues, no sabía ni cómo ibas a reaccionar, o sea, en forma de que siempre te he dicho que soy un hombre y todo eso, pues...
9: Pues sí, es que, ay, ¿cómo crees, gordo? No, no.
1: Pero también fue por pena y por temor al rechazo y quiero que me apoyes.
9: ¿Pero yo en qué te voy a apoyar?
1: Es que en esos tiempos, en ese rato que estuve, pues ahora sí fue el único, fue la única persona que me dio cariño, me dio amor, me entendía, platicaba con él y...
9: ¿Cómo crees? No es cierto.
0: Su corazón, aquí estoy tomándote de la mano.
1: Sí, la cosa que está aquí él conmigo y se llama Guillermo y todo así. Estamos planeando, él vino a proponerme de que nos íbamos a ir juntos, me quiere llevar, que según nos vamos a ir a Veracruz. Él es de allá y dice que me va a poner todo, casa y todo, o sea, no, tampoco voy a estar mal con él.
9: ¿Y tú estás seguro de eso? ¿Que quieres eso? No, ¿cómo crees, gordo? No.
1: Ahora sí, tú sabes que veo a mi hija los fines de semana y quiero pedirte de que hagas cargo de ella y la veas tú. ¿Te podrá?
9: No, gordo, pues ¿cómo crees? No.
1: Entiéndeme, por favor, hermana, es mi felicidad.
9: ¿Pero cómo crees? No, pues es que ¿cómo de así de la noche a la mañana me dices esto y...? No, no, ¿cómo crees? Mi papá nunca nos enseñó eso, gordo.
1: Pero pues imagínate, ahorita te hubiera dicho antes, me hubieras mandado a la fregada y ahora sí, como ahorita, pues ahorita me estás rechazando y quiero que me entiendas, hermano.
9: Pero es que, ¿qué te voy a entender? No, piensa mejor bien las cosas, ¿cómo crees?
1: Nada más quiero que me entiendas y que cuides a mi hija y...
9: No, ahí, pero pues también debes de pensar en tu hija. ¿Cómo crees que nada más así te vas a ir y ya?
1: Primero, ya pienso en ella, pero pues, primero quiero ver cómo me va a mí con él y cómo está en mi vida.
0: ¿Qué te está diciendo? ¿Te está rechazando o algo?
1: Te lo quiero presentar,
9: Ay, no, a mí no me pases con nadie, gordo, no.
1: Guillermo, dale, no, mi hermana.
9: Te voy a colgar, gordo, no me lo pases. No.
0: ¿Qué tal, cuñada? Buenas noches. Habla Guillermo.
9: ¿Cómo que cuñada?
0: Bueno, perdón. Lo que pasa es que como él y yo... pues hemos sido parejas, ¿verdad? Desde que estábamos de vacaciones. ¿Podemos hablar?
9: No, pero ¿qué quieres hablar conmigo? No, pásame a mi hermano, por favor.
0: Bueno, mira, es que yo sé que Juan te tiene mucho cariño. Siempre me ha hablado mucho de ti desde que estábamos guardaditos. Siempre era... Y es que mi hermana, y te tiene una gran estima. Y bueno, cuando estamos dentro, pues vivimos situaciones muy difíciles, ¿verdad? Y pues Juan y yo nos entendimos. Durante 6 meses en la prisión estuvimos... apoyándonos el uno para el otro, protegiéndonos, porque...
9: No, pero ¿cómo crees, no?
0: Pues permíteme explicarte.
9: Porque para pero mí, es que aquí quieres explicarme, ¿no? Este,
0: es que para mí, Juan, es muy importante.
9: Pásame a mi hermano, por favor.
0: Es muy importante. Mira, yo hace 2 semanas que salí y nos hemos estado viendo. Y pues en Veracruz ahí yo tengo un terrenito y unos negocios que pues me dejan ahí un dinerito antes de que me metieran. Y pues queremos estar juntos. Pero para él es bien importante, pues según me comenta, que tú lo supieras y pues si en un futuro, o si así lo consideras, pues que tu familia, pues tus papis lo sepan, ¿verdad? Quiero que sepas que lo quiero, que lo amo, que lo quiero bien.
9: Ay, ¿cómo crees? No. Mi papá, no, pásame a mi hermano, por favor.
0: Aquí está, te está oyendo. Yo nada más te pido un favor, no nos rechaces.
9: No, no, pero pues es que, ¿cómo crees?
0: No seas homofóbica. Los tiempos han cambiado.
9: No, no es que sea homofóbica, pero... No, pues es que mi hermano no... Cuando nunca me dio señales de que él fuera así, como de la noche a la mañana ya.
0: Cuando dos seres humanos se aman y se quieren de forma desinteresada...
9: No, pero tú también, ¿por qué le estás metiendo cosas en la cabeza de que no, ya te lo vas a llevar? Él tiene una niña aquí.
0: Sí, lo sé, me ha enseñado fotos de Valeria. Pero sí, pues él no quiere hacerse a un lado, al contrario. Yo pienso apoyarlo económicamente. Pero mientras nos vamos a Veracruz, pues él estará viniendo pues una vez al mes para verla y pues ya el tiempo dirá, ¿verdad? Vamos a trabajar fuerte, nos vamos a portar bien y queremos pues echarnos la mano y ser felices.
9: No, ¿cómo crees?
0: Y sí quiero que sepas que de todo corazón, te lo digo con el corazón en la mano y jurándotelo por la Virgencita de Guadalupe, que yo amo a Juan Carlos.
9: ¿Cómo no? Es que tú eres el que le ha de estar metiendo cosas en la cabeza a mi hermano. Él nunca, no, nunca nos había dado señas de que él fuera así.
0: No, mira, esto no empezó de ahora. Esto empezó cuando estábamos de vacaciones. Fue un amor en prisión. Y realmente nos entendimos y debes darle gracias a Dios. Porque ese tiempo, y te consta, que él estuvo bien. ¿Y sabes por qué estuvo bien? Gracias a mi protección, a mi cariño. Sí, yo jamás permití que nadie le hiciera daño y que se portara bien y que cumpliera su término y salió antes que yo. Y el primero que se puso feliz fui yo. Y durante este tiempo, a mis posibilidades lo he estado apoyando y él lo sabe. Y si no había querido salir del closet...
9: No, nunca nos habló de ti.
0: Por eso, escúchame. Mira, si él no había querido salir del closet, sus razones ha de tener. Pregúntaselo tú a él. Y aquí estamos los dos, juntos, tomados de la mano. Y si quieres preguntarnos, de verdad, aquí estamos. Soy como una Biblia abierta para que me preguntes lo que quieras, cuñada.
9: No, pero yo no tengo por qué hablar.
0: Acéptanos, contigo. No nos rechaces.
9: No, güey.
0: La vida
9: no.
0: Se vive solamente una vez y debe de vivirse con amor. Ámense los unos con los otros. Dense los unos con los otros. Acarícense los unos,
9: no,
0: con los otros.
9: ¿Cómo crees? Entonces, ahora sí que esas putas saben que me vienes a decir.
0: No me
9: pásame a mi hermano, por favor. No te estoy faltando el respeto.
0: No me falta el respeto. Yo te estoy hablando con toda decencia. Y estoy de verdad haciendo
9: pues
0: bien.
9: Es que yo no tengo nada que hablar contigo.
0: Mira, adentro tú no conoces lo que es el hambre, lo que es el terror, lo que es el desamor. Y te lo repito, fuimos el uno para el otro. Queremos que le avises a doña Juana para que nos acepte.
9: No,
0: ayúdanos,
9: pues por lo mismo de que no, mi mamá no va a aceptar eso y yo tampoco lo estoy aceptando. Porque yo me imagino que tú eres el que le ha de estar metiendo cosas en la cabeza a mi hermano.
0: Mi amor, ven. Tu hermano está diciendo que yo soy el que te meto cosas. Dile cómo nació nuestro amor. Demuéstrale que yo no. Díselo.
5: Hola, hermana.
0: O sea, piensa que yo te estoy metiendo cosas.
9: ¿Qué, gordo? No. Sí, ¿cómo
0: cosas,
9: crees?
0: Pero nunca te
9: ¿por qué me lo pasas? No, yo no voy a aceptar eso, ¿cómo crees? Y si yo no lo voy a aceptar, mi mamá tampoco.
5: Entiéndeme, son mis sentimientos.
9: No, ¿cómo crees? Mi papá nunca nos enseñó eso.
5: Yo también lo amo a él, y nos amamos, y nos hemos entendido bien y queremos... Quiero que me entiendas, por favor, hermano.
9: No, Jordi, esas ideas que... No.
5: Apóyame a ser feliz, hermana, por lo menos en ese aspecto, por favor.
9: Que no, gordo.
0: Espérame tantito, mi amor. Cuñada, lo único que vas a ocasionar es que se aleje. Y no solamente vas a ganar un cuñado como yo, si no vas a perder
9: no,
0: a un hermano.
9: No, pero yo no quiero ese tipo de cuñados, ¿cómo crees?
0: ¿Pero por qué? Dime cuál es el error, cuál es la maldad de, en dos seres humanos que se aman.
9: No, pues en ninguno, pero no, yo no lo voy a aceptar.
0: Mira, si tú me dices en verdad tres cosas por las cuales no tengamos que amarnos y vivir nuestra sexualidad de plenitud, de verdad yo lo dejo.
9: ¿Cuál es feliz? No, porque no, o sea, no cabe en mi cabeza que mi hermano sea así, ¿no?
0: Bueno, pues para mí yo lo adoro porque es mi funda, ¿sí? Y cuando realmente enfundas con amor, el deseo carnal se vuelve primitivo. Y eso se convierte en un gran amor. Y pese a todo que yo estuve más tiempo guardado, aquí estoy. Estoy con él. Y por eso esta propuesta de amor que tengo para con él, ¿sí? Y él me acepta, ¿sabes por qué? Porque también me quiere. Y lo que vivimos en prisión es para toda la vida. En verdad te lo digo.
9: No,
0: escúchalo.
9: No.
0: Apóyalo, apóyanos.
9: No voy a apoyar esas putas de parte de él, no. Y no, pues tú mejor déjalo en paz. Ya, ¿cómo crees que te lo vas a llevar? Ya te dije que tiene una hija, deja de meterle ideas en la cabeza.
0: No, pues yo también estoy para apoyarla.
9: No,
0: estoy
9: pero
0: para apoyar.
9: ¿Cómo crees? No.
0: Mira, cuñada, el ser humano es una esencia.
9: No me digas, cuñada.
0: Un alma atrapada en un cuerpo. De verdad, cuñada. Que a su vez se mueve en un entorno también únicamente material. Esto es que mientras que la mente pertenece en el reino de las ideas, todo lo demás, la materia a la que está anclada la mente, es una especie de prisión material. Créelo. Cuando nos fundimos en el amor, en los besos, en los abrazos y en las caricias, solamente nos convertimos en uno solo. Pregúntaselo.
9: Ay, no, ¿cómo crees?
0: Yo,
9: no,
0: y te lo digo,
9: hermano, por
0: mira,
9: favor.
0: Cuñada, ante él te lo digo, mi amor no es pasajero, de verdad, que todo lo que tengo se lo voy a entregar y nada nunca le he ocultado ni se lo voy a ocultar, porque lo quiero, en verdad lo juro, ¿sí? Yo siempre le digo, regálame tus besos de miel, imprégname tu aroma en la piel.
9: No, pues
0: hazme
9: entonces
0: que sienta
9: ya viste
0: soñar.
9: Cómo tú eres el que le está metiendo cosas en la cabeza.
0: No, simple y sencillamente
9: pues
0: te estoy
9: que no,
0: demostrando,
9: mejor
0: te estoy demostrando que lo amo.
9: No es así.
0: Enfrente de él y enfrente de ti, estoy abriendo mi corazón. ¿O no te lo he dicho, mi amor? Porque yo se lo he dicho. Esta entrega será diferente. Ser el uno del otro por siempre.
9: No, pero es que, o sea, no.
0: No, de verdad, no como esos
9: no,
0: que se dan enseguida y se van y se hacen llorar. En verdad, ya
9: no,
0: será tu decisión.
9: ¿Me puedes pasar a mi hermano, por favor?
0: Aquí está escuchándote. Aquí está. Ya será
9: sí,
0: tu decisión
9: pero,
0: si nos das tu bendición para nuestro amor.
9: Gordo, ya. O sea, esas qué gordo, ¿no?
5: Pues también te entiéndeme.
9: Pero
5: no,
9: así estás bien No,
5: escucha,
9: no, no te puedo escuchar porque, ¿cómo crees? O sea, tu hija, mi mamá, ¿sabes que ahorita cómo está? ¿Ahorita cómo crees que va a tomar esto?
5: Sí, pero
9: mi papá
5: escucha,
9: tiene poco de fallecido. No, gordo, no te voy a escuchar y a
5: es
9: ver
5: que
9: qué
5: yo,
9: quieres.
5: Fíjate,
9: bueno, vete
5: buscar,
9: y Julio, de verdad
5: Julio,
9: para mí estás muerto y
5: no
9: te vas
5: pongas
9: con
5: así.
9: Él. No, pues
5: escucha,
9: es que no, gordo.
5: Es que yo busco amor en una mujer. Yo busqué el amor en una mujer y no lo encontré. Lo busqué en un hombre y lo encontré. No dejes que me muera sin amar, por favor.
9: Pero no, gordo, no. No, ya te dije, si te vas con él, olvídate
0: entiende,
9: de mí.
0: Entiende nuestra relación,
9: para mí
0: cuñada.
9: Vas a estar muerto, no, gordo.
0: A nosotros
9: porque
0: nos sobran
9: que...
0: motivos.
9: No, cállate,
0: es por
9: no,
0: eso que estamos cautivos
9: contigo.
0: En esta prisión donde solo hay amor y cariño. Abre la mente.
9: No, no puedo abrir la mente porque no es, o sea, no me cabe en la cabeza que mi hermano, no, porque no. Pásame, mi hermano, ya no quiero hablar contigo.
5: Bueno.
9: Ya, gordo, te...
0: No importa
5: pues
0: que a mí
5: que
0: me
5: no
0: rechaces.
5: Quieres entenderme.
0: Yo lo
5: no
0: seguiré
5: quieres
0: amando.
5: Entender y no me quieres aceptar así como soy, entonces pues me voy a ir con él, me voy a desaparecer con él, porque primero es mi felicidad y después de los otros.
9: ¿Y tu hija qué, gordo? ¿Mi mamá qué? ¿Te vale entonces?
5: No, pero pues va a ser así como desaparecí en prisión.
9: ¿Cómo crees que si cuando estuviste en la prisión mi mamá fue la que estuvo ahí contigo?
5: Y ahora, día y ahora noche, voy a desaparecer, pero voy a desaparecer te... por amor.
0: Bendito sea el Señor, cariño.
9: Gordo, ya.
0: Dame un beso.
9: Te va a decir ese pendejo, ese pendejo que te va a estar metiendo ideas en la cabeza.
0: Te amo, Juan. Te amo.
9: ¡Carlos! Te voy a colgar y en serio que te olvidas de mí y de tu familia, ¿eh?
5: No, Yuli, no me hagas eso, por favor. Estaba esperando encontrar en ti nada más una confianza y un apoyo, pero ya vi que no.
9: ¿Pero cuál apoyo? No, pues ya viste que no te voy a apoyar, ¿no? Esas putas, ¿no, gordo? Y más porque no, o sea, tú nunca diste alguna señal de que... Pues de que fuera.
5: Aguántame y apóyame, así como yo he soportado cuando he estado con él caminando en la calle y la gente nos grita, ahí van los come carne y... Aguántame, apóyame en eso, por favor.
9: O sea, ¿qué es lo que quieres para...? Es lo que tú quieres.
5: Todo lo que me ha dicho la gente y no es justo de que tú siendo mi hermana no me apoyes.
9: No, no te puedo apoyar, gordo. ¿Cómo que eso? Ya sabes que no, mi papá nunca nos inculcó eso.
0: Pues yo sí no, te quiero pedir, cuñada, de verdad, que midas tus palabras.
9: Que no me digas,
0: porque
9: cuñada.
0: A veces las palabras... Las palabras hieren más que cualquier puñal que uno puede encajarle. Y tú lo estás hiriendo. Tú lo estás hiriendo.
9: No,
0: y también me estás hiriendo a mí.
9: No,
0: aquí estamos juntos, tomados de la mano, enfrentando a Satanás que eres tú, que no permite, no permite que nuestro amor fluya como fluye el agua en cualquier río.
9: No, pues es que no puedo aceptar eso.
0: Lo único que estás ocasionando, cuñada, es que se aleje de ti y que yo no tenga el gusto de conocerte y de conocer a tu familia.
9: No, ni quiero conocerte, ni quiero que mi familia te conozca, ni quiero que mi familia se entere, y menos mi mamá.
0: Pues lástima que pienses y tengas un cerebro tan pequeño que no quieras que el amor
9: no
0: crezca, que
9: importa,
0: se entere
9: no
0: tu
9: importa.
0: Mamá, que se entere el mundo, que se enteren todos. Él y
9: no.
0: yo fuimos tachados en prisión. Él y yo somos tachados por la sociedad. Pero ¿sabes qué es lo más bonito de todo, cuñada? Que aquí estamos juntos, mano a mano, enfrentándote aunque tú nos rechaces. Pero si quieres, pongo mi otra mejilla, insúltame, maltrátame, humíllame, haz lo que quieras, pero jamás dejaré a Juan, porque lo amo.
9: No, pues es que
0: aleluya,
9: tú eres
0: siempre
9: el que
0: Dios.
9: Lo ha de estar ahí,
0: sí, amando,
9: metiéndole cosas en la cabeza.
0: Sí, también, pues de eso se trata.
9: No, pero a mí qué me tienes que estar diciendo eso, no.
0: Pues tú lo estás diciendo, yo nada más te lo estoy confirmando. ¿Tú tienes pareja? ¿Cómo se llaman dos seres humanos? Es lo mismo. Solo
9: dos
0: que
9: seres humanos normales.
0: Somos normales. ¿Cuál es la diferencia? ¿Cuál es
9: no,
0: la diferencia?
9: Porque yo sé que no hay nada de malo en eso, pero no, mi hermano no es así. No, tú lo has de ver. Ya, gordo, ya.
0: Realmente tus palabras no nos hieren y tus palabras no separarán este amor tan lindo. Porque realmente nos amamos. Tú solamente denotas egoísmo, falsedad y lo que dice la sociedad. Dime dónde dice que el hombre tiene que amar a la mujer y a la mujer tiene que amar al hombre. Los dos seres humanos que realmente se aman y que se aman intensamente y sinceramente es lo que tiene que perdurar.
5: Y ya no, ya no te enojes, chaparrón.
9: No, ya te dije, si te vas con ese puto, te olvidas de nosotros,
0: mira,
9: te olvidas de todo.
0: Mira, mojigata,
9: no,
0: ya, Carlos. Yo te estoy diciendo en buenos términos cómo está y me estás diciendo lo que la sociedad indica. Y esas palabras altisonantes que nos tachan a dos personas,
9: y no,
0: hombres que
9: no...
5: No,
9: no,
5: sociedad,
9: no, tú,
5: no,
9: porque tú fuiste el que estás metiéndole cosas a mi hermano en la cabeza.
0: No,
5: mi
0: amor.
9: No, ya, gordo.
0: Deja oración para que se le salga a Satanás a esta mujer. Glorioso floripondio, modelo sublime del amor, aleja esta arpía. Mujer envenenada que se muerde la lengua.
9: ¿Cómo?
0: Y que
9: cálmate,
0: se muerda su egoísmo.
9: Tú.
0: Todo Dios, aleluya, ven a mí. Ayuda a esta mujer, hermana de Juan. Su nombre es Julieta. Está
5: aleluya.
0: Intoxicada por la sociedad. Ven
5: aleluya,
0: a mí.
5: Guillermo, aleluya.
0: Ayúdanos. Ayúdanos para que este amor entre Juan y yo sea consagrado, sea bendecido. Si es bendecido por ti, solamente pedimos que sea bendecido por la sociedad. Amén.
5: Amén.
9: Estás Coco, pásame a mi hermano, por favor.
0: Te está oyendo. Estamos los dos tomados de la mano. Ojalá, ojalá te puedas morder la lengua. Y al que se muera la lengua, se muera tu egoísmo. Porque eso es lo que eres, una mujer egoísta.
9: Y mejor deja a mi hermano en paz, ya. No,
5: yo siento que no
9: sé
5: la relación a todo lo que diga la gente. Yo esperaba encontrar en ti otra respuesta, pero pues ya vi que no.
9: No, pues no, ¿cómo crees? Esas tías que gordo, no más. No. Yo, al menos conmigo no vas a contar, ¿eh? Ya te dije, te vas con ese puto y te vas con ese puto y te olvidas de mi mamá, te olvidas de mí, te olvidas de todo.
0: Mira, nos va a pasar lo mismo cuando estábamos en prisión. Todo mundo se olvida de nosotros. Todo mundo se olvida que existimos. Todo mundo se olvida que somos seres humanos. ¿Cuál será la diferencia que ahora estamos en libertad? ¿Cuál es la diferencia cuando queremos realmente consumar nuestro amor?
9: No, deja de meterle cosas en la cabeza a mi hermano. Él no, ni siquiera...
0: Sí, la cabeza, no. Y la cabeza la acepta y la aguanta. ¿Y sabes por qué? Por amor.
5: Dígale a todo lo que dice.
9: Bácala, no.
0: Dile cuánto me amas, Juan. Dile cuánto me amas, mi amor. Dile.
5: Y aquí hasta la última estrella que veas.
0: ¿Ya viste? Víbora egoísta que prohíbe el amor entre dos seres humanos.
9: No lo estoy prohibiendo, bueno, pero yo no lo acepto, ¿sí?
0: No importa que no lo aceptes.
9: Ya le dije a Carlos,
0: mientras nosotros,
9: si tú te lo quieres llevar,
0: mientras nosotros
9: y
0: Dios
9: no
0: acepte nuestro amor, nosotros pretendíamos que tú como su hermana de verdad aplaudieras y dijeras como el bendito José José, pedir un aplauso para el amor, pero no, no.
9: No, porque
0: el egoísmo,
9: yo no lo acepto.
0: El egoísmo es el que embarga tu mente. Qué lástima, ¿eh? Qué lástima que seas así.
9: Pues
0: me hubiera
9: sí,
0: encantado
9: no me
0: que
9: importa,
0: tú y yo fuéramos
9: ¿no?
0: cuñados ante la sociedad y ante la vida.
9: Cuñados,
5: no,
9: estás
5: amor.
9: Loco.
5: No, cálmate, no te enojes, mi amor.
0: No, mi amor, solamente le doy argumentos. Pero bueno, es una mujer. No quiero utilizar términos que después me revienta. Solamente me aguanto por ti, mi amor.
5: Gracias.
9: No, no, no.
5: Hermana.
9: No, ya, gordo, no, ya. Ya te dije, yo ya te dije. No, pues es que no. Porque como de la noche a la mañana me dices esto y no. Yo no lo acepto, ya te dije. Y si yo no lo acepto, mucho menos mi mamá. Y no quiero que le digas. Si te vas a largar, vete así sin más.
0: Nosotros
9: no
0: le vamos a decir a quien queramos. A quien queramos le vamos a gritar a cuatro tiempos, no a quien tú digas.
9: No, no, mi mamá no le van a decir gordo. Tú sabes que mi mamá ahorita no está bien.
0: Tú no nos vas a decir qué tenemos que hacer en nuestras vidas. Así es
9: no,
0: que
9: cállate, dije,
0: cállate y deja de basulear.
9: Cállate, no.
0: Cállate, cállate.
9: Cállate tú, joto maricón. Deja a mi hermano en paz.
0: Sígueme humillando. Aquí está mi otra mejilla.
5: Juli, yo pensé que me ibas a apoyar y todo. Ya vi que me cerraste las puertas y
9: pues
5: lo voy
9: sí,
5: a dejar de
9: porque
5: ser.
9: No, no, o sea, ya te dije, yo, si tan solo yo como ahora mi mamá no, por eso no quiero.
5: Gracias,
9: que te
5: hermana,
9: vas a largar, vete, sí.
5: Adiós. Ay, hermana.
9: ¿Qué?
5: Solo quiero hacerte la última pregunta antes de que me vaya.
9: No, pues es que estás bien, tu hija. ¿Qué no piensas en ella? ¿No que la quieres mucho y que no sé qué? Y...
5: Por eso te tiene a ti para que la cuide como
9: no,
5: tía.
9: No, pues yo cómo la voy a cuidar si yo tengo a mis hijos. Tú eres el que tienes que ver por ella.
5: Quiero hacerte la última.
9: No, gordo, o sea, nada más.
5: Quiero hacerte la última pregunta antes de que me vaya a gritar, mi amor.
9: ¿A dónde te vas a ir? Estás bien, ya.
5: ¿Me puedes contestar la última pregunta que te voy a hacer?
9: No, porque ahora que me vas a salir con otra ¿no?
5: ¿Puedes contestarme cómo se escucha el Panda Show? ¿Que esta es una broma? A todos.

0: No manches, oye. Oye, tu hermana, de verdad, si esto fuera verdad, te crucificaría, mi rey.
1: No, ya se, sí. Ya, es que ya nosotros se, aquí en la familia, pues ahora sí, mi papá nos inculcó a ser hombres machines, ¿no?
2: Ay. Broma.
0: Oye, la neta del planeta, ¿qué mal se vio tu hermana, eh? O sea, cero argumentos. Se dejó ir a los insultos en tu supuesta condición de amor. Pero aparte, pues
1: ella es muy explosiva.
0: No, espérate, pero explosiva lo tarugo, nunca argumentó nada.
3: Bueno.
1: Bueno, Yuli. Es una broma que tenía para. Bueno.
3: No, Jorge, no más. Tú estás viendo que yo no estoy bien, que ahorita no me he sentido bien y ya no te pases de lanza. Eso, qué gordo, no.
1: Pues fue una broma para que veas que estoy así, unos machín.
3: No, pues ya, eso ya me quedó en duda.
1: Pasa el pandita.
3: Mi foto.
0: Sí, se escucha que no estás bien, pero de la cabeza, chancluda.
3: ¿Por qué?
0: Oye, tu hermano abriendo el corazón, argumentándote que cuando estuvo en la prisión de amor encontró el corazón, y tú no bajándolo de trolo que da. Bueno, Juan Carlos, dile por qué le hiciste la bromita a tu hermana. Adelante.
1: Hice esta broma para que sepas lo mucho que te quiero y ahora sí, todo por la línea derecha y no por la izquierda.
3: No, pues ya no te creo, ya me quedé en duda.
0: Ahora que te vea siempre te va a ver que caminas raro, corazón. Bueno, Juan Carlos, dime cómo se oye el Panda Show.

0: Soy de vuelta contigo a través de la Mejor FM y también por Claro Música. Llévate el Panda CL, el Oppo A5. Está realmente increíble. 15 de mayo y tengo Iván. ¿Para qué somos buenos, papá?
1: Pues quieres una bromita, ¿cómo ves?
0: Va, ¿a quién?
1: Al bromeado se llama Luis.
0: ¿Y quién es Luis, papá?
1: Luis es un amigo de un grupo de amigos que somos como unos 15.
0: Es un amigo de un grupo de amigos que son como unos 15. O sea, es una palomilla de 15 amigos.
1: Así es.
0: Y
1: así
0: luego.
1: Es. Bueno, pues resulta que este chavo antes trabajaba en el proyecto del aeropuerto, ese que cancelaron.
0: Ok.
1: Entonces hubo un rato que estuvo pues con una mala racha, que no conseguía chamba y todo. Pero en lo que pasaba eso, pues andaba embargándose el muchacho. Andaba pidiendo préstamos de esos que son de inmediato, que te dan en menos de una hora por internet.
0: Chale, ¿y cuántos créditos más o menos pidió y cuánta lana?
1: Pues yo creo que le calculo unos 3 o 4.
0: Órale, ¿y como esos cuánta créditos, lana debe?
1: Pues esos créditos son pequeños. Ajá. Empiezan con que te enganchan con unos 2,000 pesos de inmediato. Y ya más adelante te vuelven a prestar, pero ya te prestan un poquito más. Aquí okay. Lo que te come pues son los intereses y dejas de pagar. Claro. Entonces yo le calculo más o menos que debe como unos 30,000 pesos.
0: Órale, una lana.
1: Ajá. Pero no tengo la cifra exacta, así es que.
0: Oye, pero dime una cosa, ¿pero no ha pagado sus créditos todavía?
1: Ya tiene chamba, pero por lo mismo de que uno deja de pagar, sí, bueno, ahora sí que te lo digo por experiencia propia, ¿no? Como que ya pesa cuando la deuda ya está.
0: Se te olvida que debes el dinero. Ajá. Y dices, no, pues después.
1: Sí, la verdad, sí.
0: Okay, entonces, ¿y luego?
1: Bueno, pues entonces a nosotros nos dejó como referencia, te digo nosotros porque un amigo nos va a ayudar. Uh-huh. Y entonces nos marcan a cada rato diciendo, oye, ¿qué pasa? Que se encontrará este Luis. Incluso del lugar de donde me marcan, es un lugar así medio chundo, ¿no? Porque a una compañera la llegaron a insultar y la chava se puso medio prepotente y me decía, pues si ya no quieres que te marquemos buscando a Luis, pues favor de decirle que ya nos pague. Y yo le dije, ah, bueno, pues márquenos otra vez el que quieran, no tengo ningún problema. Ah, sí, seguro. Y me empieza a marcar y me dice, ¿ya contactó a Luis? No lo he contactado. Ah, bueno, gracias. Y me vuelve a marcar así a los pocos segundos. Entonces, pues la broma consiste en que, bueno, te digo rápido, lo que pasa es que esos créditos, pues como son así de inmediato, te ponen un contrato a que tú nada más le des el botón de aceptar en el celular. Y aceptar y aceptar y aceptar y ya te lo dan. Entonces, la verdad, sinceramente yo pues no me pongo a leer esos contratos. Entonces, pues yo creo que Luis tampoco. Entonces queremos decir que en lugar de que éramos referencias de Salón y yo, pues terminamos siendo avales. Y entonces llegaron así como que a embargar.
0: A ver, entonces Arum y tú están juntos. Aquí lo tengo en la línea, déjalo saludo. Arum, buenas noches. Arum.
2: Hola, ¿qué tal? Buenas noches, Panda, ¿cómo estás?
0: Oye, por lo que entiendo, entonces Irving y tú, Arum, van a estar en el mismo lugar.
1: No.
2: Ah, no.
0: ¿No?
1: No, de hecho no sería creíble, porque si estamos en el mismo lugar, se va a dar cuenta que es como un tipo de broma, porque...
0: Pues es que eso dijiste, baboso, se supone que estamos en el negocio de Arum.
1: No, se supone que van a embargar el negocio de Arum.
0: Ah, ok. Ajá. Entonces habla bien, menso, pues, digo.
1: Ah, pues, es que me pongo nervioso contigo.
0: Ok, entonces Arum es el que le va a hacer la broma, en este caso a Luis, de que lo están embargando porque resulta que le están dando el documento en el cual él es aval. Entonces así le quieren llevarse ahí cosas, ¿no?
1: Correcto, así es.
0: Ok, ¿y en tu negocio qué hay, compadre, así como de valor para decir que nos vamos a llevar esto o aquello?
2: Pues es una oficina. Uh-huh. Realmente trabajamos con puro equipo de cómputo.
0: Ok, entonces computadoras.
2: Exactamente, computadoras.
0: Okay. Perfecto, entonces tú le vas a dar la explicación, yo voy a ser el licenciado, el que está llevando a cabo esta diligencia. Tú no participas entonces, Irvingo, ¿sí?
1: No, yo no, si hay una oportunidad, pues más adelantito participo de que también llegue a mi casa y resulta que ya mis muebles están estando.
0: Pues digo, porque pues para que estén si están en lugares diferentes, pues yo creo que los dos no pueden estar, ¿no?
1: Sí,
0: ok,
1: claro.
0: Perfecto, pues vamos a darle a Room, listo, en directo desde el Panda Go Center. Bien, bien, tienes que estar bien creíble, ¿eh?
2: Sí, claro.
0: Bien creíble de que te están embarcando. ¡Marcamos!
1: Okay.
0: Las bromas están en el Panda Show y Marco, ahora.
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0: contesta, ¿qué hacemos? Si hace llamada de tres. ¿Puedes hacer llamada de tres?
1: Sí.
0: Pues a ver, pues va.
1: A ver, yo le marco.
0: Porque si no, no va a creer y más que, pues le marcan para cobrarle, tiene que ser de un número conocido.
1: Sí, ahorita le marco.
2: Bien, ¿y tú?
1: Bien, ¿qué estás haciendo?
2: Aquí en el trabajo todavía.
1: Sí, en el trabajo. Oye, ¿tienes tiempo para hablar?
2: Sí, amigo, ¿qué onda?
1: Es que ya tengo una bronca aquí en la oficina, güey.
2: No manches, ¿eso qué pasó?
1: Pues no sé, güey, me supongo, bueno, es que llegó aquí un licenciado, Santiago Martínez, güey.
2: Ajá.
1: Llegó a tocar, güey, y bueno, yo lo atendí porque me dijo que era con referencia a tus créditos, no sé qué crédito sea, güey.
2: Ajá.
1: Pero, bueno, ya lo hice pasar, entonces ya platicamos.
2: Sí.
1: Le sacó un documento en el cual, pues bueno, yo soy aval tuyo, güey.
2: No manches.
1: Ajá.
2: ¿Aval?
1: Exactamente, ajá, aval, güey.
2: Ajá.
1: Entonces ahorita la bronca es que te quieren llevar unas computadoras, güey, porque tú no has pagado lo que deberías.
2: No, a ver, ¿está ahí el licenciado o qué?
1: Sí, aquí está, güey, en la... Digo, yo estoy hablando aquí afuera, pero ahorita me meto y...
2: Ajá.
1: Tú platicas con él, ¿no? Porque la verdad no sé qué show, güey. Pues no, me llevan al computador ahí.
2: No, sí, güey. Sí.
1: ¿Sale?
2: Sí,
1: te lo pasa.
0: ¿Quién es la persona? Ah.
1: Ok.
0: Sí, bueno.
2: ¿Sí?
0: Ah, usted es la persona que hemos estado buscando durante mucho tiempo, Luis.
2: Ajá.
0: Bueno, como usted sabe, es usted acreedor a más de 30,000 pesos que ha estado pidiendo a diferentes dependencias. Nosotros lo que tenemos que hacer es, pues, obviamente, cobrar. Hemos estado buscando a las personas que fungieron como aval. Estamos ahorita aquí en la oficina.
2: Si te importa, ¿puedes hablar más duro, por favor?
0: Estoy hablando, creo que de una forma normal. Si usted no me escucha, si se puede mover, por favor. Estamos aquí en la oficina de Arum, que es la persona que le, pues, firmó el documento como aval. Debido a que usted, pues, no ha hecho sus pagos, usted es un acreedor, ya incluso se le han acumulado los intereses, nosotros vamos a proceder, pues, a retirar algún equipo de cómputo que aquí tiene el señor Arum, y ya usted se arreglará con él. ¿De acuerdo? ¿Por qué usted no ha pagado, señor?
2: Motivos personales.
0: ¿Se puede saber qué motivos para anotarlo? En mi...
2: Personales, así nada más tal cual pone.
0: A ver, motivos personales. ¿Algún tipo de motivo personal fuerte?
2: Pues personal nada más, así. Creo que bueno, se abarca muchas cosas.
0: Pero bueno, usted fue, pues, bueno, para pedir. Nosotros, nuestras empresas, le otorgaron los préstamos, pero, pues, usted nunca ha pagado nada.
2: ¿De qué préstamo me hablas?
0: ¿Por qué no ha pagado usted absolutamente nada?
2: Dime, ¿de qué préstamo me hablas?
0: No, respóndame. Usted respóndame, ¿no? Yo le voy a responder lo mismo. Por motivos personales y profesionales, yo tengo que proceder a este embargo. Entonces, le voy a comunicar aquí a la persona. Usted se arregla. Yo estoy tratando de hacer en mi bitácora un trabajo bien. El anotar el por qué usted no ha hecho sus pagos correspondientes, no ha liquidado ninguno de los préstamos, le comunico a la persona. Sí. Tenga, señor. Entonces nos vamos a llevar esas 6 computadoras, bueno, por favor, y ahí usted.
1: Oye, amigo, ¿qué onda?
2: ¿De qué?
1: No, dejen ahí.
2: Tiene que identificar, güey.
0: Desconéctalas.
2: No, no lo voy a dejar salir de aquí, güey. Oye, se tiene que identificar, güey. ¿De qué préstamo viene?
0: También la
2: impresora. No sé,
0: la impresora.
2: Pero, pues, bueno, viene con dos.
0: La impresora.
2: ¿Qué hago, güey? Pero es que ninguno se hace como aval, güey.
1: ¿Qué pedo?
2: En ninguna se hace como aval. No, güey, ahorita deja de marcar, no sea la...
1: Oye, que a ver te lo paso, güey, porque no sé qué pego. A ver, espérame.
0: No, también la impresora, por favor, llévensela. Sí. No. Y las otras son 6 computadoras en la impresora. Dígame, joven. ¿Quién con el acreedor? Bueno.
1: ¿Le puedo pasar? ¿Sí?
0: Sí, dígame.
2: Oye, tienes que traer una orden, ¿no?
0: Tengo la orden, se la acabo de enseñar al señor. Viene ante el juez, viene sellada, viene firmada, tiene todo completamente acreditado. Nosotros estamos procediendo conforme derecho. Y por motivos profesionales, no por motivos personales. Profesionales.
2: Dame el número de orden.
0: A ver si gusta anotar, por favor.
2: Sí, dámelo.
0: 14,824. Esto está en el juzgado 24 a nombre de Luis, que es usted, ¿no?
2: Ajá.
0: Y bueno, ya estamos aquí en el inmueble del señor Arumes, donde estamos haciendo. ¿Algo más que se le ofrezca? ¿Algo más que se le ofrezca?
2: ¿De qué financiera viene?
0: A ver, usted dice que por motivos personales no puede responder. Yo por motivos profesionales ya le di el número que usted me pidió. Más no puedo dar información. Usted, yo le voy a dejar un documento, le voy a dejar todos los documentos aquí correspondientes, sellados, como deben de ser, conforme derecho. Y usted tendrá que hacer la investigación y presentarse ante el juzgado. ¿De acuerdo? ¿Algo más?
2: No, te tienes que identificar, amigo.
0: Ya me identifiqué. ¿Cómo quiere que me identifique con usted si no está presente? Aparte, se le ha estado localizando y nunca contesta.
3: ¡Oh, Dios!
2: Dame su número de identificación, por favor.
0: Estamos buscando a usted, al señor Aruma, otra persona que responde al nombre de Irving, tampoco contesta, que no dan razón, se esconden. Y somos expertos en esto, conocemos el tipo de lacras y de basura como personas que primero piden dinero y después se esconden como si fueran ratas. ¿Por qué eso es usted una rata? ¿O no?
2: No, estás hablando mal, ¿eh? Ya
0: no, las cosas como son. Usted es una rata.

0: Le dejamos la copia y usted se la entrega. ¿Y qué reclame? Ahora, él le va a tener que pagar el equipo de cómputo porque nosotros con esto vamos a cobrar.
1: Bueno. Bueno, amigo. Yo no, amigo. Mira, mi neta, no voy a poner aquí loco con este señor, el Betty. Ajá, no quiero problemas, güey, la neta, pero mira, se quieren llevar una Pro y un monitor, güey.
2: A ver, toma el escrito, güey. Mándame la cerita por WhatsApp.
1: Sí, mi amigo, ahorita te las mando, pero mira, ya se van, de hecho ya están saliendo, güey.
0: Nosotros nos retiramos.
1: Por favor,
0: a ver, señor, no, pues, señor Arum, le dejo aquí el documento, por favor, si me firma de recibido, si es tan amable.
1: No,
0: le voy a dejar.
1: No, voy a firmar nada,
0: no, pues le tengo que dejar la copia, pues para que se la entregue al ratota.
1: Pero no, o sea, realmente no es mi problema, yo no.
0: A ver, nosotros nos estamos llevando el equipo de cómputo y la impresora, ¿sí? Aquí está la orden. Ahora, si usted no la firma, no le voy a dejar absolutamente nada de copia. Y después, ¿cómo le va a demostrar a la ratota de que le pague usted del dinero que deuda? ¿Cómo se lo va a demostrar?
1: A ver, demuestre, venga. Bueno, amigo, a ver, mándame una foto de la copia que te está dando. Sí, amigo, ya te la mando. A ver, para verla de una vez.
0: ¿Le va a firmar o no le va a firmar?
1: Primero, güey.
2: No, güey, no firmes nada. Eso no es lo que yo me
0: A ver,
2: dime los tres años, dime esa cláusula, güey.
0: A ver, comuníquemelo. Bueno. Señor Ratotra, mire, nosotros nos vamos a llevar ya sí o sí el equipo de cómputo, ¿sí? Usted está diciendo que necesita la orden. ¿Cómo le voy a dejar la orden si esta persona que está respondiendo con usted, por usted, no está firmando la orden? ¿Cómo va a reclamar usted? ¿Cómo le va a dar seguimiento? ¿Cómo le va a dar seguimiento al debido proceso?
1: Dime de qué financiera vienes, por favor.
0: A ver, ¿cómo le va a dar seguimiento? Contésteme, carajo. Hace preguntas y responder.
1: Por eso, dame.
0: O sea, aparte de rata, es una persona tonta, usted. No entiende razones.
3: ¡Ay, carajo!
0: Yo estoy acostumbrado a tratar con imbéciles que se hacen los que no saben, que preguntan por estupidez. Ya los conozco, por derecho y por revés. Ahora, no va a firmar, entonces usted va a tener que pagar este equipo de cómputo y no va a poder demostrar ni va a poder hacer la querella correspondiente. Entonces yo le recomiendo que le diga al amigo que firme, si no nos llevamos el equipo y aparte no le voy a dejar ninguna copia. ¿Entendió, ratota? ¿Entendió, ratota, o no entendió?
1: No, no entendí.
0: No, pues entonces aparte de ratota es imbécil.
1: Ajá.
0: Es imbécil usted porque no entiende razón y no entiende nada. Sí. A ver, le voy a hacer una pregunta y espero me la responda. Pero respóndame bien.
1: Sí.
0: Dígame, por favor, cómo se oye el Panda Show, que es una broma de sus amigos.
4: ¡A toda máquina, babón!
5: Estas son las bromas del Panda Show. Oye, es una broma de Irving y una broma de Arum. ¿Cómo está, ratota?
1: Hasta la garganta, amigo.
0: Oye, Luisito. Oye, Luisito, ¿por qué no has pagado lo que debes?
1: No, sí se ha pagado, es que de ahí no hay malos entendidos.
5: Ah, entendí.
0: Oye, pues ojalá esto te sirva como moraleja, porque los cuates te han apoyado, pero tarde o temprano te van a cobrar, güey. Ya sabes,
1: güey.
0: Irving, despídase de su amigo, adelante.
6: ¿Qué onda, mi Luisito? Pues una pequeña broma.
1: ¿Qué onda?
6: Ya ves lo que pasó la otra vez de mi compañera que me insultaron.
0: De mi compañera. Sí, que... Despídase de su amigo.
1: El amigo Luis, dale, güey.
0: Ya respira, ratota.
1: La verdad es que fue. Ya paga.
0: Bueno, pues par de acreedores. Díganme cómo se oye el Panda Show.
6: A toda la máquina.
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3: 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Estoy de vuelta contigo en este viernes 15 de mayo del 2026. Saludos a todos los teachers, a todos los maestros que están sintonizando la mejor FM. Gracias por estar con nosotros y por supuesto divertirse con las bromas del Panda Show. ¿Quieres la tuya? A comunicarse de todo México si estás por la mejor al 807-26-34-82. 800 Pandita desde los Estados Unidos. 855-26-11-804. Más diversión en esta noche tengo a Karen. Hola, Karen, ¿cómo estás, mija?
4: Bien.
3: Qué buena onda, platícame. ¿Para quién la bromita?
4: Para mi hermana Jacqueline.
3: Órale, ¿es mayor o menor que tú?
4: Mayor.
3: ¿Y tú qué edad tienes?
4: 20.
3: ¿A neta?
4: Sí.
3: No, pues si tú eres bien quebrada por la vida, mija. ¿Neta tienes 20 años?
4: Sí, tengo 20.
3: ¿Y tu hermana Jacqueline?
4: 23.
3: Bueno, ¿y qué bromita para Jackie?
4: Pues le quiero hacer la broma de que voy a regresar con el papá de mi hija, la chiquita.
3: Ah, ¿pero ya eres hasta mamá, Ana Karen?
4: Ya tengo dos hijas.
3: Ay, no has perdido el tiempo. ¿Qué edad fuiste, mami?
4: A los 15.
3: Hija de Calimán, o sea que bailaste el vals, pero acá fregón, ¿no? Ok, entonces por lo que entiendo, tus dos hijas son de diferente papá.
4: Sí.
3: Ok, bueno, entonces, comentas que supuestamente vas a regresar ¿con quién?
4: Con el papá de mi segunda hija.
3: ¿Tu segunda hija que se llama cómo?
4: Edith.
3: ¿Y el galán o el papá?
4: Jorge.
3: ¿Hace cuánto tiempo terminaste con Jorge y qué pasó?
4: Hace 2 años y medio. Terminé con él, pues, precisamente porque quedé embarazada y pues él estaba casado.
3: Ave María Santísima, ¿y qué edad tiene el Jorge?
4: 35.
3: Hija de Calimán, ¿y qué te enamoró de él? Si era un amor prohibido, Ana Karen.
4: Pero yo no sabía que estaba casado. Yo hasta cuando su mamá le fue a reclamar a mi mamá que yo era una tal por cual, le dijo que me había metido con un hombre casado.
3: ¿Él te engañó?
4: Sí.
3: ¿Él te dijo que en la cama y no era verdad?
4: Sí.
3: ¿Él te mintió?
4: Me dijo que me amaba y no era verdad.
3: ¿Él te mintió?
4: Sí.
3: Oye, entonces, hasta que se arma la rebambaramba, ¿va la mamá de Jorge a ver a tu mamá y ahí es donde se entera?
4: Sí.
3: Y supongo que ya estabas pastelito.
4: Sí.
3: ¿Cuánto tenías?
4: Yo tenía 3 meses.
3: Oye, ¿y cuando te enteras que el papá, que Jorge, al que le apostaste el amor nuevamente porque ya tenías un fracaso, ¿no? Sí. ¿Qué sentiste, Ana Karen?
4: Pues sentí feo.
3: ¿Nada más?
4: Pues sí, pero pues ya qué podía hacer.
3: Chale, ¿y el papá de la primera criatura, ese qué pasó, también casado?
4: No, él no, me engañó.
3: Órale, ¿y también viejito? ¿Más que tú?
4: Sí, tiene 32.
3: O sea que te gustan los grandes, ¿no, mija?
4: Sí.
3: De edad. O sea que usted, los de 30 para arriba, ¿no?
4: Sí, de 30 para arriba.
3: Años, no centímetros.
4: ¿También?
3: Bueno. Bueno, platícame, ¿cómo aplicamos la bromation implicando al innombrable de Jorge ahí con Jacqueline?
4: Es que hace ratito yo ya había comentado en Facebook, según su nombre de él, como aparece en Facebook, que lo extrañaba y ella ya está molesta. Me dice, pues, ¿qué pedo contigo, China? ¿Te gusta hacer la secundona? Y ya no le contesté, le dije, al rato te marco. Y y ahorita ya que le marqué, pues, le voy a decir que, pues, ya llevo tiempo hablando con él, que tuvimos contacto. Y que me pidió que lo intentáramos y que este fin de semana me la pase con él.
3: Ay, no, más bien que te la vas a pasar, ¿no? Oh.
4: Sí.
3: Pues sí, digo, pues el fin de semana la reconciliación, muñeca. Oye, ¿qué tanto se conocen Jacqueline y Jorge?
4: Nada más de vista, nunca se dirigieron la palabra. Es que como sus papás son vecinos de nosotros, pues nada más llegamos a cruzar palabra con sus papás.
3: ¿Vas a creer que te ayude con el color de Jorge o no?
4: Sí.
3: Ok, ahora Jorge es un tipo de 31 años, no, 35 me dijiste.
4: 35.
3: ¿A qué se dedica Jorge?
4: Policía.
3: Ok, ¿cómo habla? Dime un poquitito.
4: Como los chonos, así sin acabineros, no sé.
3: ¿Cómo no puedes pluralizar? Dices, como los chavos, como todo.
4: Es que, sí, tiene una voz como queñero.
3: Oye, ¿y tú eres de dónde, mija? ¿De qué barrio? ¿De qué ciudad? ¿De qué alcaldía? ¿De qué municipio?
4: De Iztapaluca, Estado de México.
3: Ah, es arriba Iztapaluca. Bueno, pues, ¿qué te parece para entrar con Ponch y justificar el número? ¿Qué te parece es que entro yo? Presentándome, saludándola, que soy con Jorge, que estoy contigo, para así justificar el número y decir, oye, pues te la paso y ya, le entras tú, ¿te parece?
4: Sí.
3: Órale, ¿le digo cuñada?
4: Sí.
3: Y a ti, no, China, comadre. ¿Verdad?
4: Comadre.
3: Comadre y a ti, China, por lo que escuché.
4: Sí, es que es madrina de mi hija, de la chiquita, de su hija, de...
3: Ah, de Edith.
4: Ajá,
3: Ok, perfecto. ¿Y tu otra hija cómo se llama?
4: Emily.
3: Marcamos, señores. 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
3: Entro yo. Sí, porque así vamos arreglando las cosas. ¿Bueno?
4: Bueno, sí.
3: Comadre. ¿Jacqueline?
4: Sí.
3: Habla, Jorge. ¿Cómo estás, cuñada? Oye, estoy aquí con la China, con tu hermana. Quiero hablar contigo. Te la paso, ¿eh? ¿Quién ya contestó? Oh. Ya contestó, chapas.
4: Bueno. ¿Dónde estás? Aquí en la calle. Y en la casa. ¿Quién era ese? Es que si ves que hace ratito te dije que quería hablar contigo.
12: Ajá.
4: ¿Y luego qué? Yo es que te iba a pedir un favor que me hicieras grande. Bueno, igual de eso respecto. Es que como empecé a tener ya contacto con Jorge hace como un mes. Pues me dijo que si nos dábamos una oportunidad. Y pues yo le dije que sí, que íbamos. Y él, que íbamos a ver. Y me invitó a ver este fin de semana con él. Y yo le dije a mi mamá que iba a ir contigo, te iba a pedir un paro que si me cuidabas a las niñas y ya de carnalas, ¿no? A ver, ¿con quién vas a ir primero?
3: Era con Jorge. El fin de semana nada más, le dejamos ahí.
4: Nada más el fin de semana.
3: A las niñas le dejamos y todo, pues nada más que. Déjamelo yo.
4: Es
3: con
4: el
3: ella.
4: Hijo de don Jorge.
3: ¡Comadre!
12: Estoy hablando.
3: Comadre, habla Jorge. Oye, parito, no nada más el fin de semana. Lo que pasa es que la China y yo ya nos estamos reconciliando, ¿no?
12: ¿Me puede pasar en la Karen, por favor?
3: Sí, cómo no, comadre, pero pues nada más quiero pedirte el paro, mira. Cuidar nada más ahí.
12: No, estoy hablando con Ana Karen, ¿me la puede pasar, por favor?
3: ¿Qué, estás enojada conmigo? ¿Yo qué te hice? Yo no te he dicho nada.
12: ¿Me puede pasar a Ana Karen, por favor?
3: Uy, uy, uy. Oye, no sé qué pasa con tu hermana, pues le estoy pidiendo el paro bien y... Bueno. Y sota acá como...
12: Pues, no, Ana, yo no te puedo hacer esa clase de favor. Y ve pensando bien qué vas a hacer, Ana Karen, porque yo con eso así no. Serás mucho mi hermana y seré la madrina de la niña, pero con eso me disculpo.
3: No seas mucha, comadre. Pedido paro, pues, nada más es el fin de semana.
12: Sí, pues nada más es el... No, Ana Karen, a mí no me pides ni fin de semana.
8: ¿Y me respetas a esas niñas, Ana Karen, eh?
9: No le hables así a mi, no le hables así a mi vieja, la neta.
8: Cállate.
9: O sea, si te estamos pidiendo el paro ahí con mi niña, con Edith, sí, también con la mascotita de la Emily, la que no es mi hija, nada más el fin de semana. Tú ya sabes que estamos en reconciliación. Estamos en reconciliación, queremos el fin de semana, tú sabes, echar patas, platicar, platicar el futuro, sacar, pues, zarandear la cotorra, pues eso es todo, pues no te estamos pidiendo nada.
13: A ver, antes que todo, se me tranquiliza.
9: Oh.
13: A ver.
9: Ya metieron a la mascota.
13: Yo no soy. A ver. A ver, Ana Karen, ¿qué pasa?
8: No, pues le estoy diciendo allá que...
13: Bueno, que me tranquilices también, porque yo no soy como este
8: César. ¿Pasa allá que?
13: Por eso, Ana Karen.
8: ¿Qué pasa?
9: ¿Mm? Y luego el metiche, si tú le estás pidiendo el favor a tu hermana.
8: O sea... No, Ana Karen, luego hablamos. Ya que no, estoy hablando con ella. Y yo también estaba hablando contigo, Ana Karen, no con ese...
9: Ey, bájale,
8: ya,
9: comadre,
8: no
9: bájale.
8: Ya.
9: Vámonos respetando. Uy, uy, uy. Creo que ya se enojó, como que quiere harto al Jorge. Oye, mija, ¿quién fue el metido? No lo esperaba. ¿Quién era?
8: Mi cuñado.
9: O sea, el esposo de Jacqueline.
8: Sí.
9: Soquito, Loki, ¿cómo te llevas con él?
8: Bien, pues precisamente por eso me dicen que me calmara.
9: Bueno, te voy a pedir que entres defendiendo más al amor y un poquito más de actitud, ¿ok?
8: Okay.
9: A ver, te dijo qué onda con la mamá, ¿por qué no le dejarías a las hijas a la mamá?
8: ¿A mi mamá?
9: Uh-huh.
8: Porque también no lo quiere y no me va a hacer el favor, y
9: bueno,
8: en vez de hacerme el favor me va a correr.
9: Entonces, ahí está. Mira, tienes que defender la situación y decirle, si te contesta la mascota, o sea, el cuñado... Dile, oye, cuñado, pues yo te respeto, pues pues no estoy haciendo nada malo, lo único que estoy peleando es de recuperar mi vida. O sea, sería algo lógico, ¿no?
8: Sí.
9: Y ya cuando tengas a esta Jacqueline, le dices, ¿sabes qué, hermana? Pues mira, pues no sé, creo que ya lo sospechabas, que tenía relación con Jorge, me pidió perdón, nos hemos visto, queremos reencontrarnos el fin de semana. Yo no le pido el paro a mi mamá porque pues me va a regañar, ya la conoces. Yo lo único que te pido es que cuides a Emily y a Edith, pues sí, para darme permisito este fin de semana y pues tú sabes, ¿no? Y tratar de convencerla. Yo me voy a replegar hasta que sienta voy a entrar de metido. ¿Sale?
8: Sí.
9: Listo, marcamos las bromas en el Panda Show.
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18: Buzón de voz. La llamada
9: Ana
18: se cobrará.
9: Karen, no manches, ya pagaron el teléfono. Oye, no sé si es el cuñado o posiblemente la comadre. A ver, estoy marcando de nuevo. Hijo de Calimán.
18: Buzón de voz.
9: No, está entrando el buzón, Ana Karen. Me lleva el tren. Oye, yo creo que a lo mejor le está marcando a tu mamá. O no quiso meterse en problemas, no quiere hacerte el paro. Pues déjame irme otra bromita y ahorita te marcamos. ¿Te parece?
8: Sí.
9: Mientras tanto, nos vamos con más en este viernes 15 de mayo del 2026. 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Desde los Estados Unidos, el área es el 945-223-9850. Me voy hasta Mississippi, en los Estados Unidos. Ahí está Daniel. ¿Qué onda, Danny Boy? Buenas noches. ¿Cómo andas, papá?
19: Andamos bien. ¿Y tú, pandita?
9: Yo a toda máquina, como todos los días. ¿Qué onda? ¿Qué haces allá en Mississippi, mi rey?
19: Aquí venimos a buscar la vida.
9: ¿Y cuánto tiempo llevas por aquellos lares?
19: Ya 8 años, pandita.
9: ¿Y eres originario de dónde, Danny Boy?
19: Del Estado de México.
9: Oye, ¿para quién es la bromita? Platícame.
19: La bromita se la vamos a hacer a mi tío.
9: ¿Cómo se llama él?
19: Luis Antonio.
9: ¿Y qué bromation para el tío Luis Antonio?
19: Le vamos a hacer la bromita del pollero.
9: Ándale, ¿que él está inquieto de irse a los Estados Unidos o qué onda?
19: Sí, pandita, él ya llevo 3 años queriendo venir para acá.
9: ¿Y por qué no se ha ido?
19: Pues por desidias de uno.
9: Ok, pero ¿desidias tuyo o desidias de él?
19: Pues de parte de los dos. por una por el dinero y pues otra por la desidia de como él tiene su familia allá.
9: Uh-huh. Oye, carnal, ¿pero tú le has dicho, tío, vente para acá, o el tío te ha dicho, qué onda, sobrino, échame la mano para irme de aquellas tierras?
19: Sí, él también, bueno, él me ha dicho que si quiere venir, pues yo también le digo que se venga para acá.
9: ¿Él nunca ha estado antes allá en los Estados Unidos chambeando?
19: No, pandita.
9: Bueno, ¿y de qué se trata la bromita? ¿Cómo la tienes pensada, canijo?
19: Ah, pues la bromita va a ser de que, pues, quería ver si tú haces el paro ahí para hacerte pasar por un pollero.
9: Ajá.
19: Que lo vas a cruzar para acá.
9: Oye, pero ya han hablado al respecto, ya le has dicho, oye, ya tengo ahí el conecte, salen tanto, hacemos esto, ¿ya has adelantado algo o no?
19: Sí, ya habíamos hablado de eso, que iba yo a conseguir a alguien.
9: Uh-huh.
19: Para que él viniera para acá.
9: ¿Cuándo platicaron eso?
19: Pues ya desde los 3 años que se quiere venir.
9: ¿Desde los 3 años de edad? Órale.
19: No. ¿Sí?
9: O sea, ¿cómo?
19: Desde hace 3 años venimos platicando eso.
9: ¿Cuándo fue la última vez que platicaron referente a este tema, de que ya estabas viendo la situación del pollero?
19: Hace como una semana o dos.
9: Ah, bien poquitillo. Oye, sí. ¿Y qué? ¿Él lo va a pagar? ¿Tú lo pagarías? ¿Solamente es para pasarlo, ponerle fecha? ¿Para dónde va el tema?
19: Pues yo lo voy a pagar para que él venga para acá.
9: Ok, y ahora, ¿qué te dedicas, Daniel?
19: Yo soy pintor.
9: Ok, ¿tienes un patrón?
19: Sí.
9: ¿Y cómo se llama el patrón?
19: Benjamín.
9: Ok, entonces le voy a decir que el contacto es con Benjamín y que prácticamente te estamos haciendo el paro a ti, como es un familiar, por eso es que estamos viendo la situación, y que incluso tú vas a pagar, y que después pues ya se van a poner de acuerdo para que él pague lo que pues cuesta la cruzada, ¿te parece?
19: Oh, sí, está bien.
9: ¿Te late? Pues vamos a pegarle, señores. En directo desde el Panda Cool Center, las bromas están en el Panda Show.
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15: Hola, Panda, buenas noches. Oye, ¿me podrías mandar un saludo para mi hija Madison Sofía, mi esposo Josué, que te escuchamos todas las noches aquí en Silva de Arriba, en Zitácuaro, Michoacán? Somos tus fans número uno. Nos haces reír a diario con todas tus bromas, aunque hay unas que sí son bien cargaditas, ¿eh? Y dice mi esposo que le saludes a tu mamá, que le encanta a tu mamá.
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9: Yes, yes, yes. Hello.
21: Hello.
9: What's up, man?
21: Spanish, please.
9: Ah, yo hablo español, loco.
21: Ah, perverso.
9: ¿Cómo estás?
21: Aquí dando guerra.
9: Chido, man. ¿Tu nombre es Luis Antonio?
21: Es correcto.
9: Te he estado llamando, men, pero pues más no puedo contactarte, loco.
21: No, tengo un buen rato esperando.
9: Pues lo que pasa que Benja me pidió ahí un paro. Ajá. Tiene ahí un bro, creo que es familiar tuyo, men. Daniel.
21: Correcto.
9: Pues chido, men, pues es que me han encargado mucho porque pues que quiere estar en los Uniteds, loco.
21: Ajá.
9: Platícame, ¿cuáles son tus planes, men?
21: Cambiar para traer lana para este lado, ¿qué otra?
9: ¿Y dónde te encuentras, loco?
21: Aquí en el Estado de México.
9: Mira, yo ahorita estoy en Tijuana, men.
21: Ajá.
9: Pues yo llevo ya 15 years trabajando este asunto de estar ayudando a los paisanos, men. ¿Tú entiendes? You know?
21: Sí.
9: Pero pues la cosa está bien complicada. Complicada, complicada. Pero bueno, Benja me dijo y me encargó mucho que hiciéramos el work. Mira, pues yo tengo un jale para el 17 del próximo mes.
21: Ajá.
9: Ahí pues hay una cruzadita acá garantizadito, ¿no?
21: Ajá.
9: ¿Tú has tenido la oportunidad de viajar para los United States o no?
21: No.
9: Pues te pongo acá en plática para que entiendas. Pues ha cambiado mucho el asunto. Antes trabajábamos mucho por la línea, por el río, men, por el desierto, incluso hasta por el mar, men. Pero pues ahorita está muy groovy, muy heavy el asunto, loco. Entonces hemos tenido que reinventarnos, ¿no? Ya en rutas diferentes y diferentes sistemas, men. ¿Qué edad tienes, loco?
21: Tengo 33 años.
9: ¿Y cómo eres físicamente, men?
21: Aunque si estoy algo robusto.
9: ¿Qué tanto, loco? Descríbete.
21: Unos 100, más o menos.
9: ¿Libras o kilos, me?
21: Kilos.
16: ¡Oh, Dios! Sí,
9: si estás pasadito.
21: Un poquito.
9: ¿Qué talla eres, loco?
21: 42.
9: No, pues sí. Antes hacíamos unos cruces con ganado, pues ahí hubiera estado chido, men. Pero ahorita ya no está jalando eso, loco. Mira, te platico, men. Lo que tengo para el 17 es algo bien garantizado. De hecho, estuve platicando con Benja porque esto sale en 12,000, men. 12,000. Pero pues me dijo que no hay pex, porque pues eso lo va a pagar Daniel. Creo que ahí platicaron ustedes, ¿no, men?
21: Es correcto.
9: Así que por el money no te preocupes, men. Aquí hay que ponernos de acuerdo. Mira, yo ocuparía que estuvieras el día 14, loco. Pero sería en Laredo. Y necesitamos prepararte. Sí, loco. Pues es que de ahí es la cruzada. Pero mira, 99% bien garantizado, men. Porque nosotros tenemos ahí los contactos, hay convenio entre los United en México para repatriar. ¿Sí me entiendes, men?
21: Sí.
9: Entonces nosotros trabajamos con diferentes transportistas. Y ahorita lo que estamos pegando con mami, pues es repatriar cuerpos, men. Entonces cruzarías en un ataúd, loco. Pero me preocupa un poco tu talle. Lo que nosotros hacemos es inyeccioncita, bajar el pulso, cruzas, revisión, todo 100%. Welcome to United States. Te pasamos para Texas y ahí por el área de Houston. Pues ya caps, tú sabes, ¿no? Darte bien de comer, hidratarte y todo. Acá un buen vestidito y de ahí, pues como vas, para el Mississippi, men. ¿Qué óvole? Pero pues esto está en 12,000. Pero es 99.99 garantizado. Lo que me preocupa, es el taller. ¿Es alérgico a algo, loco?
21: Sí, a penicilina.
9: No, pues esto no es penicilina. Esto solamente es una inyeccioncita que baja el pulso. Eso sí, eres peludo, no, men.
21: No.
9: Porque, pues sí, aquí lo único es que tendríamos que raparte todo. O sea, todos los vellos de las piernas, el púbico, los brazos, todo porque, pues en la inspección así lo piden, loco. ¿Cómo ves, güey?
21: Muy interesante.
9: Pues entonces, ¿qué? ¿Hacemos el jale o qué? Te escucho dudoso, loco. ¿Qué pasa, men?
21: Como te ocupas para irme hasta Tamaulipas. Pues, déjame checar esa parte para llegar
9: pues es
21: allá
9: que, mira,
21: el 14.
9: Cualquier día, cualquier forma, men, pues, tiene que ser en la frontera, pues. Porque si estás en el Estado de México, pues ahí no es frontera, loco.
21: Sí, no es nada.
9: Estoy viendo, tengo uno, pero es diferente, loco.
21: Ajá.
9: Pero eso es aventarse de una avioneta, men. No sé si te interese. Mira, te explico. Dentro de estos convenios hay un, pues digamos, un acuerdo entre México y Estados Unidos. Pues tú sabes, ¿no? Para esta cuestión de la fumigada, men.
21: Sí.
9: Pero pues ahí la avioneta tiene que volar bien bajo, loco. O sea, 5,000 metros. Y a partir de ahí, pues, para abajo y pues, no sé si tengas ahí pues, algún tipo de conocimiento con paracaídas, men.
21: No, paracaídas no, nada.
9: Bueno, pues también es muy sencillo. Lo único que pues, es que sí estás bien gordito, men.
21: Un poco.
9: Pues, ¿qué, la Dietuski? ¿Qué onda? Pues, hay que hacer ejercicio.
21: Eso sí.
9: Porque no creo que quieras estar en los United por hambre, ¿no, men?
21: No.
9: Entonces, ¿cuál te interesa, loco? Tú dime.
21: Déjame checo transporte, ¿no? Mañana echamos un grito.
9: Pues mira, loco. Yo ya llevaba ahí 3 días buscándote, men. Pero pues me mandaba al buzoncete, loco.
21: Ajá.
9: Lo único que yo te digo, pues yo le estoy haciendo por el Benja, güey.
21: Sí.
9: O sea, el patrón del Dani, güey. Porque pues le hemos hecho muchos jales, tú sabes. Se necesita mano de obra en los Unites, ¿sí? Entonces nos tiene harta confianza y pues es un patronzazo, men. Lo único, pues aquí no es oferta y demanda si quieres o no, pues. O sea, pues, si no estás definido, pues está bien. Pues yo le hablo al Benja, ahorita le mando un mensaje al Dani y pues se acabó, güey. Pero pues.
21: Sí, es que, bueno, lo que yo tengo que buscar ahorita es la línea de transporte para llegar allá.
9: No, pero pues eso viene incluido, men. O sea, tú volarías de la Ciudad de México, tú volarías a Laredo, men, y eso va incluido.
21: Sí.
9: Eso es por aire, sí. No, pues es que... Pues no preguntas, loco.
21: Ah, tú me dijiste que tengo que estar hasta allá, hasta
9: sí,
21: Tamaulipas.
9: Pues, ahí tienes que estar en Tamaulipas, claro, pues ahí tienen. Pero nosotros corremos con todos los gastos. O sea, tú nos dices cuál es el origen. ¿Estás en dónde dices, loco?
21: En el Estado de México.
9: ¿Qué aeropuerto te queda? ¿Toluca?
21: No, Benito Juárez.
9: Bueno, pues de la Ciudad de México, pues de ahí a Laredo, men, a Nuevo Laredo, en Tamaulipas, loco.
21: Ajá.
9: Entonces ahí sales, ahí te recibimos 3 días, men. Sí, eso sí, dietuski, dieta blanda, men. ¿En qué consiste? Pues papilla, ¿sí? Suave, porque pues obviamente tendremos que limpiarte pues algo del estómago, men. Para que cuando estés dormidoski, pues no te den ganas de defecar, loco. Por eso son los 3 días de preparación. Estamos hablando de la depilación, o sea, prepararte y todo, porque es un curso, loco. O sea, no es nada más de que pues, el tiempo de arte de que, órale, pues aquí está, córrele. 1, 2, 3, come on, let's go. No, men. Es diferente, es bien preparado, es todo. Tenemos que dar instrucciones. Te pasamos incluso hasta video, men. O sea, de cómo es la experiencia, cómo te verías y todo. Pues, somos profesionales, men. Por eso trabajamos con el Benja. Mira, lo único que puedo hacer por ti, loco, pues es darte hasta mañana la in the morning. Piénsalo, ¿tienes familia, loco?
21: Sí.
9: Platícalo ahí con la familia. Entonces, ¿ya notaste las fechas o no?
21: Sí.
9: Entonces ya decides, ¿sabes qué? Pues me interesa la del ataúd o pues la del aeroplano, aventarme en paracaídas, loco. Entonces ahorita le mando acá un text al Dani, pues, para decirle que ya platiqué contigo, men.
21: Papá.
9: Órale, Sincho. Órale. Cambio papá. Fuera. See you. Ay, pues. Bye, carnalito. Te lo lavas. Oink, oink.
16: Oye, este está muerto de miedo, tú.
9: Está muerto, está como sacado de una así, como que un ataúd. Oye, ¿y de dónde saqué en paracaídas? No sé, pero también sonó chido, ¿no?
21: Sí.
9: A ver, mira, te voy a pedir que hagas ahorita llamadita de 3, carnal. Le vas a decir que te escribió, en este caso, tu jefe, ¿okay? Porque aquí yo eché por delante al jefe, ¿va? Te habló el jefe, ¿va? Te habló por teléfono el jefe y te escribió, en este caso, pues creo que ni le di nombre de cómo me llamaba, ¿eh? Además le dije, ¿qué onda, men? Habla acá, el coyote. Y dile, oye, ya me hiciste quedar mal, yo moviendo mis palancas, pidiéndole al patrón y todo, para que tú digas acá de, pues ay, después les aviso, o sea, llevas 3 años pidiéndome la oportunidad. Quiero ver a él, a ver qué te contesta y pues, por supuesto, poder cerrar la broma. ¿Te late?
21: Sí, pandita.
9: Bueno, señores, vámonos a la pausa comercial. Haremos el desenlace después del corte. ¿Quieres tu bromita? Entra a mi portal elpandasambrano.com y solicítala. Las cargaditas están en este fin de semana por Claro Música y La Mejor FM.

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5: Un mensaje, la víctima, tu primo Luis Antonio. Oye, me llamaron.
6: No, pandita, no me ha mandado nada.
5: Bueno, entonces te voy a pedir, sé que es tu tío, pero sí un poco con actitud, porque te está haciendo quedar mal. O sea, según tú me contaste que hace 3 años tienen ese plan. Llegó el momento, le pediste el favor a Benjamín, ya le habló el coyote, ya le dio opciones que tú las desconoces. En ese momento, cuando te diga, oye, que a través ahí en una cajita, en un ataúd, y tú, sí, pues sí es la moda, güey, ¿qué no estás enterado? Y cuando te diga, no, que en una avioneta, no, esa no me la sabía, esa es nueva, pero pues va a estar padre, ¿no? Pues es que así ya vuelas y ya estás del otro lado y te dejan acá, te mientas. Y tú ya pues le dices, oye, pues qué mala onda, me hiciste quedar mal, la oportunidad, el patrón me iba a prestar una feria, yo ya junté otra, eres un baboso, y a ver qué te dice. Así que, viene, llamadita de 3, ¿estás listo?
6: Estamos listos, pandita.
5: Órale, a pegarle, llamada de 3, las bromas en el Panda Show.
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6: ¿Qué pasa, hijo? ¿Qué le dijo al coyote? Porque ahorita me acaba de mandar un mensaje mi patrón medio molestillo.
11: Es que, bueno, me dio cosa, ¿cómo pasa, güey?
6: ¿Por qué? ¿Qué le dijo o qué?
11: Ah, me dijo que pasas en un féretro.
6: Pues sí, pues eso es lo que ahorita casi andan usando ya, por lo regular.
11: Oh, pero te inyectan para que te bajen todo el pulso.
6: Esto lo hacen bien, ellos ya son expertos en eso.
11: Porque estaba en una avioneta.
6: Ah, caray, esa no me la sabía. Yo creo esa es nueva.
11: Ajá.
6: ¿Y lo del ataúd, qué? ¿Cómo estuvo?
11: Del ataúd, me dijo que tengo que viajar de aquí a Nuevo Laredo.
6: Ajá.
11: De ahí me prepara, bueno, me dan, bueno, tengo 3 días, y de ahí me inyectan y me mandan de viaje en ataúd. Y todo me dijo el coyote que mañana me marca temprano.
6: Sí, ya, pues es que yo, mi jefe ya me reclamó de que qué pasó, que pues él ya se... tuvo unos problemillas ahí con su amigo, el coyote.
11: Ajá.
6: Ella le había dicho que pues sí, que ya de una vez.
11: Ajá.
6: Es que si usted no dice que sí, pues él ahí ya pierde dinero y pues yo también.
11: Ah, ya. Es que seguro.
6: Sí, pues es seguro, pues a mi patrón me dijo que si es muy miedoso usted o qué.
11: Pues más que nada porque voy a pasar inconsciente.
6: ¿Qué tiene, tío? Pues es bien seguro eso. ¿Cómo ves, tío?
11: Sí, a ver, ojalá y todo salga bien.
6: Entonces sí, para hablarle ahorita.
11: Sí, hijo.
6: Mire, espéreme, que me está mandando un mensaje del patrón.
11: Ajá.
6: Dice que le pregunte algo urgente.
11: Ajá.
6: A usted. Dice que, ¿cómo se oye el Panda Show, tío? Es una broma.
12: ¡Máquina!
5: ¡Sacatito pa'l conejo, mi rey!
11: Vale.
5: ¿Qué pasó, loco? Están las bromas del Panda Showman.
11: ¿Qué?
5: How are you?
11: Bueno, me escucho.
5: Tocayo, Luis Antonio, soy el Panda. ¿Qué pasó? Sí te vi, este bien niña, hermano. No,
6: ándale, nomás tantito.
5: Oye, Luis, ¿qué te imaginaste? Te dio miedo, ¿verdad? Te dio miedo.
6: Pasar dormidito y se les vaya a pasar la mano y nos va a cargar el payaso.
5: No, yo te lo dije, men, somos profesionales. Solamente es bajar el pulso dormidito. Así lo hacemos con los cerdos. Sin agraviar al presente, ¿verdad? Imagínate un mastodonte de 100 kilos teniendo miedo. No manches, ¿qué pasó, Luis Antonio? Daniel, dile por qué le hiciste la broma a tu tío.
6: No, tío, pues le hice la broma que pues ve que usted se quiere venir para acá y pues también nomás para pasar el rato. No, está bien.
5: Oiga, mijo.
6: Pero que no se haya agüitado.
5: ¿Y nunca se ha aventado en paracaídas?
6: No.
5: Es como aventarse del ropero ahí con su vieja, lo mismo.
6: No, tiene un museo, yo creo.
5: Lo único que en lugar de caer en el catre, pues va a caer en los United States. ¡Qué ole! Oye, Luis, si sí tienes ganas del sueño americano, ¿verdad? Por lo que escucho. O sea, temeroso. Sacado de onda. O sea, 100 kilos de puro miedo, pero como que... ¿Cómo te gustaría pasar, Luis Antonio?
6: Mira, yo consciente porque...
5: Pues mira, lo más común que yo he escuchado es, por ejemplo, por el desierto, que tienen que caminar varios días. Mi pregunta es, con 100 kilos, ¿cómo vas a aguantar, güey?
6: Lo de menos.
5: Era mejor dormidito.
6: No, viva la paz, no sabes ni quién te va a tocar.
5: ¿A poco neta no te gusta, no te gustaría echarte una dormidita?
6: No, gracias, parce.
5: O a lo mejor, ¿sabes cómo pudimos haberle ofrecido, Daniel?
6: No, pandita.
5: Pues por el mar, compadre, pues lo iban a confundir con una ballena. Cierto, Luis Antonio, todo es una cargadita de Daniel, tu sobrino que está allá en Mississippi, tú en el Estado de México. Familia, díganme, ¿cómo se oye el Panda Show?
6: La máquina,
5: pandita.
6: La máquina.
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5: Si alguien te pregunta qué estación de radio escuchas, muy sencillo, solamente responde, yo escucho el Panda Show aquí, a través de la Mejor FM, viernes 15 de mayo del 2026. Envía tu mensajito y por supuesto haz tu bromita en el Panda Show al 5599-0PANDA, 5599-0PANDA. Mientras tanto, más diversión, más entretenimiento y tengo Maite. ¿Qué onda? ¿Cómo estás? ¿Qué haces, mija?
13: Nada, estoy aquí de maldosa con mi hermana.
5: Ándale, con tu hermanita, ¿cómo se llama ella?
13: Erika.
5: ¿Y ambas van a hacer una bromita a quién?
13: A mi mamá.
5: ¡Ingratas! ¿Qué les ha hecho la madre para que le hagan una bromita?
13: Nada, pues nada más espantarla un ratito.
5: O sea que es así como un previo para el fin de semana, tú sabes, ¿no? Pasársela bien.
13: Dice que está tranquila.
5: ¿Y cómo se llama la víctima? ¿Cómo se llama tu mamá?
13: Mi mamá se llama Mayra.
5: ¿Y qué bromita para Mayra?
13: Ay, es para, bueno, es comentarle que mi hermana está embarazada.
5: ¿Y qué edad tiene tu hermana?
13: 21 años.
5: Ok, ¿y de dónde supuestamente va a salir el embarazo? ¿Tiene novio? ¿Cómo? ¿No lo está ocultando? ¿Cuál es la historia?
13: De hecho, acaba de terminar con su novio. Tiene una semana que acabó con él, pero fue una relación como muy fea.
5: ¿Cuánto tiempo
13: una
5: duró?
13: Una relación tóxica, duró 2 años.
5: Órale, ¿cómo se llamaba el novio?
13: Alexander.
5: ¿Y por qué tóxica?
13: Pues no se lava, la celaba mucho, no la dejaba salir con sus amigos.
5: Ok. ¿Y cómo se llevaba Mayra y este Alexander?
13: Al principio se llevaba bien, pero ya al final ya así como ya no se hablaban.
5: Ok, ¿tu mamá dónde está y ustedes dónde están?
13: Nosotras nos salimos, mi mamá está en la casa.
5: Ok, ¿y con qué pretexto se salieron?
13: Pues, de hecho, nada más de ningún pretexto. Dijimos, ahorita venimos y nos salimos de la casa.
5: Ok, ¿va a participar también tu hermana?
13: Sí, de hecho, está aquí conmigo.
5: Híjole, es que creo que tengo la broma. A ver, ¿cuál va a ser tu planteamiento? Y si no, yo te hago mi propuesta.
13: A ver, pues, marcarle y decirle que... Pues que estoy aquí, bueno, que salí con mi hermana a dar una vuelta y ahorita está ahí aquí triste porque no sabe cómo decirle que está embarazada.
5: ¿Ya así? No, no, no, no, no,
13: no, no,
5: no, no,
13: no, obvio, no, así no. No.
5: No, a ver, creo que tienes que llevar una mejor ruta, porque creo que existen los elementos, existe el novio, existe el rompimiento, existe que es tóxico y todo. Bueno, mira, le vas a hacer el siguiente planteamiento porque se salieron de su casa así nada más para hacer la broma. Entonces, ajá, le vas a tener, mira, desde mi punto de vista, tú dirás sí o no, decirle, oye, mamá, tengo un problema, ¿qué? Es que esta Erika no quiere regresar a la casa. Y te va a decir, ¿por qué? ¿Qué pasó, no? Le va a extrañar. Y dices, bueno, ves que ahorita no salimos, lo que pasa que me pidió que la acompañara porque Alexander y ella iban a platicar, ves que han tenido problemas. Entonces Maite le dijo lo que le tenía que decir y Alexander, pues, lo único que hizo es darse la media vuelta y se fue. Y te va a preguntar, ¿pero qué? ¿Qué le dijo? Ay, mamá. Pues es que Maite está embarazada. Perdón, Erika. Perdón, pues es que es lo mismo. Es que Erika está embarazada. Entonces ahí se va a extrañar y va a decir, ¿qué? ¿Cómo qué? Y no quiere regresar a la casa, te la voy a pasar porque, pues, para que se vaya conmigo. Y ya entra la otra, ay, ma, es que estoy embarazada y se lo dije a Alexander, pero a Alexander le vale gorro, dice que no es suyo. Y a partir de ahí, a improvisar, ¿ok?
13: Okay.
5: ¿Me escuchó, Erika?
13: Sí, yo te estoy escuchando.
5: Hola, Erika, ¿cómo estás?
13: Hola.
5: ¿No extrañas al Alexander?
13: No.
5: Ay, mamá, yo le dije y me dijo que no era mío. Ok, perfecto. Pues vamos a pegarle, señores, en directo desde el Panda Center, las bromas en el Panda Show.
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12: ¿Qué onda, pandita? Quiero mandar un saludo desde acá de Zacatecas y también que les mando un saludo a mis hijos, a Gali y a Tadeo, que también te escuchamos. Cuídate mucho y me saludas a tu mamá.
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14: Bueno. Sí. ¿Qué estás haciendo? ¿Tú qué estás haciendo? ¿Te tienes este número?
13: Es mío, pero es que le estuve moviendo al teléfono para que ya ves que en la paquetería algo marcó y
14: ay, no.
13: ¿Dónde estás? Está Erika como muy preocupada.
14: ¿Por qué?
13: Pues ayer estaba platicando con ella y ahorita salió a hablar con Alexander y me dijo pues que la acompañara y pues yo estoy yo aquí, pero oye, mamá, estaban hablando y como que Erika está llorando muy feo.
14: ¿Está embarazada o qué?
13: Pues lo que estoy escuchando es que Erika
14: fue a hacerse
13: estudios, Erika, mamá, y pues estoy aquí con ella, pero este güey ya se fue y le dijo que no se va a hacer cargo de nada, que a ver cómo le hace, pero así muy feo.
14: ¿Está embarazada Erika?
13: Está embarazada Erika, mamá, estoy aquí con Erika, mamá.
14: A ver, deja decirle a tu papá.
13: No le digas a mi papá si te estoy...
14: Ay, mira, Maite, después de todo lo que ha pasado, ¿cómo no le voy a decir a tu papá?
13: No, a ver, te voy a pasar a Erika porque Erika está mal, mamá, y primero te quiere decir a ti y tú ya vas corriendo. No, espérate tantito.
14: Tu papá la va a apoyar, Maite.
13: No, mamá, pero... Mamá, te voy a pasar a Erika. Erika está espantada, no se quiere regresar, está espantada, mamá.
14: ¿En qué parte estás?
13: Pues me vine a atacar el mercado. Te voy a pasar a la Gordis. Espérame, no la vayas a regañar.
14: Bueno, ¿qué pasó, hija?
13: Ay, mamá, o sea, cálmate, o sea, quiero arreglar las cosas bien, por favor, cálmate.
14: Ya, a ver, Erika.
13: Mamá, por favor, aprende a escuchar, escúchame, por eso no te quería yo decir nada, porque de cómo eres, te atrabancas mucho, espérame. O sea, yo no quiero ser mamá soltera, mamá. Yo quiero estar con Alexander, pero él ya no quiere saber nada, me dijo que ya no. Y no sé qué hacer, o sea, yo no quiero ser mamá soltera. No quiero que le digan, yo ya vine y hablé con él, hoy fui a hacerme unos estudios y sí salió.
14: A ver, no está. ¿Tú me escuchas?
13: Sí, te escucho.
14: Ah, bueno. Mira, hija, te voy a explicar una cosa. ¿Cuánto tiempo tienes de embarazo?
13: Tengo 2 meses, apenas cumplí 2 meses.
14: ¿Y por qué te esperaste tanto, Erika?
13: Que yo no sé, mira, mamá, te lo juro que no, pues estar trabajando, o sea, no, nunca me di una idea de que estuviera embarazada, pero pues
14: bueno,
13: no.
14: Pues, a ver, hija, vas a ser mamá soltera y vas a tener a tu hijo.
13: Tenía miedo, mamá, o sea, tenía miedo.
14: No tenías miedo, hija, tienes a tu papá y me tienes a mi hija.
15: Sí, mamá, pero yo no quiero ser mamá soltera, mamá.
14: No te preocupes, no pasa nada, hija. No pasa nada. No te preocupes. ¿Por qué te preocupa?
15: Le preguntó si era de él, mamá. Y pues yo no me he metido con nadie más que es de él.
14: A
15: pero
14: ver,
15: no.
14: Hija, yo no te estoy pidiendo explicaciones de nada. Es mi nieto y punto. Es mi nieto y punto, hija. Yo aquí...
15: ¿Cómo voy a ser mamá soltera, mamá?
14: A ver, hija, pues eso, mira. A ver... Lo que te voy a decir ya sale sobrando y no podemos hablar en la calle ni por teléfono, así que vente para la casa.
15: Mamá fue la que...

0: Tu trabajo no importa, hija, ¿eh? No importa, no importa, hija, ¿eh? Mira, hija, que linda te cubran tu trabajo, ¿sí? Que linda te cubran tu trabajo y tú te vienes aquí a la casa, no te preocupes, no pasa nada. Tú tienes que estar bien.
1: Es que me da miedo, mamá. Yo quiero seguir haciendo otras cosas.
0: Pues
1: yo
0: sí,
1: quiero,
0: hija, pero a ver.
1: Me quiero casar y ve.
0: ¿Dónde estás, Erika? No te escucho. Mira. Mira, Erika, no te escucho bien porque se oye bien mal la recepción. Sí, ven para la casa, por favor. O sea, mira, no hagas lo que hizo Maite de que te sales de la casa. Te vas igual que Maite, como ti. Como si mamá nos apoyara.
1: No, mamá, es que me dio miedo. O sea, no manches, tengo 2 meses y no sabía.
0: ¿Y eso qué tiene que ver? No tiene nada de malo, Erika.
1: Mamá soltera, mamá.
0: ¿Qué?
1: Yo no quiero ser mamá soltera.
0: Pues entonces vente para la casa. Tú y Maite son iguales, hacen un drama y se van a la calle.
1: Mamá, a ver, me voy a calmar, ya voy para la casa. Si quieres, háblalo con mi papá. Ya voy para allá, estoy en el mercado. Me vine hasta acá a caminar. Háblalo con mi papá.
0: ¿En qué vienes? ¿En el carro caminando?
1: Ya, mamá, ya estoy calmada, ya voy para la casa.
0: Sí.
1: Nada más cuando llegues con mi papá, nada más quiero preguntarles cómo se escucha el Panda Show.
2: A toda máquina.
3: Señor, estamos chupando tranquilos. Es una broma de sus chiquillas, de sus bodoques, de sus dos traviesas. Mayra.
0: Bueno,
3: ¿nos has escuchado las bromas del Panda Show, doña Mayra?
0: Sí, pero ya no las había escuchado, ya tenía mucho
3: tiempo. Pues mire, para decirle, regrese con nosotros a las bromitas.
0: Sí, vamos a regresar.
3: Oiga, Mayra, ¿salieron los trapitos al sol? ¿Quién de sus hijas salió embarazada antes?
0: Maite.
3: ¿Maite? Entonces, seguramente esa fue idea tuya, Maite, no de Erika.
4: Sí, fue la de Maite,
3: Condenada, no manches.
0: Aquí está mi yerno riéndose de mí.
3: Pues, ¿cómo no? Pues,
0: aquí
3: por tarima pendeja. Oiga, ¿y está el viejo ahí, el marido?
0: No, apenas le iba a decir.
3: Ah, no, qué bueno, porque si no se hubieran armado los guamazos.
0: Pues la verdad, ya
3: iba
0: a darle en la torre al Alexander.
3: Oiga, pero doña Mayra, neta me quita el sombrero, usted como una mujer empoderada, como una madre de familia, no te preocupes, no necesitas de un patán, aquí está tu padre y tu madre, ¡qué óvole! ¡Qué óvole! ¿O no?
0: Sí.
3: Lo malo para el nieto que tener una abuela como usted, bueno.
0: Ay, no, yo quiero mucho a mis nietos, ya estamos.
3: ¿Cuántos nietos tiene, Mayra?
0: Dos. Bueno, dos. De parte mía, dos. Mi esposo ya tiene más, pero yo, mis dos nietos los amo con todo mi corazón.
3: A ver, pero ¿cómo que su bombón tiene más? Pues no son esposos.
0: Ah, pues es que, mire, él, cuando nos casamos, él tenía a su hija y yo tenía un hijo y ahora tenemos las nuestras.
3: Ah. Mire nada más. ¿Y Mayra y Erika son las suyas? ¿O son?
0: Maite y Erika son de los dos, nuestras.
3: Ok, como diríamos en el argot de las cartas, del mismo palo.
0: ¿No?
3: Ok. Entonces, Maite y Erika tienen medios hermanos, por parte sí. De usted y por parte. Ah, ¿y qué tal es la relación?
0: Pues todos, gracias a Dios, a todos crié y todos se respetan y ven. Ahora sí que se ven como hermanos todos, gracias a Dios.
3: Pero estas hijitas le salieron tremendas, las dos cómplices para hacerle broma.
0: Ay,
3: bueno, Maite y Erika, díganle a mami por qué la broma. Adelante, trompudas.
4: Pues porque te cae mal Alexander, mamá.
5: Sí, estás muy estresado últimamente y te faltaba como que una carcajadita o algo.
0: Sí, te amo, hija, y cualquier cosa sabes que cuentas conmigo, hija.
3: No le creas, Erika, lo mismo te dijo Alexander y mira cómo te votó. Te amo y mira.
0: No, le doy gracias a Dios, le mató esa vela para que no regrese.
3: Neta, muy patán el Alexander, Mayra, muy patán.
0: Pues sí.
3: Pero 2 años
0: mi hija es
3: invertidos.
0: Una princesa, mis hijas son unas princesas. Y la verdad, mi hija escogió mal. Pero
3: bueno.
0: Ya lo reparó.
3: Unas princesas, pero de barrio, sí. ¿No? De parque.

0: ¿Qué? Porque andan en la calle ahorita, imagínense, haciendo bromitas. Bueno, Mayra, pues felicidades por esta familia tan preciosa. Así que Maite, Erika y Mayra, díganme, ¿cómo se oye el Panda Show?
1: A toda máquina.
0: Uy, con qué ganas, no manches. Ya nos vamos. Viernes 15 de mayo del 2026. Hasta aquí las bromitas del Panda Show por la Mejor FM. Regreso el próximo lunes. Buenas noches. Buen fin de semana. Adiós.

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2: ¿Te has preguntado qué contienen los productos que consumes a diario? Conocer los ingredientes es el primer paso para elegir mejor.
3: ¡Exacto! Por eso, una gran alternativa es preparar tus propios productos en casa.
2: Hoy te contaremos sobre las tecnologías domésticas, una opción para cuidar tu salud y tu bolsillo al mismo tiempo.
3: Por eso, te enseñaremos a preparar una crema de cacahuate para toda la familia.
2: Presta atención y quédate con nosotras.
1: Revista del Consumidor.
3: Desde hace más de 4 décadas, en la Profeco brindamos opciones para elaborar productos útiles, seguros, económicos y con excelente calidad.
2: Se trata de las tecnologías domésticas, una pieza clave de nuestras actividades de educación para el consumo.
3: Con ingredientes que se encuentran fácilmente y procedimientos simples, buscamos que las infancias y las familias tengan alternativas para elaborar lo que necesitan a un menor costo, comparado con los precios que ofrece el mercado.
2: Todo este esfuerzo tiene el respaldo del Laboratorio Nacional de Protección al Consumidor, donde se encargan de validar cada receta.
3: Con la meta de cuidar el bolsillo de los hogares y ofrecer nuevas alternativas, la Profeco organiza talleres en toda la República a través de sus oficinas de defensa del consumidor.
2: Tan solo en 2025 se realizaron 10.983 talleres de tecnologías domésticas, logrando apoyar a 347.500 personas en todo el país.
3: Esta labor ayuda directamente al ahorro familiar, fomenta un consumo más consciente y desarrolla habilidades que impulsan la autonomía económica.
2: Incluso, estas tecnologías han servido para quienes desean emprender y generar algo de dinero extra. Bajo este modelo hemos hecho, por ejemplo, limpiador de piso, pasta dental, gel para el cabello, protector solar y productos de confitería y panificación.
3: Hoy toca el turno de la crema de cacahuate.
2: ¡Comenzamos!
3: Con pocos ingredientes podemos hacer algo muy rico. Prueba de ello es que para hacer crema de cacahuate necesitaremos solamente
2: una taza de cacahuates pelados sin sal, una cucharada de piloncillo molido y una cucharadita de extracto de vainilla.
3: Seguro tienes en casa alguno de los ingredientes. De cualquier forma, se consiguen en el mercado más cercano.
2: De utensilios necesitaremos un procesador de alimentos o licuadora, taza medidora, cuchara sopera, cuchara cafetera, espátula de plástico y para envasar, un frasco de vidrio con tapa hermética.
3: Y esto me encanta, Nat. Una ventaja más de esta tecnología doméstica es que solo toma 30 minutos hacer la crema de cacahuate y en cambio se conserva por mucho tiempo. Su caducidad es de 1 año.
2: Pues manos a la obra. Para empezar, molemos los cacahuates en el procesador de alimentos hasta formar una pasta. Es importante que lo hagamos en intervalos cortos y al mismo tiempo ir reduciendo la velocidad mientras se va moliendo. Ya que tengamos la pasta de cacahuate y sin apagar el procesador, agregamos el piloncillo y la vainilla.
3: Mientras integramos todo muy bien, quiero comentarles que la crema de cacahuate es rica en proteína vegetal, tiene grasas saludables y mucha fibra.
2: Volviendo a la receta, hemos seguido mezclando en el procesador. Continuamos hasta obtener una crema suave y homogénea.
3: ¡Ojo! Si queda muy seca, podemos agregar 1/2 cucharadita de aceite vegetal. Se va agregando poco a poco en el procesador para que se incorpore correctamente.
2: Ahora, a envasar. Con ayuda de la espátula, vertemos la crema de cacahuate en el frasco de vidrio y lo etiquetamos con la fecha de elaboración y caducidad.
3: Esto es primordial para que luego no estemos comiendo algo ya caducado que nos pueda hacer daño. Finalmente, recuerda que hay que mantenerla en refrigeración.
2: Además, toma en cuenta que si con el tiempo percibes un aroma rancio, debes desecharla de inmediato, independientemente de la fecha de caducidad.
3: Da ese paso hacia un consumo informado e inteligente y anímate a elaborar esta tecnología doméstica.
2: No olviden que pueden ver más procedimientos de diferentes tecnologías en el canal de YouTube Profeco TV.
3: ¡Hasta la próxima!
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3: ¿Sabías que en México se practican 70 cesáreas por cada 100 nacimientos? La Organización Mundial de la Salud recomienda que sean solo 15. ¿Por qué? ¿Conveniencia médica? ¿Miedo al dolor? ¿O hemos olvidado que el cuerpo femenino está diseñado para dar vida? El parto natural es un proceso fisiológico para el que todas las mujeres están preparadas. Sin embargo, algunos bebés no tienen esa opción y deben nacer por cesárea para evitar riesgos mayores.
4: La clave está en saber cuándo es realmente necesaria.
3: La cesárea es una cirugía que consiste en un corte en el útero para extraer al bebé. Ha salvado muchas vidas de mamás y bebés. Pero si la mujer vuelve a embarazarse poco después, corre el riesgo de que el útero se rompa en el sitio de la incisión previa. Aunque es una complicación rara, puede suceder en menos del 1% de los casos. Pero en México, contra las recomendaciones de la OMS, el número de cesáreas va en aumento. Pero atención, toda mujer tiene derecho a elegir el método de dar a luz. Y también derecho a recibir información científica completa para tomar decisiones informadas, porque una cesárea innecesaria tiene consecuencias reales. Los beneficios del parto natural están en la rápida recuperación de la mamá. En menos de un día ya puede moverse sin dolor intenso, puede cargar a su bebé, amamantar cómodamente y caminar sin ayuda. Además, durante el trabajo de parto, el cuerpo produce oxitocina, conocida como la hormona del amor. Esta molécula se secreta en el cerebro, viaja hasta el útero y desencadena el trabajo de parto, generando contracciones que ayudan al cuello de la matriz a abrirse. Es química natural del nacimiento.
4: No es dolor sin sentido.
3: Cada contracción tiene un propósito. El proceso culmina con el nacimiento natural. Entonces, ¿parto natural o cesárea? La respuesta no es una moda ni una conveniencia. Es una decisión médica basada en evidencias. El parto natural debe ser la primera opción cuando no hay complicaciones. La cesárea debe ser el recurso que salva vidas cuando realmente se necesita. Porque traer vida al mundo no debería ser cirugía de rutina programada a conveniencia. Es el milagro más antiguo de la humanidad. Y el cuerpo femenino, cuando todo está bien, sabe exactamente cómo hacerlo. Respetemos ese saber milenario y usemos la ciencia médica cuando realmente la necesitemos.

0: Con información de la doctora Yolitzma Arlet Musino Manjarres, del Hospital de Ginecobstetricia Luis Castelazo Ayala del IMSS y de la Facultad de Medicina de la UNAM. Un guión de Leonardo Santiago con información del portal Ciencia UNAM. Les saluda Mónica Genis.
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1: Señoras y señores, bienvenidos sean todos ustedes. Estos son los Sábados de Chilaquil. Para su información, este programa es grabado. Así es que bajo esta advertencia, usted sabe si se queda o se queda. No hay de dos. Quiero mandar un fuerte saludo a todos los que el día de ayer se dieron una vuelta por allá. Por el ajolotito que estuvimos pegando las calcas. Ya se fue el primer pase doble. Hoy no voy a hablar mucho, que ya me duele la garganta. O sea, salgo de un mal y entro a otro. Pero me duele un poquito la garganta. Entonces, voy a estar hablando poquito el día de hoy, pero complaciéndoles, por supuesto, con buenas rolitas. Así es que, para empezar, señoras y señores, Sábados de Chilaquil, vámonos con Adón y su grupo Ilusión, Mariana Seoane. Esto se llama Te Vas, Sábados de Chilaquil.

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1: Saludos a mi hermanazo. Mira, qué madrugador, carnal, ¿eh? Ya camino a la IFA y en sintonía del sábado de Chilaquil. Yo soy un jugador de los conspiradores que ayer ganó a León. ¿Ayer ganaron a León? Hoy nos vemos por allá por el Finsus. No voy a trabajar, pero sí voy a disfrutar del partido el día de hoy. Así es que, con mucho cuidado y buen viaje, mi hermanazo Doriloc.

0: 6:15.
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6: Señoras y señores, ya son las 6 de la mañana con 16 minutos. Sí, es en vivo este programa. Vamos a saludar por acá a la pandilla. Madrugadora. Voy a hablar despacito porque en serio me duele la garganta. Javis, ¿cómo estás, Javis?
7: Ese mi Guti. Muy buenos días, mi Guti.
6: Buenos días, mi hermano.
7: Quisiera pedirte, por favor, Sote.
6: A ver, ¿cuál?
7: Que tú pusieras la canción de Contrapunto Musical de Celia Cruz. Esperando tengas un sábado de chilaquil excelente y un fin de semana de lo mismo. Un saludo para todos los gutilocos. No, un fuerte abrazo. Ay, de favor, Sote, mi Guti.
6: Ya buen día. Llamado. Buen día, 6:17. Ella la negra. Ella la mismísima. Celia Cruz. Contrapunto musical.

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0: Son ya las 6 de la mañana con 32 minutos, 6:32. Vamos a ver a quién. Así va a estar saliendo la voz, así es que no se me desespere.
1: Ese es mi Guti, feliz sábado chilaquilero para ti y para toda la bandera.
0: Igualmente, mi hermano.
1: Mi Guti, y para ver si puedes poner una cancioncita que se llama La chica que nació en Japón.
0: Ándale.
1: Con la orquesta Camanguey. Saludos, buen día. Y arriba las Chivas.
0: Hoy ganan las Chivas, señoras y señores. Sí, cómo no, vean. Con Tokio, Japón y China. Nunca la había escuchado esta. Te vamos a dar el beneficio de la duda. Orquesta Camagüey. Esto se llama La chica que nació en Japón.

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6: El puro power chilaquilero en ese sábado de Chilaquil. Vamos a ver por acá quién anda de ese lado. Mucho mensaje, gracias a todos los que mandan mensaje. A ver.
7: Buenos días, Guti. Buenos excelente días, sabadito. Igualmente. Que tengas excelente turno.
6: Gracias, mi hermano. Tú igual.
7: ¿Me puedes poner la canción del tren de Yahari? Porfita, Guti. Saludos. Y aquí escuchándote. Iniciando a rodar las morenas.
6: Eso es todo, mi hermanazo. Son las 6:48. Señoras y señores, los sábados de Chilaquil.

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1: Son ya las 7 de la mañana con 3 minutos, 7 con 3. Continuamos a través de la mejor 92.7 en este sabadito 16. Ya fue quincena, ya se la gastaron muchos ayer. Oye, oigan, ¿alguien de ustedes fue a lo de Pedro Escobedo? A lo del Gerardo Ortiz, nomás para saber. Para que me dé envidia. Saludos a doña Lupita. Guti, buenos días. Excelente sabadrín. Despierta a 6:56 de la mañana. Guti, reporte vial, accidente en prolongación Bernardo Quintana frente al motel Luxor, sentido a Querétaro, 2000. Anclas. Es que esa bendita curva la agarran y luego no saben manejar bien y se van de lleno a... Hay gente que no sabe manejar. Mira, de por sí hay gente que no sabe manejar. Y luego le meten velocidad. Y luego, entre que no saben manejar, entre que le meten velocidad y entre que no estudiaron, porque saben que la física es física y esa no se equivoca, pues salen ahí con los accidentes. Guti, un saludo para mi esposa Lupita, que vamos rumbo a su chamba. Ponle la cumbia Yemayá, porfa. Buen día. Yemayá. Pero es que me la tienes que pedir en audio, carnal, porque si no... Es una de las reglas fundamentales de los sábados de Chilaquil. ¿Ah, que sí? Bueno, vámonos con esto rapidísimo. Ya nomás. Cañaveral y Kalimba, lágrimas de escarcha.

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0: hecho nada, ¿por qué no?
1: No, pues entre que se desconectó por acá los audífonos, el micrófono estaba todo hasta abajo. Vamos a ver qué más anda por acá de la pandilla para saludarlos en esta mañanita. Mi estimado Fer, ¿cómo estás? Buenos días.
2: Qué excelente sábado para ti, para toda la pandilla.
1: Igualmente, mi hermano.
2: Nos quedamos a escuchar el programa grabado.
1: Eso.
2: Y te pido la canción ¿Cómo te voy a olvidar? De Los Ángeles de Charlie.
1: Casi no piden de Los Ángeles de Charlie, ¿verdad? Pero mira, ¿cómo te voy a olvidar? Ángeles de Charlie. ¡Eh, Charlie! Saludos, mi estimado Fer. Es más, luego, luego, sin pensarlo. Ah, no, espérame, pero ese no es... Bueno, en ese entonces la cantaba con con Los Ángeles Azules, el Charlie. Son las 7:15, señoras y señores, son los sábados de Chilaquil. Buenos días, ¿ya despertaron? ¿Ya se desmodorraron bien? ¿Ya andan chidos? ¿O todavía andan con la gaña en ojo?

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1: Son ya las 7:29. Vamos a la mitad del programa. Y en la complacencia por acá Hugo Sánchez dice: buenos días, Guti, que tengas un excelente sábado. Y aquí en 5 de febrero, a la altura de el barco Chilos, está lloviznando. Sí, fíjate que en la mañana cuando yo venía rumbo acá a Torre Fifín, porque me vengo por el Fray Junípero, estaba briseando y yo dije, me lleva la... Mira qué bonitas fotos del amanecer, mi Alex. No te pases de lanza. Qué chidas imágenes. Chris Hoss.
2: Buenos días, mi Guti, muy buenos días.
1: Buenos días.
2: Se me hace que no te duele la garganta, más bien ya estás sintiendo el terror de al rato que pierde la Chiva.
1: Ay, la. Ojalá que gane mi Chivita.
3: ¿Qué tal, Guti? Muy buenos días, ¿cómo estás? Un gusto conocerte y gracias ahí por los boletos. Oye, Guti.
1: Ah, tú eres el que se ganó el programa, los boletos, mi hermano.
3: Podrás complacer con una salsa de Idilio. De Idilio de Willy Colón.
1: Oye, le quiero mandar un saludo a mi hermanazo. Es Edgar Vargas. Ayer, sin duda, fue tu día de suerte, mi hermano, ¿eh? Mira nada más. Mili Canela nos manda otra foto. Mira, Guti, el amanecer. Qué bonito, y es que como hay nubecillas, el amanecer, la neta, se vio bien rifado, bien, bien chido. Ahí está, Doña Lupis.
4: Hola, Guti, buenos días.
1: Buenos días.
4: Ojalá me puedas poner una canción. Sí, como volverte a mirar de los Yaguaru. Cámara, gracias. Saludos a los Guti locos.
1: ¿Por qué habla así? Vámonos, señoras y señores, con música. Él es Willy Colón. Se llama Idilio 731.

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1: Ah, ¿por qué se calla? Sigue cantando. Dice Guti, qué gran programa lleno de buena música te estás aventando esta mañana. Gracias, saludos, muchas gracias, mi estimado Ferch. A ver, ¿qué dice el amanecer del chaparrito que nos mandó? Mira, se ve loco ese amanecer. Buenos días, rookie. Puedes poner la canción de Nietzsche. Acuérdate que tiene que ser en audio. Mi hermano, vamos a ver quién anda por acá. A ver, nada, ¿qué dice nada?
2: Buenos días, Guti.
1: Buenos días.
2: Ojalá me pudieras poner la de Oasis de Amor, de Simba Musical. Gracias.
1: Hace buen rato que ya no escuchaba esta, Oasis de Amor. Creo que eran de las primeras rolas que yo llegaba a presentar cuando empecé en el radio. Corría el año de 1997. Vamos a ver quién más anda por acá. Buenos días. Ese spray te ayuda a tu garganta. En el sí me lo encuentro. A ver. Ah, porque sí me duele. O sea, no sé si son las amígdalas, las anginas. Pero al tragar saliva me duele. Ya me tomé ayer un XL3 y eso. Me sigue doliendo. Al tragar saliva me sigue doliendo la garganta. Lo voy a probar. Muchísimas gracias. Déjame lo reenvío. Para checarlo. Porque sí, ya llevo ayer y hoy. Y de repente no se aguanta el dolor. Bueno, muchas gracias, muchas gracias. Ime, ¿qué dice Ime por acá? Dice, nos mandó Ime, mira. Una foto que dice: muy buenos días. Que de este día Dios te guarde tu casa, proteja tu familia. Y te dé un lindo y bendecido día con mucha salud, amor, paz y felicidad. ¡Feliz sábado! Muchas gracias, Ime. Igualmente que sea un excelente, excelente día. ¿Dónde andabas ayer, Mema? Don Guti, solo quiero dar gracias a Dios por esta semana de trabajo. Doble gracias por el cansancio y por casi no dormir, Don Guti. Pues en la mañana nos tocan tamales y en la tarde feria. Pero mira, andas bien entretenido en la feria, mi hermano. Ahí con sonido la changa, mira.
3: Con la mano arriba, todo mundo arriba.
1: Ya vamos, pues mira, así que tú digas, híjole, ¿cómo estás sufriendo? Pero está bien, hay que seguir echando ganas, mi hermano. Mi Guti, muy buenos días, no se te vaya a transmensajear mi mensaje.
4: Mi Guti, mi hermanazo, muy buenos días. Qué gusto me da que este programa no sea grabado.
1: Ah, no.
4: Y para esa ronquera no hay como un tequilita, mi Guti, de una vez, ahorita. ¿Para qué te esperas para el rato? Oye, mi Guti, a ver si me puedes complacer con esta rolita que se llama La Guarachita del Tren de los Aquino. Buen, bonito día para la bandera.
1: Ándale, mi hermano, señor. ¿La qué? ¿La Guarachita del Tren, dijo? Mira, ahorita ya me pasaron otro remedio. Pero ponme música de fondo porque no me gusta andar así. ¿No les pasa que de repente están en la casa y necesitan prender o el radio o la tele para no sentir tanto silencio? Ni pelan la tele, ni pelan el radio, pero ahí está haciendo ruido, acompañándonos. ¿A poco no les ha pasado? A mí sí, la neta. Mira, dice, buenos días, Guti, hay unas pastillas que se llaman ajín. Saben horrible, pero son bien efectivas. Sí, porque te lo prometo, traigo saliva, me duele. Tomo agua, me duele. ¿Cómo? Me duele. Ya no aguanto. ¡No lo aguanto ya! ¡Estoy harto! ¡Harto! Dice, sí, eso funciona. ¿Qué funciona, Sol? ¿Qué es lo que funciona? A ver, ¿las ajín esas? ¿Las pastillas? ¿Pero dónde las venden? ¿En el Simi? ¿En la del ahorro? ¿La Guadalajara? ¿En las... dónde? A ver, bandera.
5: Guti, Guti, buenos días para todos los días, sábados de Chilaquil.
1: Hasta se me hace la
5: Oye,
1: voz
5: Guti, a ver si te puedes poner la de Pero te digo vete. Me parece que la cantan los Saskis, por favor, ojalá se pueda.
1: Yo ya me iba
5: cuídate
1: ahí.
5: Esa garganta, ya me cuídate esa garganta, si no, va a estar complicado.
1: No, sí, no, ya. Una tras otra voy saliendo de un chorro de problemas en mi patio trasero y ahora entramos a la garganta. No, manches. Pero a ver, ahorita por aquí ponemos tu canción. No me vayas a quitar esos. ¿En la Guadalajara o la del ahorro? Allá están, Ajín. Ajín, sí me dijeron, Ajín, man. Ajín, saben feas, pero funcionan. Es lo que una vez le dije a mi hija, mi amor, esta medicina sabe horrible, pero lamentablemente lo que sabe horrible es lo que cura más rápido. Son estas. Ah, excelente, muchísimas gracias. Déjame la mando, déjame la reenvío. Sí, yo dije que yo creo que ahorita saliendo, luego las voy a ir a comprar, porque sí, con los XL3 nomás, ¿no? Té de manzanilla con carbonato y unas gárgaras. Ah, mira. Ya estás, Ajín. A ver, ¿qué dice el Ajín? Ácido, ácido, salicílico, ahí está. Bueno, me voy a comprar unas y esperemos. Esperemos que ya me quite el dolor, porque de verdad traigo saliva y me duele. Y es así como, oh, ya no quiero tragar saliva, pero bueno. Esperemos, ahorita saliendo luego ir a comprarlas. Echarnos la primera dosis. Vámonos con música, son las 8:07, señoras y señores. El oasis de amor de Sim.

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7: Vámonos con esta rolita que quedó pendiente, suéltala de una vez.
8: Este tren va saliendo para los estados.
7: La guaracha del trenecito.
8: Puebla.
7: Ellos son los de Aquino.
8: Estado de México.
7: 8 con 12.
8: Por supuesto, la Unión.

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2: Son ya las 8 de la mañana con 26 minutos. 8 con 26. Vamos a saludar por acá a la pandilla, a ver qué anda. Dice Jazz. Dice. Y estas en el ahorro, ambas son muy buenas. También es bueno tomar miel con limón, una cucharadita de miel con dos limones y se pone a calentar y luego te tomas calentito. Ya cuando uno se va a dormir, te cubres bien la garganta. Muchas gracias. A mí me.

0: Fabricando fantasías. No, no la hemos puesto. Pues mi hermano estudia eso. El Instituto Nieves.
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1: Y esta es la Tropicolombia.

0: 8.41.
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0: Bueno, ya son las 8 de la mañana con 42 minutos. Saludos a Lulú. Muchas gracias, Lulú. Al Parra, al Macareno, a Oldair, a Rosalba, a Víctor, a Luis Fernando, a Gregorio el Pollo, al M76. Por acá, a Daniel, a Juan Didi, al Jerry, a José Roberto Jaramillo, a Juan Topo, a Benjavilla, a Julián Alponinas, a mi hermanazo Ángel, Ángel Maqueda, a 9821, al Chaparrito, a Gustavo. Bueno, pues a todos los que nos faltaron por ahí les mando un fuerte abrazo. El Gori, mira el Gori que ayer con sus... Y nada más dejó su tablero repleto con estampas de la mejor y cada una autografiada, mi hermano. Qué chido, te mando un fuerte abrazo, mi hermano. Ese es mi Guti, buenos días, que tengas un excelente sábado y bendecido día. Saludos, hermanitos. Saludos, Rich. ¡Ya nos vamos! ¡Ya nos transita, vamos! Amigo,
1: ¡qué chido que te rifaste con la de Marisol!
0: Marisol, esa rola le gusta mucho, me he dado cuenta. Saludos, mi Guti. Saludos, Juan Rangel. Ya, señores, ya me voy. Hoy sí me voy a ir antes de la hora. No hubo momento, Miss. Así es que ahorita lo voy a aprovechar por un tamalito.
1: Cámara, don Brujo, invita a la banda para la carnita asada. ¿Qué show? ¿Qué show? ¿Sí se va a hacer o qué? ¿Hay que invitar un poquito más de banda o qué?
0: ¿O no se va a hacer la carnita asada?
2: Buenos días, mi Guti. Muy buenos días. Okay. A ver si me puedes complacer este sábado ahora sí con la de juguito de piña.
0: Te la debo, mi hermano, pero el próximo también me la mandas a las 8:44. Fíjate que tiene que ser temprano. Los voy a dejar con esta excelente... Mira nada más. Osagué, siempre pongo tus audios. Nada más que los sábados sí se concentra más afluencia. Soy el Guti, pásela chido. Nos escuchamos el próximo lunes. Dios me los bendiga. Cuídense mucho. Y sean felices. Lulú, felicidades. Fue hace poquito el día de la enfermera. Saludos y cuídense.

Señoras y señores, y para despedirnos, me tengo que despedir. Bueno, tiene que ser de las rolas con las que nos vamos a despedir. Ahora sí. Pásenla chido, locos. Ahí se ven.

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0: 8.59.
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0: tan. Unicornios. Sábado de salsa, Shrek. Sábado de salsa, Shrek. Y al rato habrá gallinero para platicar de monogallos y todo lo que haya que platicar. Pero bueno, si te quieres comunicar conmigo, hazlo. 442-79-83-92-7. 442-79-83-92-7. Así que, sábado de salsa, Shrek.
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1: Bueno, una de las cosas que más me intrigan en Ucas para el Rato en el Gallinero es saber qué le hicieron a Giovanni hoy en la mañana. Pero dice, dicen, ¡Gonzala! ¡Buenos días! ¡Saludos a Leito! ¡Ponte la del día de mi suerte de Héctor Lavoe! Y lo estoy diciendo así porque tiene una foto de Cuauhtémoc Blanco en foto de perfil con la playa de América. Entonces seguramente le gustan los hombres. Dicen, ¡saludos desde Toyota, Guanajuato! ¡Ah, no sabía que había un pueblo que se llamaba Toyota, Guanajuato, bebé! ¡Eso es nuevo! Y eso que yo soy de allá, ¿será que allá hay un municipio 47? ¿O le cambiaron el nombre a uno? Pero bueno, sábado de salsa, Shrek.

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Unicornias, se acaba esto y sigue el gallinero, ¿ok? Así, bien nenucas y bien todos los trucos. Vámonos, ahí vuelvo, sábado de salsa, Shrek.

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0: Bueno, unicornias, unicornias, unicornias. Bienvenidos al gallinero de la Meliorts 92.7. Y así, y así, y así, y así, con tu padrote Dios Todopoderoso, eterno, cósmico, místico, musical, y así. Y del fútbol. Chi, chi, chi, chi, chi. Ay, no tengo el botón. Oigan, nenucas, a ver. Hoy tendremos un programa sensacional, como siempre lo decimos. Puede que sí, puede que no nos salga. Bueno, ya eso será otra cosa. La incógnita del día me mandó mensaje. Estaba llorando. Que ahí venía Giovanni. Entonces, pues no sé qué le habrá hecho a ciencia cierta a Raúl. Esperemos que lo haya dejado bien, que no lo haya dejado tan mal. Esperemos que Giovanni no venga con algún desgarre, que todo esté bien en este caso y que Giovanni esté intacto, ¿no? O sea, que Giovanni esté intacto, que todo se dé de buena manera y que ahorita lo veamos y nos platique todo el asunto. Así que 442-7983-927, 442-7983-927, nenucas, el gallinero, como siempre, como dicen en el box. Primer round de estudio, primer round, primer bloque donde siempre dejamos que ustedes explayen, donde ustedes dejamos que platiquen, pregunten, nos digan qué show, hablemos acerca de las perversiones de Giovanni, qué sé yo. Así que 442-7983-927 dice, buenos días, ¿me puedes complacer con una canción? No creo, bebé. Es que ese tema de las complacencias es un poco delicado y no depende de nosotros, pero bueno, a ver qué dicen acá, la bandera locochona de gallinero.
1: Chécalo, campeón. Si trae toalla, es porque trae desgarre, campeón. Y una que otra morrana ahí.
0: ¿Y por qué lo voy a andar checando yo? No, qué horror. Dicen, mensaje de Giovanni. Ya voy, Gons. Estoy en mi chequeo mensual con el doctor Mendoza. Dice, ay, ya va otro mensaje. Dice, ya voy subiendo, no hay desgarre. Ja. Ajá, Simón, eso dices siempre.
2: Oye, Bebota, pero es que tú también debes de ser parejo con el Giovanni, a ver por qué al Mojoncio sí le diste su tarro de vaselina y al Gio no. Hay que ser parejos, Bebota.
0: A Mojoncio jamás se le proporcionó absolutamente nada. Lo que él haga con los nigerianos ya es bronca y cosa de él. A ver, audio.
3: ¿Qué onda, Gonzalito? Muy buenos días a ti y a todos los radioescuchas. Que tengan un excelente fin de semana. Y pues vas a ver que si castigan a Gallos Blancos de no ir a verlo, no se vendan boletos, vas a ver que le van a poner un montón de esmero, porque neta, no dan ni una.
0: Pues fíjate que... Ya va entrando Giovanni. Trae una mano adelante y una atrás, literalmente yo con una mano adelante y una atrás, no sé por qué. Trae shorts, ¿va? Ah, sí, trae sus chores de mezclilla el Giovanni, así como de futbolista caro del 2010. Así trae su ropita y su gorrita de los Yankees, su mariconera. Que hoy en día ya ver un vato con mariconera y gorra de los Yankees me da cringe, güey. La verdad. O sea, siento que algo raro hay por ahí. Y así llegó Giovanni. Mariconera, gorra de los Yankees, short de mezclilla. No. Nada más le faltó llegar con un reloj de 50 milímetros, imitación. Sí lo trae, me lleva la... Nada más falta que me diga, ¿qué onda, pa? No, cállate, ya con eso me doy un balazo. No, ya se está...
4: Me disculpo.
0: Ya se está acomodando Giovanni y no precisamente el pantalón. A ver, audio, ¿qué pasó la gente? Y ahorita ya lo platicamos.
5: Unicornia, buenos días, Gio. Ah, caray. No ha llegado Gio, no puede, ya lo vi, ahí vas entrando a Torre Fifí, pero va como el charrito Pemex, oye, va bien arqueado, quién sabe qué le haría a su esposo Giovanni.
0: Raúl, a ver, espérame, ese, a ver, habla.
6: Hola.
0: A ver, no, mejor el otro, es que estamos aquí haciendo...
7: ¿Ahí?
0: Eso.
7: Ahí merengues, a eso.
0: ¿Cómo estás, Giovanni?
7: ¿Cómo andamos, Gonz?
0: ¿Hoy intactos?
7: Saludos.
0: ¿Sin broncas, intactos? ¿Todo bien?
7: No hay desgarre.
0: Qué bueno.
7: Afortunadamente, ¿sí? No hay desgarre.
0: Es que Giovanni juega al fútbol, por eso les digo que no hay desgarre, que todo está bien. Y así, a ver qué más dice. Audios, y ahorita platicamos porque hay un montón de... Aunque usted no lo crea, y aunque Gallos esté, ¿cómo se dice? Pues eliminado.
7: ¿En stand-by?
0: Uh-huh. No está en stand-by.
7: Pues,
0: ¿en stand-by?
7: ¿De vacaciones?
0: No, en stand-by estábamos el año pasado. Cuando sí. No sabíamos qué rollo con el dueño. Yo fui a un desayuno de Gallos, ¿cuándo fue? ¿El martes?
7: Okay.
0: Ahorita platicamos de varias cositas que sí son...
7: Que de hecho también se reunieron con los aficionados.
0: Sí, con los... ¿qué les dijeron Gallos?
7: Gallos de...
0: Gallos Constantes. Hubo una dinámica para los... No me acuerdo, a ver, no recuerdo el nombre exactamente. Gallos de Honor, algo como de que fueron a todos los partidos como abonados. Dicen, así como la describiste, pero que llegue en motoneta y con una gorra. Pues la gorra sí la trae, la moto no, pero la gorra sí la trae. O sea, el reloj de 50 milímetros, el short de mezclilla.
7: Es que, oye, el calor está horrible.
0: Ah, sí, el calor está horroroso. A ver, tengo un audio.
7: El calor está horrible.
2: Que enhorabuena, mi Giovanni, que no hay desgarre, pero... Haz de tres quemaduras de tercer grado en la mano, ¿no?
0: Ah, no. Ni se las vamos a checar. Pero bueno, hay un montón de temas ahí. Creo que hay dos muy polémicos, para serles honesto, que ahorita lo voy a explicar, porque también no se vale que empecemos a sacar conclusiones sin antes haber explicado las cosas, ¿no?
7: Concuerdo.
0: Porque hay ocasiones en las que se sataniza algo sin saber realmente el trasfondo, y creo que es bueno empezar por ahí, que es el tema de los abonados, de cómo va a funcionar el tema de los abonados. Hay mucha gente que está enojada porque el bonogallo va a ser anual, lo cual me parece...
7: Pero ya han habido anuales y
0: no había habido bronca.
7: Semestrales.
0: No. A ver, calmen, que sí van a haber semestrales. Ajá. Nada más ahorita les explico cómo va el tema de los bonos semestrales, pero van a haber...
7: Sí
0: se van a soltar bonos semestrales, nada más aguántense tantito. Entonces, ahorita vamos a platicar de eso. A ver, acá tengo otro audio. ¿Qué pasó? ¿Qué fue eso, Giovanni?
7: Es que estoy poniendo
0: ¿Qué fue eso, Giovanni? Giovanni.
7: Es el radio, claro que es el radio.
0: Estás viendo y no ves, Giovanni. Giovanni, no hagas eso. De por sí tienes fama. Giovanni, no me jodas, por favor.
7: Lo siento, me disculpo. My apologize.
0: No. Necesito ese centinela, lo voy a pedir. ¿Qué horas son? 9:58. Por favor, anoten a alguien el ¿cómo se llama? El lunes, mándeme un mensaje con el horario de 9:58 para sacar del centinela el grito de Giovanni y ponerlo como audio incidental de ahora en adelante en el programa. Necesito ese... ¡Ay! A ver, ¿qué dice la bandera?
4: Por ahora, mi Dios, abusado, ¿por dónde apuntas? Le picaste las costillas, ¿verdad?
0: No, cállate, ¿y eso que nos separa una cabina? Dicen Giovanni, se acordó de Raúl. Sí, cállate. A ver, ¿qué dicen? A ver, que Giovanni diga, ¿qué onda, pa? Dicen, ¿qué cambios tan drásticos? ¿Qué? ¿Qué cambios drásticos de los bonogallos o cómo funciona?
2: Inconscientemente se le vino un recuerdo de un picotazo del Raúl.
0: Sí, ya sé. Vamos a la pausa. Sirve que ahorita Giovanni se acomoda y... Es que Giovanni... Ahorita hablamos de gallos, carajo. Es que...
7: En defensa mía fue el radio, ¿eh? Fue el radio.
0: Ah, no. Giovanni ya está con el radio. No. Giovanni... Perdón, estamos en vivo. Ahorita regresamos.
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0: Ok, ya regresamos al gallinero de la Meliora 92.7. Unicornias, a ver, hablemos de los benditos monogallos que han causado un montón de polémicas en el aficionado al gallo blanco. Obviamente vamos a entrar en materia de cancha, ¿no? Pero pues esta parte es algo que no podemos tampoco hacer de lado, ¿no? A ver, ¿qué dice la gente? Ya tiene que ver en torno al monogallo. Dice, yo sé que ahorita andamos un poco molestos porque se va a mejorar el monogallo, a manejar el monogallo anualmente, pero la verdad es que valdría la pena hacer el esfuerzo para apoyar al equipo, sobre todo que esta directiva se ve que tiene un proyecto serio. Digo, a nadie nos sobra el dinero, pero de alguna manera nosotros como afición, si queremos que unas cosas sean buenas para el equipo, debemos responder. Me parece que me gusta el más bien estoy de acuerdo con el comentario. Dicen acá, ¿se llevan y trae el mismo elevador que Gabriela? No, yo también tú le haces a ese jale, Giovanni.
1: Oye, estaba escuchando ayer el programa.
0: Ajá.
1: ¿Qué onda con Ale Trejo?
0: ¿Qué pasó?
1: Pues la polémica que había.
0: La verdad ya está. Mira. Primer punto, hay veces que dice uno, al chile prefiero ni entender.
1: Ajá.
0: Hay cosas que a mí, a ver, aclaración y ya para que se, como decía Franco, se chingó.
1: Ajá.
0: Ya, güey, o sea, neta, ya, X. Fácil, si alguien no te gusta, si alguno de los compañeros no te gusta cómo hace su programa, cámbiele. Si no te gusta lo que hace, cómo habla, lo que dice, cámbiale. No se haga la vida difícil.
1: Aparte, el sol sale para todo.
0: Exactamente. O sea, no se haga la vida difícil, no pasa nada. Ya, ahí muere, se acabó. Listo. Ya. Bye. A ver, volvamos a este jale. A ver qué dicen acá.
2: Ay, estúpida babosa. Me espantas, hermana. ¿Qué te pasa, babosa burra? Sigue gritando y me asusta, se me caen las extensiones.
0: Ay, pues es que Giovanni también la neta sí se la llevó, dice.
1: A ver, en mi defensa, normalmente pongo el celular de un servidor.
0: ¿En dónde?
1: En la parte de aquí del escritorio.
0: Ah, ok.
1: Lo pongo aquí para que grabe y todo, porque los pongo para mis redes sociales.
0: Ajá.
1: Pero traigo otro celular aparte con el que sintonizo el radio. Porque mira, ya
0: hasta no, pudiente es el güey. Presumiéndonos que tiene dos celulares, el infeliz. Presumiéndonos que tiene dos celulares, el desgraciado.
1: Y en el momento en el que prendo el otro celular, que es donde sintonizo la estación,
0: ajá,
1: estaba a todo volumen, por eso.
0: Peluceándonos de que tiene dos celulares, el infeliz. Peluceándonos porque trae dos celulares. Como siempre. Pero bueno, ya, a ver.
1: Por esa razón fue el grito, no por otra cosa.
0: Entremos ya en materia. A ver, yo fui a un desayuno, lo cual agradezco mucho a la directiva de Gallos Blancos la invitación. Y miren, no es por un tema de ser succionador, simplemente es por un tema de tratar de explicarles a ustedes cómo van las cosas. Hay detalles en las que estuvimos de acuerdo, los personajes que estábamos ahí. Hay otros en los que no estamos de acuerdo, ¿eh? O sea, el hecho de que vayamos, platiquemos, conversemos, no significa que todo nos tenga que gustar y que en todo les digamos que sí.
1: Así ¿okay? es.
0: O sea, estamos ahí para escuchar, opinar. Obviamente en un plano pues, chido, ¿no? De chill, acá.
1: Sí, agradable.
0: Agradable.
1: Pasarla bien.
0: A ver, y de una vez les digo, el hecho de que no estemos de acuerdo en algo no significa que nos tengamos que pelear. O sea, incluso podemos no estar de acuerdo con algo y estarla pasando bien y así es la vida y de eso va la vida, ¿no? Entonces, pues eso está cool. Bueno, a ver, primer punto, el tema de los monogallos. A ver, ¿va a haber un monogallo semestral? Sí. Pero el monogallo semestral va a ser hasta el torneo que entra.
1: Ah, caray, o sea, eso no lo sabía.
0: Hasta el clausura va a haber un monogallo semestral. Ajá. Ahorita todavía no. Uh-huh. O sea, sí va a salir, pero si quieres para este torneo, vas a tener que comprar el monogallo anual. Ajá. Ahora, ¿qué es lo que quieren? Que esto es muy gringo y está bien. De hecho, yo lo veo muy bien. Hay una cosa que la gente no sé por qué estamos peleada con ello. Hay mucha gente que dice, ay, es que el fútbol es un negocio. No tiene nada de malo, está bien.
1: Todo en la vida es un negocio.
0: Y no está mal, ajá. O sea, está bien. Ahora, ¿qué quieren hacer la gente de Gallos Blancos? Si lo quieren llegar a ver incluso como negocio. Lo que quiere hacer la gente de Gallos Blancos es lo siguiente. Sí, es un negocio, pero eso no quiere decir que no haya una retribución buena para quien está confiando en Gallos.
1: Exacto.
0: Como por ejemplo, alguien en la semana me decía que qué estaban haciendo con los estacionamientos. Yo una vez les digo que de ahora en adelante los abonados van a tener, parece, no recuerdo bien exactamente, tampoco quiero tergiversar, que va a haber un estacionamiento especial para los abonados.
1: Ok.
0: Y que el abonado va a tener un beneficio especial de no tener que salir del estacionamiento, caminar hasta la zona de su boleto y meterse a su localidad, sino que el abonado va a poder llegar al estacionamiento, ahí se baja en el estacionamiento y de ahí entra directo a la zona donde le tenga que tocar, sin tener que hacer todo el merequetengue. Ahora van a decir, ¿es injusto? No, no es injusto.
1: No, por eso estás pagando.
0: Exactamente.
1: O sea, por eso tienes ese privilegio, por así decirlo, para recibir ese tipo de...
0: de atención.
1: De atención.
0: Ahora, aquí hay que separar dos cosas muy importantes. Una cosa es lo que pasa deportivamente hablando, que obviamente condicionan un montón, y creo que eso lo entiende la gente de Gallos Blancos, condicionan un montón. Pero también otra cosa es el servicio que se le da a la gente o que se le quiere dar a la gente dentro de este proceso de Gallos Blancos, ¿no? Ahora, ellos entienden que lo que pasa en la cancha no lo pueden controlar, ¿ok? O sea, ellos no van a controlar nada de lo que pasa en el terreno de juego.
1: Ajá.
0: Pero lo que sí pueden controlar es la experiencia que viva el aficionado en el partido. ¿Qué quieren mejorar? ¿Quieren mejorar comida? ¿Quieren meter, mucho mejor comida? O sea, que la gente vaya y diga, oye, no manches, qué rico está lo que vine a tragarme. Sean alitas, tortas, tacos. No lo sé, porque eso a ciencia cierta no se tocó que va a haber exactamente, ¿no? Quieren que haya una buena experiencia en venta de cerveza. Quieren mejorar, que esa es una cosa primordial, y ya a lo mejor aquí te prestan atención, el tema de los baños. O sea, que a mí lo más urgente que se me hace a mejorar es el tema de los baños.
1: Oye, en general, y lo dijo la Bomba Rodríguez esta semana.
0: Ajá.
1: La experiencia del aficionado en la liga, no es nada mala. Más aquí en Querétaro, en la liga, no es buena, ¿eh?
0: No.
1: No es buena, y de hecho fue por una de las razones del por qué él se fue, porque les dijo, y cito textualmente, vayan al baño de un estadio y no es buena la experiencia.
0: No, claro que no. Digo, vayan al baño de los Tigres, es horrible. Yo, y eso que digo, también fue hace muchos años, no sé si ya habría cambiado, pero yo fui un día al baño del Estadio Universitario y eran literalmente del baño de los azules, de los Anirrent, ¿no? O sea, entonces, y aparte estaban puerquísimas esas cosas, digo, normal, o sea, lo entiendes, ¿no? Así son. Pero a lo que quiero llegar con todo este asunto es, quieren tratar de mejorar la experiencia en el tema de el aficionado. O sea, antes de que cualquier otra cosa vaya a ocurrir, quieren mejorar la experiencia con el aficionado. ¿Qué quieren? Quieren hacer eventos, quieren que tengas esta sensación. Y no porque la tengas o porque sea algo de, ay, ya te compré con eso. No. O sea, quieren que mejore. O sea, quieren que haya mayor compenetración. Quieren mejorar mucho la experiencia de un niño. O sea, también quieren que los niños se sientan más arraigados con Gallos. Esto yo fue un comentario que les hice y me parece que la respuesta es correcta y creo que ya se está trabajando. Yo les decía, a mí hay una cosa que no me enoja porque pues al final de cuentas yo no le voy, pero sí me agrada que les vaya bien. Yo siempre he creído que no es posible que este equipo se llame Gallos Blancos de Querétaro, pero pues no consideras a San Juan, no consideras a Mealco, no consideras a los municipios serranos. O sea, tú llegas a la sierra y les dices, ¿a quién le vas? Pues a la América, a las porque no tienen contacto realmente. O sea, no existe un acercamiento con los municipios, ¿no?
1: Exacto.
0: Entonces ya están trabajando para que ese tipo de cosas pasen. Nos contaban, yo no lo sabía, ojo, este comentario se los hice sin saber. Ya hoy sabiendo, cambia la percepción, que en el partido contra Toluca trajeron dos escuelas de San Juan del Río.
1: Ok, eso
0: no
1: sabía.
0: O sea, que trajeron dos... ¿cuál fue el que llovió? Necaxa, ¿no?
1: Necaxa.
0: Que trajeron a dos escuelas de San Juan del Río, dos escuelitas de Gallos. Y dices, güey, o sea, eso ya es otra cosa, ¿no? O sea, ya es otra cosa.
1: Que no nada más quede aquí en pocas palabras, Querétaro. No. O sea, que se expanda a los diferentes municipios.
0: Tenemos una gran particularidad. Territorialmente hablando, solo territorialmente, somos un estado relativamente pequeño. Relativamente hablando. Entonces, si somos un estado pequeño, pues hay que juntar a toda la banda.
1: Exactamente.
0: O sea, hagamos que los 18 municipios sientan que le van a los Gallos. O sea, que le quieran ir a los Gallos. Que el hecho de que vivas en Tequisquiapan y a lo mejor allá no está el Estadio Corregidora, uh-huh, no significa que tú no le puedas ir a los Gallos.
1: Y mientras más juntes a la gente, más los involucres, más arraigo va a tener, más van a querer venir al estadio. O sea,
0: totalmente.
1: Entonces, yo otra cosa que yo espero puedan hacer más adelante,
0: ajá,
1: lo de los entrenamientos. O sea, hacía muchísimo y hace mucho, yo no recuerdo exactamente qué año, pero yo puntualmente recuerdo que antes, en otras administraciones, entrenábamos en una unidad deportiva y dejaban entrar al resto de la gente.
0: Pero,
1: o sea,
0: pero Giovanni, eso era por necesidad.
1: No, o sea, independiente de la necesidad o no.
0: O sea, yo tenía un tío que iba en el San Javier, si mal no recuerdo.
1: Ajá.
0: Y me decía que por allá del 2006, Gallos entrenaba en el San Javier.
1: En el San Javier.
0: Pero sí, no era que Gallos quisiera ir a...
1: Era por necesidad.
0: Déjame ir a convivir con los chavos, güey.
1: Al punto que voy es, ojalá puedan convivir con la gente precisamente para lo del arraigo.
0: Yo me acuerdo de los entrenamientos en 2009, yo llegué a ir a San Juan del Río, uh-huh, a varios entrenamientos, pero no era porque Gallos Blancos quisiera ir a convivir con la gente en ese entonces, a la gente de San Juan, era porque no había cancha aquí, ajá, donde entrenar y se tenían que ir para allá. Y me tocó ir a entrenamientos a Chichimequillas porque aquí no había dónde entrenar. ¿No?
1: Que por cierto, esos campos de por allá, de por Chichimequillas,
0: están muy buenos.
1: Están bastante bien.
0: O tenían que ir a San Gil, y literalmente se los digo así. Y la gente que ha cubierto a Gallos desde el 2009, o si hay alguien, Marquito Jiménez, ajá, Margarito González, no me van a dejar mentir. No habían ni porterías. O sea, básicamente iban a San Gil a entrenar espacios reducidos.
1: Ajá.
0: ¿No? Y ponían ahí un par de tubos y así le hacían. Entonces, eso era por necesidad, ¿no? A ver, un par de comentarios. Dicen, Bebota, ojalá ya deje de entrar la resistencia para que se ponga más ambiente. Ah, se tocó el tema de la resistencia también.
1: ¿Qué va a pasar con la resistencia?
0: No va a volver. Y no porque lo digan ellos, ¿eh? O sea, eso no se toca. Ese aspecto, para que tampoco lo vayan a tergiversar. Yo no digan que eso me lo dijeron a mí, ¿no? Ahorita, ajá, no va a pasar. Y no es una cuestión de Gallos Blancos. Gallos entiende que necesitan grupos de animación, pero no todo, o sea, no a fuerza tiene que ser la resistencia. O sea, que pueden haber otros que no sean forzosamente la resistencia.
1: Yo también, ojalá no lo, ya lo están haciendo lamentablemente, pero no se metan más en lo político, no va a tocar tintes políticos, pero ahí.
0: Y obviamente, Giovanni, claro que van a ser, obvio.
1: Ojo, al punto que voy es, lo quieren politizar. Recordemos qué pasó,
0: Giovanni,
1: con los equipos que han estado politizando.
0: Mira, te voy a
1: poner. Lamentablemente desaparecieron. Regresando
0: del corte, te platico. No, ni siquiera voy a tocar un tema de Gallos, para que, ajá, ni digan. Les voy a explicar el tema política, fútbol, cómo va y qué puede pasar. Y se los explico con el equipo de mi pueblo, para que vean cómo está el business, ¿ok?
1: Oye, el Irapuato está.
0: Es una. La verdad, ahorita hay un señor que es un cáncer allá. Le hace un montón
1: de
0: daño.
1: La pregunta del millón es, ¿va a seguir?
0: No va a seguir. No va a seguir. Y eso lo van a politizar. Claro que está politizado. Uh-huh. Y desgraciadamente es una cosa que no me gusta decirlo así y que obviamente no lo hago en mal sentido, pero el fútbol es parte del circo. Y dicen que al pueblo pan y circo.
1: Totalmente.
0: Vámonos, ahorita regresamos. 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

0: Ok, ya regresamos. El gallinero de la mejor 92.7. Ya prendió. Este jale se puso ya polémico. Y bueno, pues sí, es fútbol, ¿no? Es
1: inevitable. Te mando una info.
0: A ver, échala.
1: Al WhatsApp.
0: Ajá, ¿al de cabina?
1: Échalo al de cabina.
0: Échalo al de cabina.
1: No sé si sea cierto.
0: Ey.
1: Pero acabo de ver esta nota. A ver. Hace un momento.
0: Pues léela, Giovanni. Mejor léela, compártela.
1: Ok.
0: Ajá.
1: Después de días de incertidumbre y una auténtica telenovela entre la empresa Healthy People.
0: Ah, estamos hablando de Irapuato.
1: Y la asociación civil encabezada por el licenciado Juan Manuel Albo.
0: Albo Moreno. Ajá.
1: Finalmente se alcanzó un acuerdo que permitirá que la Trinca continúe participando en Liga de Expansión. La resolución llegó tras intensas negociaciones que mantuvieron en vilo a la afición fresera. Entonces todo parece indicar,
0: ¿dónde lo leíste?
1: Se llama Periódico Correo.
0: Sí, ok. Pues, entonces puede ser fidedigno. El Correo es un medio muy, muy confiable allá en Guanajuato. Saludos a... Digo, no me escucha ni siquiera. Tiene 15 años. Saludos a Gerardo Rodríguez, el editor de aquel periódico. Pero bueno, el fútbol. A ver, Guanajuato está muy caliente.
1: Bastante.
0: Muy caliente.
1: Bastante, bastante.
0: Y Guanajuato, estoy hablando de Guanajuato, no estoy tocando Querétaro para que no vayan a tergiversar, aclaro, ¿eh? Guanajuato está muy caliente.
1: Guanajuato estado, o sea, estado en general.
0: Pero Irapuato en particular tiene una situación muy, muy particular, valga la redundancia. La única cosa ajena a lo desastroso que pueda ser Irapuato actualmente, y se los dice una persona que viene de allá, es el fútbol. Uh-huh. Lo único que mitiga, distrae, apacigua todo lo convulsa que puede ser la región y la ciudad es la Trinca cada 15 días.
1: Ajá.
0: Tú imagínate políticamente si quitas ese bálsamo.
1: El regreso fue tinte muy difícil. Político.
0: Sí, claro, tuvo que ir la que es alcaldesa.
1: Exactamente.
0: Tuvo que ir Lorena Alfaro a Federación y a la Liga y se tuvo que parar ahí con la dueña y bueno, hicieron ahí, afortunadamente lo consiguieron. Pero yo les quiero preguntar, imagínense, Dios quiera que eso no pase aquí en Querétaro, que fuera una situación o se viviera lo que se vive allá. Y no tienes ese bálsamo, no tienes esa pomada.
1: Totalmente.
0: Híjole, sería terrorífica. Y obviamente que se ha hecho como una herramienta política muy fuerte allá. Y se está utilizando. ¿Por qué? Porque, a ver, piensa mal y acertarás. Hay un montón de gente enojada que el día que toquen comicios y digan, ah, por culpa de estos no se quedó el equipo, ah, pues ahí les va. Castigo. Entonces, desgraciadamente...
1: No vayamos tan lejos. Lo que sucedió en Mazatlán...
0: También.
1: Lo que sucedió en Mazatlán.
0: Mazatlán se llevó.
1: Mazatlán, Veracruz.
0: Estamos hablando de Mazatlán con Quirino Ordaz.
1: Ajá.
0: Veracruz con Rafael Herrerías en su momento. Curi.
1: Con Fidel Curi.
0: Sí, que no tiene nada que ver, los Curi de aquí y allá.
1: Qué ojo. Y lo mencionamos, ni estamos de un lado ni estamos del otro.
0: No.
1: Tocando ese punto.
0: Simplemente estamos citando.
1: Exactamente.
0: ¿Okay? A ver, entonces, ¿qué dice la gente antes de que otra cosa suceda? Porque esto ya.
1: Tu Trinca se salvó.
0: ¿Quién sabe? Todavía, ¿quién sabe? Lo que pasa es que, a ver, en Irapuato, a diferencia de Querétaro y cualquier otro equipo o muchos equipos, la franquicia te puede pertenecer a ti, Giovanni, pero el estadio y el nombre son de un señor.
1: ¿Qué fue lo que sucedió con Roberto Cermeño?
0: Y ese señor es de León. Y ese señor decide a quién le presta o a quién le renta el nombre y el estadio allá en Guanajuato, ¿no? Pero bueno, a ver qué dice la gente.
2: Devota, no sabes cómo me pone feliz esa cosa del estacionamiento, porque yo estuve jode y jode en Facebook al equipo sobre un estacionamiento, porque la verdad, qué hueva irte 4 horas antes de tu casa para agarrar un buen lugar.
0: Ya
2: la
0: sé.
2: Verdad.
1: Es que sí está...
0: Y eso, ese tipo de
1: se
0: cosas...
1: Se congestiona ahí. Horrible.
0: Ese tipo de cosas fomentan que haya gente que diga, ah, pues yo quiero el bono.
1: Sí.
0: Me conviene. No, o sea, deja tú. O sea, tiene... Y eso está bien, porque pues al abonado que se esforzó por pagar un poco más de varo, pues le estás dando preferencia. Dicen acá, lo único que hizo la administración anterior fue llevar a un grupo de aficionados en el camión de gallos y pasarlos a los vestidores. ¿Te acuerdas, Gons? Pues eso lo hicimos nosotros más bien.
1: De hecho, eso lo hicieron.
0: No, fue de la mano con la administración anterior también, pero fue una iniciativa que salió de acá, bebé, no... Salió esa iniciativa.
1: Va para un año, ¿no? Si mal no estoy.
0: No, y hubo dos. Ajá. Esa, con todo respeto. O sea, la neta, y eso sí lo voy a hacer. Esa ocasión se la deben a la mente creativa del David Rincón, el Chile. O sea, si al que se le ocurrió la idea de llevar a los aficionados, ajá, fue a David. Entonces, sí, obviamente hubo un montón de cooperación y fue una sinergia muy grande con la directiva, pero, ¿de quién salió ese jale y quién lo ejecutó? Y aparte lo ejecutaron muy bien, fue ese señor. Entonces, como dicen, al César lo que es del César, ¿no? A ver, ¿qué dice la bandera locochona de The Jump of the Tiger, el gallinero? A ver, ¿qué dicen?
3: Yo quiero expresar mi enojo porque fui con mi familia. Bueno, estoy aquí en Guadalajara, ajá, con mis boletos. Y la gente del staff o seguridad acá de Guadalajara no nos deja entrar.
0: ¿Por
3: hasta
0: qué?
3: Me rompieron mis boletos.
0: ¿Cómo crees?
3: Estoy muy, muy molesto con ese estadio. Primera vez que vengo y no tengo con qué entrar a ver al partido.
0: ¿Pero el de Cruz Azul o cuál, bebé? Porque aquí ya me perdí. Aquí sí no entendí. Sí, ¿no? ¿Quién supone que es el de Cruz Azul, no?
4: Ajá. Hola, Bebota. Nosotros también llevábamos camión al estadio hasta con gente en el toldo.
1: ¿Era de los que se iban al 88 y esa?
5: Bebota, con todo respeto, sé que Guanajuato está muy caliente ahorita.
0: Ajá.
5: Pero ¿se puede comparar con la calentura de Raúl?
1: No, eso está todavía más caliente.
0: Ay, no. Qué gran comentario, ¿eh? A ver, audio.
6: ¿Qué onda, Unicornia? ¿Cómo anda yo? ¿Cómo estás?
1: Abrazo.
6: Ok. Oye, sí, como que le hace falta tener un poquito más con la afición.
0: Eso es lo que están haciendo.
6: O sea, todavía... Que es del pueblo para el pueblo, podríamos decirlo así.
0: Eso es lo que están haciendo. A ver, lo que quiere hacer Gallos Blancos ahorita, ahorita hablamos de la cancha, pero sí es un tema bien importante que se tiene que tocar. Ahorita hablamos de la cancha, ¿ok? Ahí vamos. Pero lo que quieren hacer la gente de Gallos Blancos, la gente operativa de Gallos Blancos, es que la gente que vaya, ganen, pierdan o empaten estos vatos,
1: tenga una buena experiencia.
0: Se vayan contentos. Uh-huh. Se vayan con una buena experiencia. Que llegues y digas, mira, al Chile perdieron, pero qué bien conmigo. Me trataron bien chido. Uh-huh. No hubo bronca para ir. El estacionamiento estaba bien. Los baños estaban limpios. Había papel. Ojo, es paulatino. Tampoco crean que arranca la apertura 2026 y de golpe y porrazo ya va a estar todo. A ver qué dicen, a ver, tengo audios.
7: Yo pensé que Giovanni iba a decir, sí, que hay agua caliente en el Corregidora.
0: Sí, lo dicen, sí, fui de los que secuestramos la 88, dicen acá.
8: Diosa chichona, quieran o no, o resistencia, ya hace falta. Esperanza Blanca,
0: ajá,
8: la que me digan ustedes, de porras, papillaten, hacen falta para el equipo.
0: Y eso, créanme, que lo entiende la directiva. O sea, sí entienden eso.
1: Oye, antes había tres porras, que era la resistencia, la Esperanza Blanca y la tradicional.
0: A mí me tocó nada más la Esperanza Blanca y la Resis. O sea, juntas, ¿eh? La otra,
1: de hecho,
0: no tocó.
1: Yo recuerdo puntualmente en 2001, como del 2001 al 2006, más, ajá, o menos, que estaban las tres, que estaba la Resistencia, que en ese tiempo se llamaba Rebeldía Queretana.
0: Ajá.
1: Estaba la Esperanza Blanca y estaba la porra tradicional, que era básicamente la Esperanza Blanca y otros señores que tocaban un tambor.
0: Ok.
1: Pero se juntaban los la Esperanza Blanca en lo que es la zona de Sol.
0: Ajá.
1: Donde están ahora las letras de Querétaro.
0: Ah, y ahorita te hago otro apunte de eso.
1: Y la Resistencia en la zona de Cabeceras.
0: Le voy a decir al rookie que haga su propia porra, que sea los geriátricos. La Jera, ya se va a llamar esa porra. A ver, audio.
9: Unicornio. Yo no le voy a Gallos, pero sí he escuchado de un programa que tienen de Kikiri Kids.
0: Ajá.
9: Que llevan a las escuelas.
0: Sí, ese es nuevo.
9: Las escuelas al estadio y ese rollo, precisamente para que se identifiquen con el equipo.
0: Es

0: Eso es lo que quieren. O sea, ¿cómo nos ha pasado a varios? Mi papá le iba a Cruz Azul, en paz descanse. Mi papá era re fan de Cruz Azul. Uh-huh. Enfermo. Yo le voy a la Trinca. Yo le voy al Irapuato. Ni modo. Se jodió, ¿no? O sea, no le di gusto en ese, ni en muchos. Pero, no, o sea, ahorita haciendo... La única indicación que me dio mi papá una vez en la vida y ni eso supe hacer, carajo.
1: ¿Cuál era?
0: Mi papá solamente me dio una orden en su vida. Ajá. O sea, solo una me dio en su vida. Nunca, de verdad, ¿eh? No me dijo qué estudiar, no me dijo cómo estudiar, nunca me dijo nada.
1: Okay.
0: Solo me dijo una cosa a mi papá y hasta en eso la regué. ¡El servicio militar, carajo! ¡El servicio militar se tiene...! Lo hice un año después. Ah, ya estaba bien enojado. Ya ibas a marchar de todos modos, ya, ¿para qué te metes ya? Saludos hasta donde estés. A ver, audio.
2: Unicornia, una vez nosotros secuestramos un camión.
0: No te entiendo.
2: Una 83 que pasaba ahí por
0: el ya.
2: Cerrito.
0: Ajá.
2: Para que nos llevara a el Estadio Azteca.
0: Bebé, es que también ese tipo de cosas son las que dificultan. O sea, porque...
1: A ver...
0: Aparte lo dice con un orgullo.
1: Es que, bueno, son anécdotas porque también tengo, y no voy a negarlo, tengo amigos que estuvieron en la resistencia y me cuentan una de anécdotas de ese estilo.
0: A ver.
1: Que dices, está chido, pero...
0: Es que ahí también, cuando empezamos, no, que regrese, que hagan esto. Está bien, my love, no pasa nada. Pero luego cuenta, secuestramos, lo dicen con un orgullo. Ajá. Y ahí es cuando dices, ay, ¿por qué no me pueden decir, oigan, nos subimos una ruta que iba para el estadio? Ajá. Y chido, ¿sí? ¿No? Dice, buenos días, dice, en esta administración también hicieron una dinámica con el Bonogallo, a mí me llevaron al entrenamiento de la selección cuando vino a jugar al Corregidora, me dijeron que fue por asistencia perfecta, en ese momento solo éramos 6 personas y la verdad, se nota que quieren hacer las cosas diferentes, yo no sabía que habían llevado gente al entrenamiento de la selección, yo no sabía, usted fue, a ver, vamos a preguntarle aquí a este compadre, se llama, creo que te llamas Charlie, al Chile, la neta, ¿cómo te sentiste después de que te llevaron al entrenamiento de la selección? ¿O qué sentiste en el momento en el que te hablaron y te dijeron, oye, Carlos, ¿qué rollo te ganaste? Una visita al entrenamiento de la selección. Uh-huh. Esto para que vean cómo puede llegar a influir el hecho de que te empiecen a considerar como aficionado y que ya no nada más seas como de, sí, pues está bonito el campo, ¿no? O sea, uh-huh. Esto es atención al cliente, al aficionado. A ver, audio.
3: Ya ves, mi Gons, quiere regresar las porras. Y te están diciendo bien, orgullosos que secuestraban camiones. ¡Carajo!
0: Es que eso es lo que yo digo. O sea, ahí dicen acá, Esperanza Blanca prácticamente se disolvió en el primer lugar porque nos cambiaron de zona. Y en segunda, la mala racha de no tener un buen resultado antes y después del 5M. Sí, saludos al profe Jackie, ojalatero ahí de la Insurgentes, que era el líder de ese jalé. Y la verdad es que, por ejemplo, él la historia de este señor, pues es un señor ya, es un señor de, no lo digo con mucho respeto,
1: ajá, sí.
0: Es un señor de la tercera edad, uh-huh. Pero es de esta gente que cuando tú la conoces dices, güey, este vato, este señor, su vida, no digo que su vida en general, pero gran parte de su vida y de su día a día gira en torno a gallos. Entonces imagínate este señor, quítale una parte importante de su vida. ¿Cómo va a ser el resto? Y digo, tiene familia, una linda familia y todo el asunto, y está con ellos y todo. Pero, oye, regrésele eso, carajo. Uh-huh. A ver, ¿qué más dice la bandera locochiona?
4: No, mi Dios, déjame te digo que cuando estaba tras Metro...
0: Ajá.
4: No, la verdad, ¿qué onda con ese vato del de los camiones?
0: Es lo que yo digo, dicen, mira, el cuate este del entrenamiento, dice, la verdad sí es otra experiencia y te dan ganas de seguir apoyando al equipo porque nos metieron a los vestidores, a la zona de prensa, estuvo muy padre, la verdad. Es que es eso. A ver, una cosa es lo que pasa en la cancha, que bueno, puedes ganar, perder, empatar, listo. Pero si a mí me hablan un día y me dicen, oye, compadre, la neta, te ganaste unos boletos, te ganaste una gorra, te ganaste una playera, te queremos traer al entrenamiento... Te sientes especial.
1: Sí, totalmente.
0: Te sientes especial y dices, venga, quiero ir. Voy a seguir apoyándote. Entonces te estoy cuidando.
1: Y va a seguir consumiendo.
0: Exactamente. A ver, aquí mi compadre, el de los camiones. ¿Qué pasó, my love?
5: No se ataquen por una palabra. Secuestro es un decir porque los camioneros están...

0: estaban de acuerdo. Y en aquel tiempo cobraban 6.50 y te cobraban hasta 15, 20 pesos por persona para que nos llevaran al estadio. Es solo un decir la palabra, no se ataquen.
1: Cámara, tranquilo, tú tampoco te ataques, calma, tranquilo, no pasa nada. A ver, audio.
2: Bebota, yo también fui parte de la resistencia, pero la verdad no lo veo necesario que regrese.
1: ¡Ay!
2: La verdad me da hueva
1: ¡Uy!
2: ya sus cantos y todo. Y aparte dicen que el equipo necesita alentarse
1: Eso es
2: para que
1: mentira,
2: ganen,
1: eso
2: pero
1: es una
2: pues
1: mentira,
2: si
1: eso es una
2: fuera así
1: mentira.
2: hubieran sido campeones hace años
1: ¡Carnal!
2: o siempre serían de los
3: El
2: mejores,
3: comentario
2: pero
3: más
2: la
3: atinado
2: realidad
3: de
2: es
3: la
2: otra, no
3: vida que
2: se
3: he
2: necesita una
3: escuchado.
2: porra.
1: Sí, yo lo he dicho eso 300 veces,
3: El
1: lo que dice este
3: comentario más
1: carnal.
3: atinado que he escuchado al respecto, ¿eh?
1: Exactamente, o sea, si este asunto fuera por porras, no, Gallos hubiera ganado la
3: Sería el
1: Champions.
3: Bayern Múnich.
1: Sí, o sea, neta, neta, neta, neta. Sí, yo estoy en contra del que dice que los equipos ganan por el aliento de la gente. O bueno, porque los van a alentar, no, ni modo que no. Sí, si no, nada manches. Si fuera por porra y si fuera por barra, Gallos gana la Libertadores, sin broncas.
3: Oye, ¿que ya va a regresar México a la Libertadores?
1: Pues dicen, vamos a ver. Sí, porque supuestamente Televisa compró los derechos de la Libertadores y ya con eso podrían regresar. Pero bueno, vámonos, vámonos, vámonos, vámonos. Ahorita regresamos. Vamos a la pausa comercial. 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
1: Listo, ya estamos de regreso. En teoría, estaremos entrando a la recta final del gallinero. Yo creo que nos vamos a extender un poquito, ¿eh? Yo, me parece que hoy
3: jalo.
1: ¿No? Nos vamos a terminar extendiendo. A menos de que Giovanni tenga que ir a tenderle la ropa a Raúl.
3: No,
1: y y así. Pero bueno, a ver qué dice la gente. Dicen acá, ya no hay paz, mis audios. Bebé, han llegado un montón. Discúlpenme, ahí vamos.
8: Bebota, bebota. Yo siempre he comprado Bono Gallo, pero ahorita ando sacado de onda por la seguridad. Los policías te tratan muy mal.
1: ¿Qué crees?
8: Muy mal. Igual a niños. O sea, eso está mal. Eso es lo que debe de modificar ahí.
1: ¿Qué crees? Que eso sí es algo que se habló. Eso sí es algo que se tocó. Ese sí es algo que se dijo. Yo sí les dije, porque, a ver, este comentario yo se los hice, y yo se los dije.
3: Ajá.
1: A ver, señores, yo no me dijeron, yo lo vi. En el partido contra Toluca, se acercaba alguien de Gallos, y, a ver, ven, carnal, y báscula.
3: Uh-huh.
1: iba entrando alguien del Toluca ahí. Bienvenido, caballero. Es más, les voy a decir algo, y esto no es en contra del Toluca, al final de cuentas son usos y costumbres.
3: Ajá.
1: A mí me tocó ver gente afuera del estadio, con ninguno de playera de gallos, hago la aclaración, que iban pisteando, iban con su lata de cheve en la mano, iban pisteando. Y de repente, yo ahí iba entrevistando, haciendo el color, uh-huh. Y les decía, ¿qué onda? Y que, pues, ¿a poco aquí no dejan tomar? Y yo, no, o sea, allá sí, allá es normal. Usos y costumbres, ahí ellos estaban acostumbrados a eso. De hecho, me tocó ver cómo se llevaron un señor a un chavo y el papá, a ver, digamos, era un señor con sus dos hijos, uno que ya era mayor de edad, uno que era menor de edad, uh-huh. Y querían trepar a la patrulla al papá y al hijo. Y le dice el señor, no, espérame, ¿y mi niño dónde lo dejo? Le dijo, no, entonces me llevo a tu hijo el grande. Sí, llévatelo, nada más, ¿a dónde voy a recogerlo al rato? ¿No? O sea, así, o sea. Y sí le dijo, termino el partido, voy por ti, ¿no? O sea, pero a lo que voy es, pues como que lo vieron con un montón de tranquilidad a los del Toluca.
3: Ajá.
1: Y yo sí les dije, oigan, a mí no me dijeron, yo lo vi. Entraba gente del Toluca y era bienvenido, caballero. Entraba gente de playera azul y negro y era como de, a ver, ¿a dónde, güey? ¿A dónde, carnal?
3: Yo nomás tendría el punto aquí de que dejen festejar los goles. O sea, de verdad, el día que me tocó precisamente ir al partido de Toluca,
1: ajá,
3: festejan los goles la gente y se acercan los policías. Oye, es que, pues, ¿sabes estás qué pasa? En un estadio de fútbol, no. Mira, estás en un concierto de ópera, güey.
1: Yo estoy tratando de ponerme al otro lado. O sea, hay que tratar de buscar empatía, ¿no?
3: Ajá.
1: O sea, vamos a ponernos en los zapatos de todos, ¿va? Yo también estoy muy de acuerdo en que te deben de dejar festejar los goles. Pues hay niños, es un desestrés, es un desfogue. Pero al final de cuentas, el gol es euforia.
3: Sí.
1: Y en ese momento, tú no pienses como Giovanni, tú no pienses como aficionado, piensa por alguien que resguarda la seguridad.
3: Sí.
1: Puedes pensar que ese escenario puede derivar un golpe, puede derivar un empujón. ¿Te has puesto a pensar eso?
3: Sí.
1: Entonces, yo creo que también va esa parte. Entiendo, no estoy justificando, aclaro, no estoy justificando, simplemente estoy tratando de entender por qué lo hacen. Ahora, también hay que entender que venimos de un 5M, que si bien es cierto, ya son 4 años, pero sigue siendo una cosa que puso a Querétaro en el mapa para mal.
3: Para mal.
1: Para muy mal. Cuando, a ver, mucha gente hablaba de Querétaro como si fuera otro estado rijoso y difícil, sí, del, sí, país.
3: Como si fueran de lo peor.
1: Ajá, y no somos eso. Uh-huh. La gente de aquí no es eso. Y por un detalle que pasó, era el Mats un perro, eres el mataperros. Querétaro se convirtió en el mataperros en el 2022, uh-huh, cuando no es así. Entonces, no nos pongamos a pensar como el fanático. Vamos a ponernos a pensar como el que te cuida. Voy a meter un tema de papá, ni tú ni yo somos papás.
3: Ajá.
1: ¿No? ¿Cuántas veces haces cosas que para tu hijo están mal, pero lo haces por su bien? Vamos a verlo de esta manera.
3: Uh-huh.
1: Y a lo mejor para el niño no lo entiende. Y eres un malo, eres un hojaldra, pero lo tienes que hacer así. No hay de otra.
3: Okay. Uh-huh.
1: Creo que va por ahí. Reitero, no justifico, solo trato de entender. Y si me pongo a pensar, pues obviamente el punto de la seguridad es prevenir un problema.
3: Que también me ha tocado ver, Gons, como aficionado, porque no siempre me toca asistir como parte de prensa.
1: Ajá.
3: Que muchas veces los de seguridad privada o incluso los de... Sobre todo los de seguridad privada, porque la policía estatal ahí sí es punto y aparte.
1: Ajá.
3: Los de seguridad privada le tienen un miedo a los rijosos, a los que les empiezan... Y
1: pues
3: porque
1: claro.
3: Porque sí hay. A los que les empiezan a insultar a gente del otro equipo. O sea, esos son los que deberían de agarrar y de sacarlos del estadio. Ajá. Y les tienen un pavor. Y a gente que nada más estás festejando el gol, porque me ha tocado verlo, están festejando el gol, lo sacan.
1: Ahora, también, o sea, esto...
3: ¿Qué onda?
1: Hay cosas con las que la nueva directiva está lidiando. Créanme, hay cosas, y se los digo de muy buena fuente, de primera mano, hay cosas que no competen a la directiva.
3: Ok.
1: Que es un tema de seguridad. Y ahí se cuadran todos. O sea, ahí no puedes hacer nada. Uh-huh. Tienes que cuadrar. Dicen, ¿qué pasó? No manches, pues, ¿con qué clase de personas creen que están tratando? Si nos vamos a poner así con la represión de no poder gritar un gol, pues, la neta, si pienso lo de comprarlo, le quitan toda la emoción. Sí, hay que, también hay que ser muy honestos, no está bien, pero sí es algo en lo que están trabajando. O sea, sí es algo que para la próxima campaña va a cambiar. Uh-huh. O sea, sí va a cambiar. Dicen acá, lamentablemente se aplica el crea fama y échate a dormir y por uno pagan todos, tristemente. A ver, audio.
9: ¡Ay!
1: el de Giovanni. Dicen, los aficionados de Gallos que estuvimos con ellos de los 80, dejemos de irle porque los de hoy no juegan por la camiseta, ellos solo vienen por dinero y se van. Y se van. Falta un equipo que tenga hambre de triunfo y convenza a su público. Pues creo yo que este va, ¿eh? O sea, digo, ahorita no hemos tocado, nos hemos ido ahorita con el tema social, cliente y demás.
3: Ajá.
1: Pero yo creo que hay, no va mal, ¿eh? Dicen, yo por eso ya no voy al estadio. Dicen acá, Bebota, yo fui uno de esos tantos camiones secuestrados cuando existía la Ruta 88. Fue una muy mala mira. Aquí tengo la otra cara. Uh-huh. Si yo fui uno de esos tantos camiones secuestrados cuando existía la Ruta 88, fue una muy mala experiencia. Este es un chofer. ¿Ok? ¿Ok? O sea,
3: así no se puede defenderlos.
1: Entonces, o sea, eso de que los choferes están de acuerdo. Bueno, pues si te pones a pensar y hay 20 pelados que te están ahí, que están ahí contigo, uh-huh, pues yo creo que tienes que estar de acuerdo, ¿no?
3: Sí.
1: Vamos a la pausa porque hace rato nos alargamos un poquito. Ahorita regreso. Changos, ahorita volvemos.
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1: Bla bla bla bla bla bla bla. Unicornias, ya estamos de regreso. Recta final puede llegar a ser del gallinero. Hay un montón de comentarios. Gracias a toda la gente. Perdónenme si no los hemos podido reproducir todos. Ahí vamos, ahí vamos, ahí vamos. Dicen acá. Yo trabajé ahí cerca en Colinas del Cimatario. Había un Oxxo que tiro por viaje se juntaban varios. Así dicen, estoy leyendo malandros y lo robaban. Hasta tiempo les daba de sacar un montón de cervezas, por eso ya llegaban todos ebrios al partido.
3: Yo tengo una anécdota.
1: ¿Fea?
3: Sí, con una trabajadora del Oxxo.
1: Ajá.
3: De ahí de por Quintas.
1: Ajá.
3: Y no están bien parados, la verdad.
1: Ok.
3: Es que, o sea, de verdad, y no es nada en contra de la resistencia.
1: Ni de
3: no
1: nadie,
3: nada.
1: ¿No? O sea,
3: la realidad es de que ahora, no hay, están bien parados.
1: Y hay gente buena, tampoco puedo generalizar.
3: Tampoco vamos a decir que es todo. No.
1: Hay gente buena y hay gente que va pero a lo sano. Hay malandros también. Sí. A ver, audio.
9: ¡Qué revoltosas, mi diosa! ¡Qué revoltosas! Ay, pero si vámonos a ponernos bien intensas.
1: No. Dicen, sería buena experiencia. Si no están, cambie los horarios de juego. Ah, bueno, a ver, otra cosa. Esto no depende de gallos, ¿eh? A ver, hay que entender que hay cosas que dependen del equipo y hay otras que no. Uh-huh. Los horarios, desgraciadamente, para todos, y te lo digo porque a nosotros también nos afecta, no es el tema de gallos. O sea, eso es netamente el tema de la televisora. Y desgraciadamente, gallos no es un... Pues no es un equipo estelar. Uh-huh. Entonces, pues Gallos es un equipo comodín, si lo queremos ver de esa forma. A Cruz Azul, a la América, a los Pumas, a las Chivas no los mueves de horario, nunca.
3: No, jamás.
1: Jamás. Gallos es comodín. Me encantaría decirte que no funciona. Dicen acá, yo también fui un par de veces a la Resistencia y fue muy mala experiencia. Realmente no voy, no van por el fútbol, van a drogarse. Cuando se aventaban, se aprovechan para tocar a las mujeres, ni se veía el fútbol. Yo me iría más por la porra familiar. Con la esperanza blanca, dicen acá. A ver, tengo un audio acá.
20: Y Dios, lo que pasa es que satanizan a la Resistencia. Hay porras o estadios donde hay más violencia que aquí en Querétaro. Okay. En Tigres, en Monterrey, en San Luis, Atlas.
1: ¿Dónde vivimos, bebé? ¿Dónde vivimos? Me queda claro que en todos los secuestrenabas, pero ¿dónde vivimos? No vivimos en Monterrey, no vivimos en San Luis, no vivimos en México, en Ciudad de México.
3: Ojo, acá. Tienen sus cosas buenas también.
1: Todos, no, claro.
3: Porque a lo mejor va a parecer que estamos satanizando.
1: Y no es ahí, no.
3: Tampoco.
1: Dicen acá, rebeldía queretana y posterior resistencia creada por Daniel Cabello, saludos al capo de capos. Dicen acá, y entran en materia de lo que realmente nos gusta, la carnita, caray, el fútbol de estufa que se escucha de gallos. ¿Cómo van las cosas? ¿Qué rumores? Pues realmente nada.
3: Ausmendi.
1: Sí, no.
3: Está entre Azul y Buenas Noches.
1: Está entre Azul y no llegaste la semana pasada, pero sí medio platicamos. A ver, acá un audio.
21: Es que volvemos a lo mismo, mi Dios. Es como si tuvieras una tiendita y cada ratito te estuvieran asaltando.
1: Ajá.
21: Y después se quejan que por qué pusiste una reja, ¿no?
1: Exactamente.
21: Entonces la gente empieza a decir, no, pues es que no puedo ver qué es lo que puedes coger un producto de esa tienda. Entonces todo es negocio igual.
1: Pues claro.
21: La afición o los...
1: Totalmente de acuerdo, bebé, exactamente. ¡Ay! ¿Por qué ya hay cámaras? ¡Ay! ¿Por qué pusieron cámaras de seguridad? No, así no, así no me gusta la tienda. No, qué mal, sí va.
22: ¿Dónde vivimos?
1: A ver.
22: Mi unicornia.
1: Audio largo con el cachón.
22: De hormiga atómica.
1: A ver,
22: oye, échale. Mira, pues es que son muchas, muchos puntos de vista.
1: Y todos son válidos, ¿eh?
22: Siempre vamos a ver todo lo malo.
1: No, ¿sabes? No es cierto.
22: Todo lo malo y no vamos a ver lo bueno. No vamos a ver que pues, hacen cosas buenas también, ¿no? Y me refiero a cosas altruistas. Entonces, pues va de todo, la verdad.
1: Bebé, ahí sí estás, perdóname que te lo diga así, pero justo Giovanni lo acaba de decir.
3: Lo acabamos de mencionar.
1: Justo si Giovanni lo acaba de decir.
3: Hay cosas buenas que se han hecho.
1: Claro.
3: Tampoco vamos a negar que han hecho cosas buenas por niños de la sierra, que han hecho cosas de
1: Giovanni,
3: Día del Niño,
1: el juguetón,
3: Día de Reyes.
1: ¿El juguetón de la Resistencia?
3: Es grandísimo.
1: Está increíble.
3: Es grandísimo, o sea...
1: No. O sea, ¿de que han hecho cosas buenas?
3: Una cosa es una... Dirían por ahí el cochiloco. Una cosa es una cosa y otra cosa es otra cosa.
1: No. Confundamos gimnasia con magnesia. A ver, audio.
23: Unicornia, yo sí estaría bien que regresara la porra, la barra, siempre y cuando se tenga garantía del respeto a los demás aficionados, que entiendan que hay muchos aficionados que aunque sean queretanos le van a otro equipo
1: y está bien,
23: no por eso los van a agredir.
1: Pero te voy a decir una cosa, dice acá mi compadre, que hay una garantía de quién. O sea, yo te voy a hacer firmar a ti, me voy a portar bien cuando vaya a la Resistencia, firmado.
3: Vamos a ponerla así, que tampoco quieren.
1: Ajá.
3: Porque por ahí supe de buena fuente.
1: Ajá.
3: Que no quieren.
1: A ver, échale.
3: Credencialícenlos.
1: Tampoco sirve, ¿eh?
3: Credencialícenlos.
1: Tampoco
3: si
1: sirve.
3: Si pasa algo, fue este. ¿Así?
1: Pero, por eso es el fan ID, dime qué sirvió.
3: No, a ver, hay barras de otros equipos.
1: Tú dime si ha servido de algo el fanegui.
3: No ha servido para ni madre. Sí, disculpen el francés.
1: No, Giovanni, el no sirve.
3: Lo de la credencialización, sí hay barras que lo hacen, ¿eh? Sí hay barras que lo hacen.
1: ¿Y sirve de algo? No, yo pregunto, lo pregunto bien. ¿Sirve de algo la credencialización? No va, para mí no.
3: Pudiese ser en, digamos, 50 y 50.
1: Dicen acá, yo llegué a Querétaro justo en aquel 5M y la verdad es que aunque es molesto e incómodo, debemos reconocer que lo de cero tolerancia es una medida preventiva muy necesaria. Dice, cabe mencionar que soy de Guadalajara y le voy al Atlas. Ahora sí estoy a alentar a Gallos porque me gusta el ambiente futbolero, aunque amaría poder usar mi playera del Atlas sin miedo. Jejeje, soy mujer. Dicen acá, yo era de la resistencia y la mera verdad, nada más iban a ser desmanes. Y creo que es mujer, ¿eh? Me está diciendo, nos lo está diciendo una mujer.
3: Ok.
1: Dicen acá, a lo mejor no sirve de mucho, pero los tienes más identificados. Dicen acá, la credencialización y el famoso Fan ID sirven para dos cosas. Yo estoy de acuerdo. Para mí el tema del Fan ID no ha servido para nada.
3: No, no ha servido para nada.
1: O sea, para mí el Fan ID...
3: Han hecho, y no aquí puntualmente, ajá, sino Monterrey, Guadalajara, Tijuana...
1: no sirve de nada.
3: Donde me digas.
1: No sirve. Y
3: han
1: sí,
3: hecho un montón de desmanes.
1: Ajá.
3: Se les ha visto el rostro y todo.
1: Y ahí siguen yendo.
3: No han hecho nada.
1: A ver, audio.
0: Mi pregunta sería, ¿por qué los aficionados de otros equipos sí pueden venir al estadio a insultar,
1: eso
0: a gritar?
1: Eso estamos de acuerdo.
3: Eso es otra cosa.
0: Y voy en ambiente familiar y vamos a apoyar a Gallos. Sin embargo, se les permite a las otras porras de los otros equipos y a nosotros no. Si bien es cierto, tenemos un antecedente, pues, que obviamente ya nos marcó de aquí en adelante. Uh-huh. Pero también... habemos familias que vamos con hijos y todo, y los policías son muy agresivos.
1: Mira, ahí sí tiene un punto ella, y es ahí sí. O todos coludos o todos rabones.
3: Exactamente.
1: Viene gente de otro lado, si te paras, órale, va sobre ellos también. Uh-huh. Que traen playera del NECA. Bueno, no van a venir, va, porque no hay. Pero ni los de los Bravos. Pero aquí uno de Pumas, a ese. Ajá. Sobre de ese, vete también. Mira, que también aquí ocurre otra cosa muy que es desgraciadamente. Uh-huh. Ay, la playera pesa, ¿en qué sentido? Si pasa un desmane con la playera que ocurra, vas a satanizar a ese equipo.
3: Ok.
1: Si tú como aficionado, hagamos de cuenta, Pumas, viene Pumas, y tú aficionado a Pumas armas desmane, ¿sobre quién se van a ir?
3: Sobre el de Pumas.
1: Exactamente. ¿A quién vas a satanizar?
3: Al de Pumas.
1: Exactamente. No al de Querétaro. Uh-huh. Si aquí el de Querétaro le hace algo al de Pumas, ¿a quién vas a satanizar?
3: Al
1: y
3: de Gallos.
1: Exactamente. Entonces creo yo, a la seguridad te va a decir, a ver, yo tengo que cuidar a mi gente, güey. Yo me tengo que ir sobre mi gente. Yo los tengo que mantener. Lo que hagan los demás, pues ya será de ellos. Y si hacen ellos, se irán sobre ellos.
3: Es buen punto.
1: Entonces, híjole. Uy, estaba bien contento este jale, ¿eh? A ver qué dice la banda, porque hay un montón.
2: Y de igual manera, ¿por qué las porras visitantes cuando vienen aquí los tratan súper bien? Y cuando nosotros viajamos a otros estadios, nos tratan como si fuéramos delincuentes.
1: Ah, eso es otra cosa totalmente diferente. Uh-huh. Eso sí es otra cosa totalmente diferente que está mal.
3: Sí.
1: A ver, aquí es, este es un gran punto, ¿eh? Este es un gran punto, ¿va? Es un gran comentario. Pero que no podemos llevar a la confusión, porque aquí estamos confundiendo algo bien fuerte, ¿ok? A ver, aquí mi comadre dice, ¿por qué en otros estadios nos tratan como delincuentes? Lo acaba de decir, en otros estadios. Y eso no es hablar mal de la gente de Querétaro, al contrario, es hablar bien a la gente de Querétaro, Uh-huh. Porque significa que el que venga aquí a Querétaro va a ser cuidado y va a venir bien. La bronca... Y eso no le corresponde a Gallos Blancos.
3: Es cuando sales.
1: Es cuando sales, uh-huh. Que ahí más bien tiene que ver con la administración del otro equipo. Uh-huh. Ah, es un gran comentario. Dicen acá, ¿qué siente señora? ¿Cuál bebé? ¿Cuál siente señora? Es un gran comentario. Dicen acá, pon música mejor, al rato. al rato vemos ese jale. Lo que te decía, si no te gusta, cámbiale. No hay ningún problema, tú eres libre de cambiarle. Ahí no pasa nada. Dice, en el del Azul estábamos grite y grite a los mismos jugadores de Cruz Azul y los guardias. No nos decían nada. No sé si era el día o qué, pero ese día no nos decían ni pío. Pero, ¿traías playera de Gallos o traías playera de Cruz Azul? Porque también es un buen, es una buena hipótesis. Uh-huh. Es que te lo juro que yo me pongo a pensar y digo, pues es que si alguien de Cruz Azul hace algo, pues es de Cruz Azul, aunque viva aquí, ¿no?
3: Sí.
1: Entonces, dicen acá, si supieras lo que pasa en el estadio, pues platícanos. O sea, pues dinos, o sea.
3: Adelante con el comentario. Pues vas. O sea, están escuchando pues sí, que hay de pues todo sí, tipo de anécdotas, entonces, de comentarios. Entonces,
1: dice, si supieras, pues dale, pues. Pues venga. Vamos a la pausa. ¿Qué? ¿Nos extendemos otro bloque?
3: Venga.
1: A ver, gente.
3: Te mandé la.
1: Ah, ahí. Pero del aeropuerto ahorita. ¿Qué, hombre? Dale cornet. Se queda. La gente aquí le vale.
3: No, pero.
1: A ver, ahorita.
3: Para que la escuche. Está buena, ¿eh?
1: A ver, a los primeros 10 sí nos quedamos. Si no, ya nos despedimos. 442-7983-927. Dicen acá. Sí, sí. Ah, Caracas. Ok, ya entendí. Ahorita regresamos, pues, ahí vamos. Escuchen el gallinero.
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1: Ahora sí, recta final del Gallinero de la Bliorch con el Gio Lira y su padrote, Dios Todopoderoso Eterno. Ese mensaje me llegó por Instagram. Dicen, Minicornia, yo conozco una persona que estuvo involucrado en el 5M y hace poco ya había entrado al estadio a ver un partido de gallos en el Corregidora. Entonces, ¿de qué sirve el Fan ID? Pues lo mismo digo yo. Dicen acá, dice mi compadre, el que estaba diciendo, dice, yo trabajo ahí en el estadio y no hay mucha seguridad a menos que juegue la selección.
2: Ok.
1: ¿Y eso es todo? O sea, ¿tanto para eso? ¿Neta?
2: Neta, ese fue todo el mensaje.
1: Ajá, o sea, porque fue hasta con enojo, ¿eh? El de, si supieras lo que pasa... ¿Y ya, eso es todo? No, compadre, yo pensé que me ibas a...
2: No, pues guau, ¿eh?
1: A sacar el hilo negro y que me iban... No, yo ya estaba esperándome, ya estaba preparando para un capítulo de La Cotorrisa, bebé. A ver, audio.
3: Te botas, te voy a cambiar tantito tu comentario.
1: A ver, échale.
3: ¿Cómo ves tú los del Pirata FC de Veracruz?
1: ¡A la más!
3: Estaba viendo muchos comentarios loco, ¿eh? Que no va a haber descenso ni para Primera División.
1: ¡No, no hay!
2: No, ya no hay.
1: Ya no existe. A ver, vamos a entender. Vuelvo al punto. No justificar, solamente entender.
2: Se supone que de expansión sí va a haber descenso.
1: ¿Ah, sí?
2: Sí.
1: Bueno, a ver.
2: Y ascenso de segunda expansión.
1: ¿A ti te gustaría pagar $100 millones por una franquicia para que en un año te vayas? ¿Y tu franquicia de 100 valga 2? Si fueras empresario, ¿le entrarías? ¿Le entrarías? Yo no le entro. Ni en hongos. Ni en hongos.
2: ¿Por qué?
1: Si tengo el riesgo de perder mi capital, ni en hongos lo voy a hacer. Ni en hongos lo haría.
2: Buen punto.
1: O sea, si yo sé que gasté $100 millones en una franquicia para que por una cuestión deportiva, un error, descienda y de 100 valga 2, yo no lo haría. Estaría perdiendo $98 millones sí, de dólares.
2: Buen punto. Te había entendido algo contrario.
1: No. Yo no. Pues, y lo que están haciendo es tratar de cuidar el capital de la gente que invierte. No está mal. A ver. Mira, acá mi compadre, ¿qué pasó, hermano? El de los camiones.
4: una disculpa. Sí, me ataqué.
1: Sí, carnal. Estamos chupando. Tranquilos.
4: Bueno, con respecto al tema de la resistencia, yo te voy a hablar desde mi punto de vista como aficionado, no como parte de la barra.
1: Venga, bienvenido.
4: Si hace falta, en algunos partidos nos hemos visto sobrepasados.
1: A ver, antes de que siga, ¿ven qué bonito es cuando una persona puede expresar su punto de vista de forma educada? No tenemos que pensar igual.
2: Ajá.
1: No hay necesidad de que estemos de acuerdo.
2: Y reconoce, o sea, lo más importante, reconoce que se equivocó.
1: No, pero ven qué bonito es, de verdad, ven qué bueno es cuando alguien puede y piensa diferente a ti y no por eso te tiene que atacar,
2: ajá,
1: ni tú lo tienes que atacar a
2: ajá,
1: él.
2: Exactamente.
1: Bien, Milo, prosiga.
4: Con el tema del apoyo y se siente feo estar de local. Y parecer visitante. Y aquí con el tema de seguridad, ahora sí que yo en mis 20 años que llevo tanto de visita como aquí, no me he metido en ningún problema. Que se preocupen los que no se saben comportar. Yo hay veces que en los partidos que viene, he estado hasta platicando con gente de Cruz Azul, de Toluca, del mismo Atlas, de las Chivas. Entonces aquí, pues el tema es que se preocupen los que no se saben comportar, que son los que más se están alterando con el tema.
1: Gracias, bebé. ¡Mira qué bonito!
2: De acuerdo, no está, no, totalmente.
1: Puede que pensemos diferente y mira, tan amigos, pero aquí hay una cosa. Dice mi compadre, yo me sé comportar, pero ¿a poco yo me voy a ponerle a preguntar a cada canijo si se sabe comportar o no?
2: Es que está complicado.
1: Giovanni, ¿tú te sabes comportar, mi cielo? Sí, papi. Ah, qué bonito. Juanito, ¿te sabes comportar? ¿Y qué te van a decir? No, soy un malandrín. Pues no. No, así no funciona. Pero gracias. La neta estaba muy bien el comentario. Me encantó. Dicen acá, ya se mencionó, cuidas, educas, rediriges a los tuyos. Dice, creo que como en todos lados, una minoría afecta a la mayoría. en ese sentido de que la poca barra que se hace notar lo hacen justo con desmanes. No todos, ¿eh? Uh-huh. No todos. La verdad, sí, aquí creo que sería un error generalizar. Dicen, incluso tienen un canto bien violento que hace referencia al 5M con orgullo. ¡Ah, caray! Ese yo... Miren, les soy honesto, ahí yo no puedo testificar porque yo traigo audífonos, estamos transmitiendo.
2: No lo he escuchado.
1: Yo realmente no escucho lo que pasa alrededor del partido, escucho muy poco. Ahí no me voy a meter en broncas porque la verdad es que no sé. Dicen acá, yo me iba a la parte alta de la resistencia y había uno que otro que no se comportaba. Yo creo que si pudieran dejar entrar a la resistencia, pero con cámaras en los alrededores y de inmediato sacar a los desmadrosos, pues básicamente es lo que están haciendo ahorita. O sea,
2: que dejen entrar el grupo, pero si hay algún desmadre. Bueno,
1: ok, ahí te va. ¿Cuántos entran a la resistencia?
2: No. 3,000 más.
1: No pongas nombre a la porra. ¿Cuántos entran en una barra? Contra. Échale que en
2: de
1: un.
2: De 1,000 a 5,000.
1: Échale que en un sector haya 500 personas. Ajá. Contra 20 elementos de seguridad.
2: No, está cabrón.
1: Está canijo, ¿no? Ajá. Está canijo. Giovanni, no es grosería. Estás viendo y no ves. A ver, audio.
5: Oye, unicornia. Pero, ¿por qué, por ejemplo, cuando viene un Juárez, un Necaxa? Sí te dejan ahí un poquito gritar y alentar y aplaudir, pero cuando viene un Toluca, un Pumas, un América, los policías no te dejan ni pararte ni nada. Si hace...
1: Porque tienen que cuidar a la mayor cantidad de gente posible y desgraciadamente Toluca, Cruz Azul, Pumas, obviamente va a ser un foco, o sea, va a ser un foco de un montón de gente.
2: Seamos sinceros, son equipos que pesan.
1: Sí, y son equipos que obviamente van a convocar más gente que los que acabas de mencionar. Sí, pues obviamente ver a los Bravos, ver al Necaxa, pues no es una amenaza. Ver a Cruz Azul, ver a Pumas es una amenaza muy grande. Dice, hay que mandarle un saludo a Kike y a Sasu, que andan bien crudos. Saludos, dicen. Ahora está contento Giovanni porque ya se puso candente como Raúl. Mi hijo y yo fuimos al partido contra América. Nosotros no llevamos playera de ningún equipo. Estábamos con varios, con playera del América y de Gallos, cantando los goles y alentando a cada equipo y ninguno de seguridad les dijo nada. ¿Será también por el equipo que venga? Sí, efectivamente, totalmente, es por el equipo que venga. Venga, perdón, dicen, ¿la barra podrá entrar hasta aquí a un nuevo estadio en Querétaro? No.
2: No creo.
1: Yo creo que no estamos lejos de que regrese. Uh-huh. ¿Con restricciones? Uh-huh. También ustedes pónganse a pensar, piensen como si fueran, vuelvo al punto, no pensemos nada más como aficionados. Como aficionado. Piensen si fueran dueños del equipo, como si fueran Mark Spiegel. Y le acaban de invertir un montón de dinero al equipo, a tu proyecto. ¿Dejarías que cualquier persona entrara?
2: No.
1: O sea, porque hay unos que saben comportar, pero ¿tú cómo sabes quién sí se sabe comportar y quién no?
2: Ese es buen punto.
1: O sea, hay que ponernos a pensar. Ahora, ya, ok, ya pensamos como aficionados, como barristas, como todo. Ahora piensa como Mark. Uh-huh. ¿Dejarías que entrar? O sea,
2: ¿no vas a arriesgar el capital?
1: Imagínate que vuelve. Ojo, no estoy diciendo que vaya a pasar, aclaro. Uh-huh. Pero imagínense que volviera a pasar una cosa así. Y tú eres Mark Spiegel. Y Federación de Buenas a Primeras dice, a la fregada subequipo. Y mis 100 millones de dólares, a la fregada dije. ¿Quién te los va a dar? ¿Quién te los va a reponer?
2: ¿Mm? Nadie.
1: Les voy a poner un ejemplo.
2: ¿Qué fue lo que le pasó a Gabriel Solares?
1: Vamos a ver un ejemplo de la vida cotidiana. Imagínate que tú con un montón de esfuerzo te compras un carro, uh-huh, lo sacas de agencia, te costó un buen de lana, la neta, y ahí está, y lo sigues pagando. Y tienes un amigo que te lo pide prestado, le dices que no, y se enoja porque no se lo prestaste. Ajá. Uh-huh. Y está friegue de que no le prestas el carro. Y le dices, bueno, ya está, te lo presto. Y ese amigo usa tu carro para cometer un delito, ¿no? Ajá. Tu amigo comete el delito y se llevan tu carro, te lo incautan, te quitan el carro porque se cometió un delito en ese carro. Ajá. Habla al micrófono, Giovanni.
2: Sí, te escucho.
1: Cuando tú compres otro carro, ¿lo vas a querer volver a prestar?
2: No, pues no.
1: Pues no, entonces aplica lo mismo acá. O sea, piénsenlo de esa forma. ¿Se arriesgarían su capital? ¿Arriesgarían más de 100 millones de dólares para que vuelva a entrar la gente nada más así de buenas a primeras? ¿Está canijo, no? Entonces,
2: bastante. Es que, híjole. No se va a querer arriesgar. O sea, la realidad
1: no,
2: es esa.
1: No, yo no
2: esa.
1: Me arriesgaría. No la me arriesgaría.
2: La realidad es esa. O sea, sí puede que mucha gente se manifieste, todo. Está bien, está bueno. No se va a arriesgar.
1: No, y no. Es esa. A ver, dicen acá, ya nos vamos a ir ya.
6: ¿Qué tal? Buenos días, buen sábado.
1: Hola.
6: Totalmente de acuerdo con ustedes de que se tiene que garantizar la seguridad dentro del estadio. Pero si hacemos la comparativa con un evento masivo.
1: Ajá.
6: Un concierto, ahí sí se permite cantar, brincar, saltar,
1: claro, disfrutar.
6: Y yo creo que la mayoría de los aficionados que vamos al estadio a ver un partido, solamente quieres gritar un gol. Durante 90 minutos, si cae un gol, el único que quieres hacer es gritar, porque de ahí en fuera te la pasas sentado viendo el partido, disfrutando con tu familia, de una cerveza, de un refresco, de unas papas, te la pasas así todo la mayoría del tiempo y solamente 30 segundos pedimos para poder gritar un gol.
1: Y está muy bien, bebé, entiendo, de verdad te entendemos, ¿no? Yo no digo que no, lo entiendo perfectamente, pero hoy es difícil, es difícil. Pero bueno, ya, ¿qué dice la gente?
2: Otro, changos. Otro.
1: ¿Nos extendemos otro bloquecito o qué? Hoy ha estado muy bueno el asunto, ¿eh? Hoy ha estado muy... Bueno, yo creo que sí.
2: Pregunta, ¿vamos a hablar de otros equipos o vamos a seguir con Gallos? Porque
1: no,
2: el tema está bueno, pero también hay temas de...
1: Hay temas de también de Gallos, ¿eh? Ajá. O sea, hay el tema deportivo como tal, el tema Carcelén, que ya,
2: que Mojoncio está contento.
1: Que Mojoncio debe estar contento porque se queda Carcelén. A ver, uno más. Regresamos.
2: Por
1: ahora
2: cierto,
1: sí.
2: Haciendo un paréntesis rápido, ¿quién fue el genio que grabó la joya de A Mojoncio le gustan los nigerianos?
1: No tengo idea, ¿eh? Me encantaría. Ah, mira, espérame, mi compadre, el que nos dijo hace rato de cosas que no sabemos. A ver, audio.
7: O sea, el mejor de la eliminación de la América, o sea, ¿cómo fue que se fue así de...?
1: ¿Cómo? Pues ya se fue, bebé, ya ni fue, están. Se pues, ¿sí? otro al que no le gusta le cambie. No, dicen acá ya paren de hablar de fútbol. Vámonos, ahorita regresamos. Uno más, ya nos vamos a despedir.
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7: Ay, perdón, me equivoqué, pero bueno, ya.
8: Empezamos como partido de la zona centro, cara.
7: Ya sé. Ay, no.
8: Me recordaste esos juegos de zona centro, ¿eh?
7: Ay, pero bueno, 442-79-83-92-7. 442-79-83-92-7 y todos los trucos. Ya ahora sí, recta final aquí, ya nos vamos de El Gallinero. Bueno.
8: Oye,
7: bueno.
8: Es el programa que más tiempo hemos durado,
7: sí,
8: ¿no?
7: Sí, no, es que
8: o sea, hoy, en cabina.
7: Oye, es que hoy ha estado bien polémica el asunto, ¿eh? O sea, hoy he estado bravo. Sí, pero bueno, a ver. ¿Qué más dicen acá? Desde el 5M no he vuelto a pagar en un partido de Gallos, lamentablemente. Yo le voy a Gallos, soy queretano. A ver. Ok, a ver, vamos a dejar esta parte ya. Vamos a hablar ya de la parte deportiva.
8: Ajá.
7: Se queda Carcelén.
8: Sí.
7: Ah.
8: No estás muy de acuerdo.
7: No, nada. O sea, nada, absolutamente nada de acuerdo de que Carcelén haya esté... ¿Por qué te pusiste los lentes oscuros, infeliz?
8: ¿No más?
7: Es que, pero aparte con lentes oscuros pareces el nene consentido.

0: Ay, no me había dado cuenta, pero sí. No, sí, estás igualito al nene consentido con lentes. Aparte, tú no ves la tele, pero estoy viendo la imagen del nene consentido en lentes. Eres tú. Ay, no. Oye, está... A ver, está el tema Carcelén. Hay un tema del que no se ha hablado mucho.
1: Ajá.
0: Que también me parece que es este... Sería muy importante tocar, que es el tema de Lucas Sabasia, ¿eh? Porque
2: oye,
0: se tergiversó.
2: Lo estaban
0: tremenda.
2: Reventando en
0: ¡cañón!
2: Redes sociales por algo que...
0: ¡Es X! A ver, contexto rápido para la gente que está reventando a Lucas Sabasia. Lucas Sabasia uh-huh. está de vacaciones.
1: Sí, está en Argentina.
0: Está en Argentina porque él es argentino. Y Lucas Sabasia fue a ver un partido de Rosario Central, ¿no? Uh-huh. Porque él es fanático de Rosario Central.
1: Sí.
0: En redes sociales, por eso les decimos que luego no confíen en lo que sale en redes sociales, empezó a salir una información de que decía que Lucas Sabasia ya no se quería quedar en Querétaro, que ya no estaba contento en México y que se quería ir uh-huh. y quería jugar en Rosario Central.
1: Que es un sueño de Lucas Sabasia.
0: Bueno.
1: Al final de cuentas.
0: Hay un video. Ni siquiera es una...
1: No te veo bien, por eso me los quité.
0: Ni siquiera es un texto, es un video donde le preguntan a Lucas Sabasia qué hace ahí. Uh-huh. Y él dice que fue a la cancha a ver a Rosario Central y que para él sería un sueño jugar en Rosario.
1: Él estuvo en fuerzas básicas de Rosario Central.
0: Ok, y él es canterano de Rosario. Uh-huh. Nunca dijo que estuviera mal en México. Uh-huh. Es más, ni siquiera habló de Querétaro como tal, ni menciona a Gallos Blancos como tal en el comentario. Entonces, vuelvo al punto. No crean todo lo que leen en redes sociales. Sabasia está de vacaciones.
1: Ajá.
0: Siempre y cuando no haga un esfuerzo físico que ponga en peligro su actividad, él puede hacer lo que quiera uh-huh. porque está de vacaciones. El hombre fue al estadio del equipo y no tiene nada de malo en que un futbolista sea fanático de un equipo. Está muy bien.
1: Uh-huh.
0: Y el hombre solamente fue a ver un partido de fútbol del equipo al que le va.
1: Total.
0: Y salve. Ya no hubo más. No hizo más, uh-huh. no se expresó mal, no dijo nada malo. Hay un video que lo respalda. Entonces, neta, en buena onda, dejen de ver moros con tranchete donde no los hay.
1: Uh-huh. Totalmente.
0: Porque, ay, no. Ya está. Dicen acá, así dicen, estoy leyendo, la gente es bien hocicona. Luego opinan sin tener contexto completo. Otro ejemplo es los que están inventándose de que no habrá bonogallo semestral y la directiva no ha sacado comunicado. No, yo les estoy diciendo, sí va a haber bonogallo semestral. Pero el bonogallo semestral va a ser hasta diciembre.
1: Uh-huh.
0: O sea, pero ahorita va, o sea, la venta actual, que por cierto, la venta ya arrancó ayer,
1: uh-huh.
0: va a ser del 15 al 30 de mayo. Va a ser ¿cómo se llama? Va a ser de renovación para abonados.
1: Ok.
0: Y luego ya se va a hacer venta al público general.
1: Oye, ¿no será que también en una de esas, en este torneo, pudiera ser que vienen varios de los equipos, digamos, populares y para el próximo a lo mejor...
0: Pero eso no lo sabes ahorita. O sea, eso realmente no lo sabes porque no se ha hecho el calendario. O sea, realmente eso es un albur.
1: Lo van a sacar, ¿no? En la final.
0: Sí, pero pues eso actualmente no lo conoces.
1: Uh-huh.
0: Y si se supiera, ya sabríamos. Uh-huh. O sea, neta, no es mala onda. Ya sabríamos cómo está el asunto. Lo saben 2-3 días antes, entonces perdónenme. Además, si lo quieren ver de esa forma, regularmente vienen 2 equipos grandes y 2 el que viene.
1: Uh-huh.
0: Te puede tocar ahorita Pumas y América y al que sigue Chivas y Cruz Azul. Te puede tocar Chivas y América y al siguiente Pumas y Cruz Azul. Te uh-huh. puede tocar América y Cruz Azul y al siguiente Chivas y Pumas.
1: Que ahorita ya también toman en cuenta como, digamos, partidos top.
0: A Monterrey, Toluca.
1: Tigres, Toluca.
0: Sí, ya también pasa. O sea, relájense. Y hay otra cosa, mira que... Aquí yo sí me tengo que comer mis palabras, porque yo no creía en el tema del software. Y si nos ponemos a pensar, pues el software le está saliendo a la gente de Gallos, ¿eh? O sea, sí, te voy a decir por qué no le termina saliendo mal. Digo, obviamente, de cómo empezamos a cómo terminamos el torneo.
1: Ajá.
0: Si lo analizamos de cómo empezamos a cómo terminamos el torneo, a ver, Lucas Sabasia nunca estuvo en duda. O sea, Lucas Sabasia está más allá del bien y del mal.
1: Del
0: o sea, Sabasia está más allá del bien y del mal.
1: Uh-huh.
0: El técnico, cuando se acopló, terminó saliendo muy bien. O sea, quiere decir que el software con el entrenador funcionó.
1: Uh-huh.
0: Byron Duarte. Yo en Byron, y te lo dije aquí mil veces,
1: ajá.
0: yo no creo en Byron Duarte. A mí no me gusta Byron Duarte. Byron Duarte cerró muy bien, muy
1: era
0: sólido.
1: Cuestión de tiempo.
0: Muy tiempista. El software funcionó.
1: Era cuestión de tiempo.
0: Funcionó, totalmente
1: Diego
0: funcionó.
1: Reyes.
0: Diego no creo que haya sido de software. Diego se presentó la oportunidad, lo acaba de soltar Tigres, lo agarraron.
1: Que él quiere renovar, ¿eh?
0: Sí, él quiere quedarse.
1: Él quiere quedarse.
0: Carlo Adriano para fue mí, contratación del software.
1: Para mí, y lo voy a decir así como es, para mí es el mejor mediocampista que tiene Querétaro.
0: Bueno, hoy Carlo Adriano ha sido una revelación y el tiempo le terminó dando la razón al bendito software.
1: Ok.
0: O sea, si nos ponemos bajo ese parámetro... Mateo Coronel, a mí no me gusta Mateo Coronel, esto es más, pero no dejo de reconocer que los números del señor hablan por él. Concuerdo. Y ahí están los números de Mateo Coronel, y ahí no hay crítica. Te puede gustar o no cómo juega, pero los números hablan por el señor, y ahí tiene sus numeritos, y eso se lo respetas, ¿no?
1: Total.
0: Entonces, si nos ponemos a ver ese detalle, el software está funcionando.
1: Concuerdo.
0: El software no ha funcionado con Carcelén, digo, tampoco se ha ido al 100%.
1: Y estén, veremos lo de
0: Grueso, un yanque.
1: Grueso.
0: Bueno, está el tema de Grueso, que también ahí... A ver, Grueso se lesionó, ahí no lo puedes juzgar del todo.
1: Ajá.
0: O sea, las lesiones yo no las juzgo.
1: O sea, yo me refiero a cuando empiece a jugar,
0: ya ahí veremos.
1: Se va a ver.
0: Un yanque no funcionó.
1: Un yanque no.
0: No te dio lo que se esperaba del software. Pero creo que hoy, a ver, de principio a fin, pues tampoco es como que la herramienta del software haya sido del todo mala. O sea, la herramienta que utilizó Querétaro para hacer contrataciones de futbolistas tampoco estuvo mal. Es
1: que en cierto modo tardó un poco el chino.
0: En cuajar.
1: El chino en adaptarse a lo que tenía.
0: Ajá.
1: Y adaptarse a cómo se juega en el fútbol mexicano. Tuvo una manera de cómo jugarles a ciertos equipos, entre ellos Toluca, Chivas, Cruz Azul. Que termina siendo funcional.
0: Ajá.
1: Y termina con un invicto que hasta la fecha
0: son está, 8 fechas sin perder. Ajá. Pues no está mal. Ahora dicen acá, Gon, si estamos pensando en no renovar el bono, si somos 5 de familia y en promedio nos gastamos en bonos semestrales, jersey, refresco, cervecita, papas, etcétera, durante la temporada, 35,000 varos.
1: Pregunta. Hoy,
0: solo de locales.
1: 35.
0: Sí, es una lana.
1: Ay, Dios mío.
0: Sí, es una lana.
1: Pregunta. ¿Para cuándo el jersey? ¿Les mencionaron algo?
0: No, todavía no hemos hablado de esa parte. Lo dicen acá. Y es donde la directiva y autoridades no se dan cuenta de la derrama económica que existe o que pueden perder, porque no está chido que te repriman tanto. Mira, esto es un gran punto, ¿eh? Porque si es una lana. Mira. A ver, no se trata tampoco de ser porrista, porque yo no creo en que uno deba de ser porrista. Pero si hay algo en el que puede meter las manos al fuego por estos señores, es que sí están trabajando. O sea, sí están haciendo las...
1: Sí,
0: y están trabajando bien.
1: Puede mejorar, sí,
0: claro,
1: también.
0: Están en áreas de mejor. A ver, yo lo he dicho 300... ¿Cuándo habías visto que Gallos estuviera completo antes de una pretemporada?
1: No.
0: En la vida. ¿No? No. Están trabajando, ¿no?
1: Recuerdo.
0: Están trabajando. ¿Cuándo has visto que alguien se preocupara por mejorar la experiencia? Entiendo la parte de seguridad y la represión, la entiendo, aclaro. Pero ¿cuándo habían visto que se fijaran en que la gente tuviera otro tipo de cosas? La verdad es que no. Entonces, creo yo que a esta directiva hay que tratar de darle el beneficio de la duda.
1: Okay.
0: O sea, hay que tratar de confiar en esta directiva para ver lo que está haciendo. Si después de un tiempo esto no mejora... Ustedes tendrán la facilidad con la mano en la cintura de seguir apoyando, ¿no? Está perfecto.
1: Yo lo único que les pediría es denle mejores, bueno, un poquito de más herramientas, no mejores porque no son malos jugadores.
0: Ajá.
1: Pero sí denle más herramientas al chino González.
0: Ah, futbolísticamente hablando.
1: Futbolísticamente hablando.
0: No.
1: Y si futbolísticamente, y yo soy de esa idea, si futbolísticamente hablando el equipo camina...
0: No, ah, lo demás cae. Duda, lo demás cae
1: no
0: solo,
1: tengan
0: ¿eh?
1: No duda que lo demás cae solo.
0: Lo demás cae solo. Ah. Pero en las otras cosas, la cancha es un volado. Ajá. O sea, lo que pasa en 90 minutos es un volado, ¿no? Pero ahorita, lo único que sí les podemos decir es, para mí, sería confíen.
1: Sí.
0: O sea, confíen, denle el beneficio de la duda a esta gente, denle el beneficio de la duda a esta directiva y dejen que pase lo que tenga que pasar. O sea, dejen que ocurra lo que tenga que ocurrir. Y ya, háganlo de esa forma.
1: Rápidamente, ¿cuántos jugadores podrían, a tu punto de vista, crees que le falten?
0: ¿A Gallos?
1: Que pudieran ser refuerzos.
0: Para mí hay uno que te hace falta, pero ya, y por ahí tienes que empezar. Para mí, centro delantero. Ni siquiera hay más, o sea, un bendito centro delantero.
1: ¿Concuerdo?
0: Que tu software te saque un... A ver, ¿te estás yendo por cifras? Saca un Joe Pedro, porfa. Traigan un Joe Pedro, ya. No se metan en broncas. Un Joe Pedro, ya, no le muevan. Listo, se acabó.
1: Buen punto.
0: Pero bueno, vámonos, Giovanni.
1: Vámonos, Gons, abrazo.
0: Que se tiene que ir a empiernar el Giovanni. Ah, ya nos dijo el Giovanni que pues no, que lo del Irapuato es pura faramaya. Pues, mira, yo tampoco...
1: Hasta acá vi cómo te tronó el corazón, no, como Rafa Gorgori.
0: Te voy a decir que no, porque la neta, digo, no tengo el gusto o la desgracia de conocer al señor este que es el dueño del equipo, del escudo y de la del estadio.
1: Ajá.
0: Pero sí sé y he visto cómo se ha manejado todos estos años.
1: Es una pena, o sea, sinceramente es una pena porque pues sí, Irapuato es un equipo tradicional en, claro, el fútbol mexicano y sí necesita...

0: a Shrek y al rato hay control.
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2: Sábado 16 de mayo, ya son las 12:05. Mi nombre es Nancy Bailón. Hoy me va a acompañar Emiliano Pulido en los controles y Gabo de León, porque hoy estamos en la estación de servicio G500 El Jacal. Estamos ubicados aquí en prolongación Avenida El Jacal 931 en San Antonio de la Punta. Y déjame decirte algo. Carga combustible, porque si cuentas con mi app G500, registras tu ticket, sumas monedas y participas en Rífatela con mi app G500. 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Y aparte, te puedes ir a la fiesta más grande del fútbol. ¡Saludos a la banda de Capistrano que nos va saludando! Ven a saludarnos y te vas a llevar uno de los kits. Pero lo importante, también traigo boletos de Conspiradores. Si quieres ir a Conspiradores el día de hoy o el día de mañana, aquí tenemos tus boletos. Solamente enséñanos que sigues las redes sociales de La Mejor 92.7 y de G500. 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Y ahorita voy a saludar a mis despachadoras y a mis despachadores. Me voy a ir a trabajar con ellos a que me enseñen. Me gustaría que me enseñaran a cómo se carga el combustible. Mira, porque yo lo veo muy fácil, pero sí tiene su chiste. Hola, ¿cómo están? Bienvenidos. ¿Van a querer regalos? Sí, ahí va Gabo corriendo, mira, les lleva ahorita un kit para todos. Así es que vengan a saludarnos. Vámonos mientras con Dosis Musical. Recuerda, estoy ubicada el día de hoy hasta la 1:00 p.m. Estación de servicio G500, El Jacal. Miren, al ladito del Walmart. Aquí los veo hasta la 1:00. Si quieres boletos de Conspiradores, ven a saludarnos. Vámonos con Dosis Musical. Ponle play, mi querido Emiliano, 12:07.

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9: Ya son las 12:16. Oigan, gracias a los que nos vinieron a saludar. Todavía nos quedan boletos para Conspiradores. Todavía nos quedan los kits pamboleros de G500. Así es que ven, porque estamos hasta la una. 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Nosotros seguimos aquí hasta la una. Vámonos con Dosis Musical en La Mejor 92.7. 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Así es que, ¿qué esperas? Vete al Facebook de La Mejor. Vámonos mientras con Dosis Musical.

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9: Ya regresamos desde la estación de servicio G500, El Jacal. Les voy a confesar algo. No sé si se los deba de compartir o no, pero en esta estación hay un chico que vende piña, mango, coco, agua de coco natural, crema de coco, agua de maracuyá. Mire, si usted tiene calorcito, venga con este joven que está en esta estación ya de fijo. Aparte, acepta tarjeta, que eso me encantó. Así es que si tienes antojo de coquito, de crema de coco, vente a la estación de servicio G500 del Jacal. Nosotros vamos a estar hasta la una porque traemos boletos de conspiradores para hoy o para mañana. Traemos los kit pamboleros, pero aquí es muy importante algo. 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De verdad. Aquí vamos a estar hasta la una y recuerda que en cualquier estación G500 tú puedes cargar y lo mejor, si tienes mi app G500 vas cargando tus monedas, vas juntando premios y qué tal si al rato nos vamos a la fiesta pambolera de fútbol más grande. Oye, te voy a decir algo, voy a poner a trabajar Emilio el triple de lo que ya lo está haciendo. Si tú tienes mi app G500, mándala ahorita por WhatsApp al 442-7983-927 y los primeros dos, ojo, se van a llevar bolsa metálica de la mejor, kit G500 pambolero y aparte la lonchera de fútbol de la mejor 92.7. 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Así es que Emiliano, al rato nos dices quiénes ganaron. Vámonos con Dosis Musical aquí en la mejor 92.7, 12:28. Mi nombre es Nancy Bailón. Regresamos desde la estación G500, El Jacal.

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3: 12:35. Hoy es sábado 16 de mayo. Oye, ya fue el Día de la Madre. Ya fue el Día del Estudiante, el Día del Maestro. Hoy puede ser el Día de la Felicidad a la Triple Potencia. ¿Por qué? Porque estamos vivos. Hay que decretar cosas bonitas. Y miren, si alguien les hace oscuridad en su día, neta, mándele buena luz, buena vibra, no se enoje, no se malgaste, no pasa nada. Y qué mejor, porque ya también se viene la fiesta pambolera más grande. Bueno, yo no me imagino, o sea, yo voy a cualquier lado y cualquier lado veo cosas de fútbol. ¿No les ha pasado? Y luego recordarles que el próximo sábado tendremos nuestro cambalache de estampas en Patio Querétaro a partir de las 4 de la tarde. Pero la vez pasada llegaron desde las 2, ahí vamos a estar desde las 2, no pasa nada. Lleven sus estampitas, ahí nos vamos a ver. Vámonos mientras con Dosis Musical y también recordarte que en el Facebook de La Mejor está la promoción de Gloria Trevi para que tomes la foto con ella, los boletos oro, los boletos para La Adictiva, y también el 6 de junio estaremos en el Radiotón también con el Cambalache y todas las estaciones de radio. Aquí en La Mejor 92.7, las mejores promociones. Vámonos con Dosis y regresamos en unos minutitos más.

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2: ¿Qué creen? Ya nos vamos de la estación G500 del Jacal. Gracias a todos los que nos recibieron los regalitos. Todavía me quedan los últimos. Ahorita me voy ahí con los despachadores, pero recordarte que hay que cargar combustible. 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Y te voy a decir algo. Nosotros nos escuchamos el próximo sábado en la cambalache de estampas de Patio Querétaro. 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Y hoy se van a quedar en La Ratonera con el Stuart que ya llegó a cabina, al ratito Jorge de León. Y también Diego Contreras, el Cachorro, estará desde Conspiradores. Es su primera vez en Conspiradores. Yo sé que se la va a pasar increíble en la zona de Sombrerudos. Mi nombre es Nancy Bailón. Gracias, Emiliano Pulido. Gracias, Gabo de León. Gracias, chico de G500. Muchas gracias, chicas. Ay, mira, sí me saludaron, canijillas. Nos escuchamos el próximo fin de semana. Se quedan con la mejor compañía del Stuy aquí en La Mejor 92.7. 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

Machaca, mi gente hermosa, el día de hoy, 16 de mayo del 2026, cumpliendo casi el año. 11 mesesotes al aire con el concepto del mitote y las ratoneras.

señoras y señores, 11 mesesotes completamente en vivo. En este sábado 16 de mayo, sí señor. Ya tenemos cerrada la original banda de la herencia para el aniversario.

0: Y mi gente hermosa, como andamos de fiesta, como andamos echándole candela a la vida el día de hoy, completamente en vivo, sábado 16 de mayo del 2026, nos arrancamos con este programa.
1: Chacho dice.
0: Que dice más o menos así. Ayer tuvimos a la original banda La Herencia, la H, que sí suena, ahí en el gasolinazo, en la pega de calca. Y ya lo cerramos para el aniversario, la banda. Tenemos el salón, tenemos la banda, nos faltan los invitados, ¿quién se jala las greñas?

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9: Ya andamos por aquí, mi gente hermosa. Muchas gracias. Muchas gracias a toda la banda que está por acá. Buenas tardes, la 1:15. 16 días ya del mes de mayo. El mes de las madres, que ya pasó también, pues obviamente. Pero todo el mes le celebramos a ellas. Vamos a ver qué dice la banda, porque este mes también, y como ya lo escucharon, celebramos 11 meses del mitote al aire. Así es que vamos a escuchar las notas de la banda que ya se reporta desde tempranito. Buenas tardes, bueno.
10: Cámara campeón, ya estamos listos para escuchar el mejor programa. La ratonera con el mejor conductor, el Stuy. Estamos aquí desde Ciudad Neza escuchando al mejor. Como el campeón es tú y no hay otro. Un saludote para el Charvin hasta Ciudad Neza. Es tú y
9: gordito, gracias papito hermoso. Hasta Neza te mando un abrazote, gordo. Y nos estamos viendo por allá muy prontamente. Bueno,
11: Estoy. ¡Aniversario, bebé! ¿Qué vamos a hacer para el año?
9: ¡No manches! Se va a poner de lujo, carnal. Y esto no es broma, ¿eh? Ya está el salón y ya está la banda. ¡Bueno!
12: ¡Felicidades, mi reggaetón! ¡Felicidades! Aquí tengo todas. Oh. Lamentablemente todas se me despegaban, menos la tuya. Sigue firme, ¿eh? Eso sigue todo. Firme.
9: Muchas gracias, el Gori. Cuando quieras te pego más, carnal. ¡Bueno!
13: ¡Oh, eres mi favorito! Como me traigo .7. Eres mi mejor amigo.
9: Ay, muchas gracias, mi amor. Te amo mucho, ¿eh? Muchas gracias. Gracias por ser tu favorito. Te mando besotes y abrazos, ¿vale? Gracias, de verdad. Dice por acá, estoy buenas tardes, feliz 11 meses. Esperemos que sean muchos más. Gracias por transmitirnos esa alegría siempre. Gracias, mi amor. Un besote. Gracias, burbuja psicópata. Bueno.
14: Buenas tardes, Estuar. Felicidades por los 11 meses.
9: Órale.
14: Ya falta poco para la celebración.
9: ¿Ya?
14: Machina.
9: Se va a poner de lujo, ¿eh?
14: A ver si me puedes complacer con la de...
9: De rodillas te pido, ¿sí o no?
14: Si no la cactas, es la de rodillas.
9: ¡Ah, papito! ¿Qué? Te pido, Charlie. ¿Cómo no la voy a ubicar si ese es mi lenguaje? Bueno.
15: Buenas tardes, mis Tui. Buenas tardes.
9: ¿Qué pasó, mi Gustambito?
15: Saludos para el JL, para toda la raza que anda chambeando.
9: Luis Gustavo.
15: En la mañana le mandé saludos al Guti, pero se fresea el vato.
9: Que a lo mejor estaba grabado, ¿tú qué sabes, perro? Bueno.
16: Muy buenas tardes, Chirris. Oye, Chirris, ¿cómo van los preparativos para el Chirrifest?
9: De lujo, gordo.
16: Adelántanos algo, gordo, porque no has dicho nada ya últimamente.
9: Ahorita lo vamos a hablar.
16: Bien preocupado.
9: No, ahorita lo vamos a decir, mi Pascualito, porque va a ser en el mismo lugar ahí donde te cargué como al niño Dios, carnal, para bailar el pasito perrón. Ya te acordarás en la fiesta del Guti. Bueno. ¡Ay! ¡Hijo de su! Muchas gracias, mi amor. Gracias, mi Rosalba hermosa. Mire nada más.
17: Muchas felicidades, mi Stool, por esos 11 meses que no las pasaba, nos hemos pasado Chiro Juan.
9: Chiro Juan, que le llaman.
17: A todas Margaritas, quien del día 1 que conocimos al Stool en la 92.7. Aquí nomás, la número 1, no hay más.
9: No hay más, mi amor.
17: Y estamos en la ratonista con el Stool. Felicidades.
9: Gracias, señora hermosa, mi Rosalba de Oro, ¿eh? Rosalba de Oro, la tía de todo México, todo Querétaro y todos los mitoteros y ratoneros que le llaman. Gracias, mi amor, es por el detallito, qué hermoso, bueno.
18: Estoy.
9: ¿Qué hubo, qué hubo?
18: Felicidades, amigazo. Andamos con todo.
9: Gracias, Gordito.
18: Y a seguirla rompiendo, amigazo. Vamos por esos años aquí y siguiendo siendo muy felices.
9: Gracias, gracias. No llore, perro.
19: ¿Qué onda, Bretón?
9: ¿Cómo
19: andas?
9: ¿Y tú?
19: Buenas tardes. No, pues que tengas un excelente programa y que a un mes de tu de cumplir un año aquí en la estación, gracias por habernos pasado chidote y pasárnoslas y seguirnos pasando súper chido.
9: Chido, gordo.
19: Pues gracias también igual ahí por los boletos. Y pues muchos días de estos y muchos éxitos, pa. Muchos,
9: hombre,
19: muchos.
9: Hombre, qué agradeces, carnal. Es un placer. Más bien a ustedes, muchas gracias por el apoyo. Se pasó como quien dice, bien de boleto, ¿eh? Como dice la chaviza, la neta. Un año, bueno, falta un mes, pues, pero no manches, se pasó de... Si, no, si 11 meses ya se pasaron volando, banda. Imagínate el que falta, güey, ¿no?
20: Hola, estoy...
9: Hola.
20: Saludos.
9: ¿Cómo estás? Te mando besotes, mi querísimo El Sebas. Te mando besotes, carnal. Dice, buenas tardes, ratón. ¿Le puedes mandar saludos, porfa? A la ratoniza y al cara de diablo que está internado. Mi chamaquito dice que se recupere. Claro que sí, carnal. Ya le habíamos dicho que todo marche bien, que todo pues esté bien. Y le mandamos un abrazo con mucho, mucho cariño al cara de diablo, va. Dice por acá, happy birthday to you, que sean muchos años más en la mejor. Dice, más personas como tú, excelente día. Te esperamos hoy en el Guateque. Ah, mira, invitamos a festejar mi cumple. Hija de tu madre, ¿por qué no me dijiste antes, pues, que le llaman? Que hoy saliendo, acuérdense que me voy a ir a cotorrear para celebrar los 11 meses con alberquita en la habitación y todo el rollo, ¿eh? Bueno, bueno.
21: Buenas tardes, mi ratón.
9: ¿Qué hubo?
21: Yo propongo.
9: Yo propongo.
21: Que como cumpleaños el ratón.
9: Ajá.
21: El pastel debe de ser de queso.
9: Ándale.
21: ¿Qué te parece si le decimos a Quesos la Quinta que.
9: ¿Qué?
21: Que patrocine el queso.
9: Sí, es cierto.
21: Para que hagan un pastel de rico queso para toda la ratonera.
9: Oye, estaría bien, ¿eh? Estaría bien. Al ratón le gusta el queso y a la ardilla, pues la tortilla que le llama, ¿no? ¿Qué dice la Regis? Bueno.
22: Uy, saludos a Doña Meche y a tu amiga Regina y a su hija Lupita. También a mi papá que te está escuchando.
9: Ay, muchas gracias. Dile que le mando un besote bien enorme, ¿vale? Gracias de todo corazón, mi Regi. Muchas gracias, bueno.
23: Estoy, mi Estoy. Cállate, los cinco. Y ya es el grupo para ver qué nos toca llevar, carnal. Si no, ¿qué vamos a comer? Ni modo que comamos pura banda. La banda ya está.
9: La banda ya está, gordo.
23: El festejado también.
9: ¿Ya?
23: Pues ya nada más falta que comer, May.
9: Órale.
23: Arriba el Estoy. Saludos para Chihuis.
9: Todo, amorcito hermoso. Gracias de todo corazón. Pues ya estaremos ahí planeando. Ustedes no se me agüiten. Ustedes... relajen la raja y disfruten la fruta, ¿va? Órale, pues, ya está. Oye, vámonos con música y seguimos saludando a toda la banda que, pues, obviamente se reporta a través del 442-79-8392-7. Una notita más y nos vamos con Music, bueno.
24: Mamá, cambia de estación porque ya empezó el programa del Estoy, la ratonera.
9: Estoy.
24: Aquí estaba mi Estoy pendientes, como siempre, papi.
9: Órale, amor.
24: Listos aquí para empezar a cotorrear. Mm. Muchas felicidades por tus logros, papi.
9: Gracias.
24: Felicidades, enhorabuena. Dios te bendiga, buen fin de semana. Saludos, órale. Estamos pendientes, estamos a la escucha.
9: Órale, gordito, te amo, te mando un beso, mi querísimo El Gijín. ¿Qué dice Gabs Gutiérrez? Estoy, buenas tardecitas, escuchándote y sabes que jalamos a la festejación. Estoy. Va que va, mi amor, ya está, lista. Preparada y todo el rollo y la invitación hecha, ya tú sabes. Dice Toñito, buenas tardes. Puedes mandar un saludo al cara de diablo, que ya se encuentra mejor de salud. Y saludos para los exiliados. Muchas gracias. Saludotes para todos y cada uno de ellos. Dice por acá, hola, Datoncito. Muy bendecida tarde. Espero, ¿qué dice? Espero ayer tu calorcito. Ah, ya. No, muchas gracias. Oye, Es que me llevaron unas frías, la banda. Me llevaron unas frías que le llaman. Dice, y 11 meses que nos complace escucharte desde el día 1 y que nos alegras cada momento. Nunca cambies esa manera tan incomparable que te caracteriza. ¿Cómo olvidar que decían que no la armaba? Dice, ¿y qué tal hoy? Solo te llegamos a buscar a ti ya en los controles remotos. No, hombre, a todos. La realidad es que van a ver a toda la pandilla, a todos mis colegas, que, híjole, somos un gran equipo, ¿verdad? De Dios que llegué aquí a unirme a un gran equipo, ¿no? De locutores, cada uno con sus características, cada uno con su humor, cada uno con sus gustos. Por ejemplo, el Pony, que le gusta a los hombres y así. No es cierto. No, la neta, muy chido. Pero muchas gracias por acercarse. Me encanta que estemos ahí a la orilla de la calle poniendo las calcomanías. Y estoy... Estoy que no sé qué. La neta, para mí, eso es un gran halago, banda. A menos de un añito de estar por acá, gracias por ese amor que hemos construido todos juntos como hermanos. Bueno, bueno.
0: Invítame a mí, a mi papá.
9: Sí, mi amor. Sí, mi Talicha, tú estás invitada, mi amor. Tú estás invitada, mi queridísima Talichita, la Talicha grande y también el Talicho, cómo no. Vámonos en caldo con música, mi gente hermosa. Uy, cállate el hocico, este es de antaño, ¿eh? Porque al conocerte lo canta Banda MS. Posteriormente regresamos, seguimos saludando a toda la banda que el día de hoy se está reportando a través del 442-7983-927. Sigan mandando sus notas y sus mensajes de buena vibra, porque vamos a ir haciendo las características del party, ¿eh?

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9: Una de la tarde con 32 minutos. Mi gente hermosa, continuamos en vivo y a todo color desde Torre Cápita, piso 12, en Avenida Antea, Querétaro, Querétaro. Llegó Pollos el Patrón, llegó Mano de Viñedos, llegó El Negro, Miguel Morales, llegó el 3317, mi compa Carlos Guerra, el Quique Rosalba, Alex Bueno, 8197, mi compa el Pony del Amor, a ver qué dice el Pony. Bueno.
10: ¿Qué pasó, mi estudio?
9: ¿Qué pasó, amor?
10: ¿Dónde nos vamos a ir, gordito?
9: Hoy voy a meter mis patas a remojar ahí en... Hijo de su... Renté una habitación ahí en La Peña... Ay, estoy con alberquita dentro del... ¿No? ¡Ay! Salió nada más para festejar los 11 meses, ¿no? Bueno.
11: Estoy. Buenas tardes. Oye, estoy. Tenemos una promoción aquí en Los Pollos El Patrón.
9: ¿De a cómo, ñoño?
11: Y muchas felicidades, 11 meses de tu estación, amiguito.
9: No es mía.
11: Estar ahí dando alegría a todos, ¿vale? No se olviden, la escuché en La Mejor. La promoción de Pollos El Patrón.
9: ¡Órale!
11: Y feliciten al Estuy.
9: ¡Estuy! Ahí está la promo, ¿eh? Si llegan con diciendo que lo escucharon aquí en La Mejor, hay una promo. Les van a dar dos pollos gratis. No, no es cierto. Bueno.
12: Turiruriruriru.
9: ¡Wow! Las mañanitas.
12: Felicidades, mi amigo Estuy. 11 meses, amigo. Y los que faltan, muchísimas gracias por hacernos el día más ameno, por hacernos reír y por tu trabajo tan chingón que haces, amigo.
9: Gracias,
12: fuerte abrazo, mi Estuy.
9: Ánimo, mi Mano de Viñedos y a toda su familia. Ánimo, ahí andamos a la orden siempre y en todo momento. Gracias de todo corazón. ¿Qué dice el Black? Ay, el negro, para los que no hablan chino, mandarín.
11: Se vale chillar, ¿eh? Se vale chillar.
9: No chille.
11: Te mando un fuerte abrazo.
9: Órale, mi gordo.
11: Un beso ahí en el No Me Olvides.
9: Ay, Estuy.
13: Gracias, señora hermosa.
9: Para mi negro, te mando un besote gordo, bueno.
14: Muchas felicidades, Riatón.
9: Ay.
14: 11 mesecitos, después vas a ver que van a ser 11 añitos.
9: Órale, gracias, gordito. Pues imagínate, yo ya tendría casi 42 años. Ay, no me digas cosas. Órale, pues, dice Manuel, Estoy. Órale, saluditos, mi compa Manuel. Gracias, gordo. ¿Dónde me quedé, pues? Que ya no sé ni dónde me quedé. A ver, Estoy. Ah, me quedé aquí con el Carlos Guerra, güey. ¡No!
15: ¡Estoy!
9: ¿Qué pasó, amor, de mi vida?
14: Ya sé que te voy a regalar para tu primer aniversario.
9: ¿Qué le vas a regalar?
14: Te voy a regalar dos colombianas y una venezolana.
9: ¡No, cállate, hocico!
14: Dos güerotas de pechos caídos. ¿Cómo ves?
15: ¡Estoy!
9: No, cállate tu boca, hijo. Yo no puedo. Yo estoy más que comprometido, sonso. No andes aquí quemando el cuadro, gordo. Dice, está súper, dice mi Estoy. Saludos, un abrazote. Ponte la canción de Turi, Turi, Turi. Espérate, pero la tienes que decir aquí en mi hocico, en mis oídos, porque si no, así nomás deletreada no me la sé. Tengo que escucharla para yo detectar cuál es. Bueno.

0: Bueno, sí, bueno.
1: Saludos y feliz aniversario, mi ratón.
0: Órale, gordo.
1: Un saludo a mi chofer que anda. Vamos repartiendo paquete.
0: Órale, va.
1: Saludote. Ya nos pone la canción de sonidos, te pido.
0: Saluditos para ti, para tu camarada que anda de driver en Mercado Libre, de parte del compa Beto. Ánimo, carnal, muchas gracias. Dice por aquí Pati, para mí, dice buenas tardes, es tú. Yo me apunto para llevar algo que ocupe el festejo al mejor programa. Gracias, mi amor. Qué halago, Chihuahua. ¿Qué halago? Te mando besotes, mi amor. Ahí estaremos viendo cómo le hacemos. No, vamos a hacer un grupo. Yo creo que ese grupo sí lo voy a administrar yo, obviamente. Porque si no, se hace un desastre, machín. Pero sí, de que se hace. Tenemos el salón. Gracias a mi compa Nica y a mi compa Coco por prestarme el salón. Y gracias a todos los integrantes de la herencia que ayer estuvimos. A mi compa Chava que ahí anduvo. Y a todos y cada uno de ellos que estuvieron tocando bien machín los sones ahí en la pega de calcas. Gracias de todo corazón. Bueno, ¿qué pasó, gordo hermoso?
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0: Órale, chismosito. Dice, estoy. ¿A poco ya 11 meses tan pronto? Dice, felices 11 meses, a seguir echándole ganas. No, pues ya, carnal. Ya mi compa el cost, la neta, ya se armó. Neta, no me la creería, Padre Santo, pero es la realidad, te lo pinky promise que le llaman, ¿no? O sea, se me fue, pero de boleto, la neta, muy, muy, muy rápido. Vamos a ver qué dice la banda, bueno.
1: Gordito hermoso.
0: ¿Qué pasó, papi?
1: Buenas tardes, carnal, aquí ya sabes, reportándonos.
3: Me encanta que estemos ahí.
1: ¿Qué no te he dicho? Carnal. Felicidades.
0: Gracias, gordo.
1: Te lo mereces, güey, por todo el esfuerzo que has hecho. No nada más de apenas de estos 11 meses, sino desde atrás.
0: Gracias, gordo.
1: Te quiero, te amo un chingo, cabrón. Y al rato nos vemos para festejar.
0: ¡Estoy!
1: Besotes en el yo-yo.
0: Ah, y eso último fue lo que más me encantó de toda tu nota. Gracias, gordito. Dice, para terminar el tema, bueno, el audio dice, te queremos mucho mi familia, mi hija, mi esposa y yo, carnal, lo sabes, gracias, mi amor, gracias, gordito hermoso, gracias a Mel, gracias a la nena, gracias a ti, con mucho cariño, dice Juan Vera, bueno, bueno.
4: Vamos, Jonzo, le gustan los nigerianos, en la unicornia, le fascina.
0: Bueno.
5: Hola, estoy, hola.
0: ¿Cómo estás, gordo hermoso?
5: Muchas felicidades por todos estos éxitos y estamos a la escucha y muchos saludos y abrazos. Saludos.
0: Gracias, gordo. Te mando besotes, amorcito. Ahorita leo y escucho todas las notas que están llegando. Son muchas. Mi compa Juan Estrada, 7254. Si quieres que te registre, dime cuál es tu nombre. A Clau, al Fox, a Edgar Vargas, a Sol, a Miguel Morales, a Memo Cora, a Emanuel, a Paquina, a Herrera, a Carlos, al Johnny Armando, a Mema La Tamalera, a Alfredo Bautista, a mi compa Oscar Omar, al Quique, a Pantera, que ya llegué, ya vi sus mensajes, pero todavía no los he podido pasar. Marcos Eduardo, a mi compa Tavo, también al Chino, que anda por acá, mi compa Isaac, a toda la banda, gracias de todo corazón. Ahí vamos a ir escuchando y leyendo todos sus audios en este preciso momento. Vámonos con música, pero retachamos. Ojo, en punto de las 2 de la tarde tenemos control remoto. Llega el Pony, el Puchis del amor. No sé, a ver si me puedes decir, mi compa Pony, con quién es control, gordito. Si no, ahorita lo reviso para poner las entradas y las salidas y los apoyos aquí en la computadora. Y regresamos en punto de las 3 de la tarde. Programa cortito, mi gente hermosa. Vámonos en caldo. Llega banda R15. Esta rola que suena y dice. Esta rola que suena y dice más o menos así. Y algunos lo tienen grande, otros lo tienen corto, algunos lo tienen flaco y otros lo tienen gordo. Estoy. A mí me sale nomás de chino. Una chi, una no.

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0: Estamos saludando a toda la banda que sigue escribiendo. En esta intervención voy a leer solo textos, ¿vale? Solo textos. Y en la siguiente nos volvemos a ir con notas de voz de lo que estamos platicando. Dice... Es que dice, al ratón le gusta el queso, la ardilla, la tortilla. Y al rinoceronte le gusta el mitote. Ya, espérate. Bueno. Ah, no, espérate. Me iba a ir con... Bueno, iba a poner nota. Dice, yo pensaba que no estabas. Estoy como no, gordo. Pues aquí ando, que le llaman. Saludos al Pantera, dice. Pedra en las canchas de viñedos con peleas de gallo. Estaría bien, estaría chido. Dice por acá, Kike, ¿por qué no pones mi audio tú? Ya ahorita pongo los audios. A ver, voy a poner tu audio, pues. No te enojes, amorcito, güey, no.
1: Es tú.
0: Pasó, gordo.
1: Felicidades, carnalito. Felicidades. Gracias, Padre Santo. Y que siga esa buena vibra. Y esos buenos, pinches, buenos ratos.
0: Calma.
1: Oye,
0: calma.
1: Cuando quieras, para celebrar, te invito a unas ratoncitas.
0: Espérame, que me agarraste tomando agua, perro. No, eso no se puede, gordo. A mí invítame unos ratoncitos. Oye, dice por acá Oscar Omar, ya llegué. Gracias, gordito. Dice por acá, Mema La Temelera, estoy. Cállale el rato a Marco Flores y los Titanes. Dice, la neta, ayer se puso bueno. Dice, escuché, entonces, ya no voy a ir a trabajar a la feria. Mejor me voy a llevar mi bikini de hilo dental para meternos al jacuzzi. Para festejar, dice, quisiera hacer tu piñata, que me destroces a palos. No, no hay necesidad de que seas mi piñata, gordito hermoso. Dice, bueno, que ahora estoy. Buenas tardes, quiero mandar un saludo para mi esposa Daniela, con mucho cariño para Daniela. Ándele, pues. Dice, yo pongo las cocas y un pollo. Cámara mi Herrera Carlos, me late. Dice por acá mi compa Elema. Dice, yo me disfracé de pastel. ¿Qué? Ven a soplar la vela. ¡Qué pastel tan feo me dieron, hijo! Dice, armo un grupo, yo jalo, yo pongo los invitados, dice. Dice por acá, es tú, yo jalo con 5 chescos, dice mi sol. Órale, pues. Dice, de todo, un ratón, ahí está un 24, ¿eh? Ah, sí, mi Edgar Vargas, chido, Padre Santo. Dice por acá, no hay nada más hermoso que los niños y las niñas que se escuchan. La neta, es lo más chido de mi programa, banda. A todos ustedes los amo, amo sus notas, amo que estén al pendiente, pero... Los niños y las niñas, no manches, banda. Neta, qué chido que sean parte de esto. Qué chido que escuchen radio. Qué chido que escuchen al ratón. Y de verdad que, me da mucho gusto. Dice, estoy, vas a poner el aniversario a Malía. No, cálmate tú, Malía. Dice, por aquí estoy, muchas felicidades. Nosotros apoyamos a llevar algo al festejo. Saludos, estoy. Atentamente, la familia Capibara. Saluditos, gracias a toda la familia Capibara. Oye, muchas gracias de todo corazón. Dice por acá Rolando, ármala, estoy. Ahí te va un 24. Dice, muchas gracias, bendiciones, muchos logros más. Dice, a echarle power, gracias. Dice, por acá estoy, felicidades. Yo pongo los hielos y el refresco. Órale, ya se está armando la choncha, ¿eh? Se está armando la tosca, mi gente hermosa. Pero, obviamente, hay que llevárnosla con calmita, que le llaman, ¿va? Con calmita nos la llevamos y la neta es que la vamos a pasar bien, la vamos a pasar riqui, riquín, canallín, mi gente hermosa, chula de preciosa. Así es que yo les agradezco a todos ustedes, de verdad, por el apoyo, por siempre estar al pendiente, por darme ánimos, porque si no, la neta, ni me levantaría. A mí no me gusta levantarme temprano, eso es algo que se sabe. Pero como sé que voy a llegar a recibir todo el cariño, todo el amor, lo vamos a pasar rico durante las 3 horas que dura mi programa, me la paso chido y me levanto sin ningún tema. Oye, mándame un puntito, mi gente hermosa, chula de preciosa. Si ya me mandaste mensaje y no ha pasado, que sea nota de voz, porque los textos ya los leí todos. Si me mandaste ya mensaje de voz, mándame puntito, porque en la siguiente intervención lo vamos a mencionar. Sería la última mención, la última intervención. No, más bien, mándamelos ahorita. Tenemos tiempo, porque después de esto va el bloque musical y yo ya no regreso. Ya se quedan en sintonía del Pony con el control remoto que tiene. Y a las 3 de la tarde regreso, pues ya prácticamente para darle finish a este programa. Va, así es que vámonos en caldo, mi gente hermosa. Déjame ver qué rollo. Ah, dice por acá, mejor te mando un puntito sin N. ¿Qué dice Gregorio el Pollo? Bueno.
2: Muchos éxitos más adelante.
0: Gracias, gordito.
2: Feliz casi aniversario, mi Stuart.
0: Gracias, gracias.
2: Dios te bendiga y sigue así con ese mismo carisma.
0: Gracias,
2: que
0: gordito.
2: Que nos contagia todas las mañanas.
0: Estoy.
2: Siempre contigo, Stuart, donde quiera que estés.
0: Y
2: mucho éxito. Dios te bendiga.
0: Mi buen Goyo, gracias, gordito. Te amo. Gracias, gordito, por las buenas palabras y las bonitas, los bonitos deseos. Bueno.
3: Ya cállate el hocico, ratón, y pon música, campeón. Saludos, mi hermano.
0: Órale, gordito, te mando besotes. Ya se me hacía raro que no llegaras, perro, güey. No.
4: Tú y soy tu mejor amigo.
0: Ay, no manches. Qué bonito. Te amo, mi amor. Te amo. Claro que sí, todos los niños. Soy el ratoncito, el amigo de todos los niños y las niñas del mundo mundial. Avíntales un ratón solo por eso. Pero espérate, cállate el hocico, tu ratón vaquero. Mándales un ratoncito, pues. Ah. Los amo a todos. Una nota más y nos vamos con música. Ahí los dejo en sintonía con el Pony, bueno.
5: Mi estudio.
0: ¿Qué pacho?
5: Muchas felicidades. ¿Mm? Que sean más meses, más años, más días, más horas. Ajá. Te lo mereces. Y ya ves que cuando empezaste no daban ni un peso por ti.
0: ¿Verdad?
5: Y mira, todos estamos aquí escuchándote. Estamos aquí felices con tus horas. Las mañanas se pasan rapidísimo contigo, Estuy.
0: ¡Ay, Estuy! Imagínate si me te hubiera talado,
5: muchísimas
0: perro.
5: Muchísimas gracias, Estuy, por hacer nuestros días amenos.
0: Ajá.
5: Felices.
0: Ajá.
5: Y muchas felicidades, Estuy.
0: Gracias, gordito. Te mando besos, abrazos y apapachos, mi gordo hermoso. Dice por acá mi queridísimo El Tabo. Bueno. Bueno, bueno.
6: Uy. ¡Ew! Oye, Estuy, ¿es cierto que tú traes dinero? ¿Que no traes el... te lleva los dientes y que dejas dinero?
0: Ah, claro. Soy yo. Soy yo el ratoncito de los dientes, banda, ¿eh? Para que se cuiden esos dientotes. Lávense la buchaca y cuando se les caen sus dientitos, me mandan una foto para que yo les vaya a poner su dinero ahí abajo de su almohada que le llaman, ¿eh? ¡Órale, pues, güey! ¡No!
7: ¡Estoy!
0: ¿Qué pacho?
7: Entonces, amigazo, saludos a la Clarita.
0: ¡Hora, tú, Clarita! Dice, me da mucho gusto. ¿Qué? Me da mucho gusto escucharte siempre. Gracias, mi compa Miguel Flores. Mira, de hecho, tienes una foto en la peña, ¿no? Ah, ya te miré, perro. Órale. Órale, ya estás. Oye, vamos a ver qué dice Marcos Eduardo. Bueno, mira, aquí me mando. Mira, está chida.

0: Se acabó, mi gente hermosa. Gracias por el cumpleaños feliz, mi querísimo Marcos Eduardo. Vamos a poner tu nota, bueno.
1: Ahí está, mi estuve. Ahí está, te mando los mañanitos, hermano.
0: Gracias, gordo. Un fuerte abrazo. Te amo. Órale, pues, vámonos en caldo con música, mi gente hermosa. Retachando entonces a las 3 de la tarde, pues pongo las notas que estén por acá. Mientras de 3, más bien de 2 a 3, se quedan en sintonía de El Pony del Amor. Vámonos con música, llega la presencia musical de...
2: ¡Ey! ¿Quién quiere un tequilazo?
0: ¡Yo! Yo para celebrar la banda, es Bronco con la rola del tequilazo. 1 de la tarde con 56 minutos, los amo, los quiero. Son mi todo en esta vida, Los amo, adoro, muchas gracias por todo el apoyo. 11 mesesotes a la Y.

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2: 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Vamos con música y regresando me cuentas un poquito sobre esos catálogos y cómo los podemos encontrar y qué podemos hacer con ellos. ¿Te parece bien?
3: Perfecto.
2: Vamos con música, mis puches del amor. 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
13: 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Vamos con música, mi compa. Estoy, mándame algo chido, compadito, en este sabadito de calorcito. Estoy con mis amigos de Precious, su compa el Pony. ¡Chao, chao! Muy bien.

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0: 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Vamos con música, su compa El Pony. Compa Stewie, mándame algo acá chido, compadre. 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
8: 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Nos vemos en la siguiente Pony Aventura. 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Carnal, muchas gracias. Mis puchis, sabadito, vénganse para acá. Vénganse a comprar algo bonito para que se vayan a salir en la noche y disfruten. A ver, dígame, antes de que nos veamos.
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8: 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Nos vemos en la siguiente Pony Aventura. ¡Chao, chao!

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0: 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Las 3 en punto. Las 3.
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Estamos de regreso, mi gente hermosa. Ay, papá, creo que le subí mucho al micrófono. Ahí está, creo que ahí estoy bien. ¿Cómo está la banda? Buenas tardes, estamos de regreso. Es que, ay, Dios mío, ya andamos por acá. Ahí quedó el control remoto de mi compa, el Pony. Mis puches del amor. Ay. Oye, vamos a saludar con mucho cariño a mi compa Chava, como de que ñoño, de la original banda de la herencia, que ayer estuvo con nosotros, ¿eh? De ayer se puso chido. Ya les estaba platicando que la neta se puso candente el ambiente ahí, ¿eh? Tocando sonecito rico, chavochos, se puso bien. Saludotes para él, saludotes para su señora, con todo respeto. Saludotes para todos y cada uno de los integrantes que traen, traen un trip bien chido, la neta. Traen una actitud bien rifada y les agradezco mucho. Y es por eso que, a ver, quítame la del ratón vaquero y ponme esta para fondearme, pues. ¡Ahí estoy! ¡Cállate el hocico! El original banda la herencia, la banda. Escúchate, ¿eh? Escúchate esta rola. Imagínate escucharla en el aniversario del mitote.

0: Un abrazote, carnal. Un abrazote a mi compa Chava. Gracias de todo corazón. Dice, gracias, bro. Vamos a reventarle ese día. Claro que la vamos, pero a super reventar, carnal. Se va a poner de lujo, Puro sonecito, música rica y obviamente estas rolitas que canta Banda La Herencia, obviamente. Y que ya lo pueden ver, en su canal oficial en el YouTube, Banda La Herencia, si les encuentran. Vayan en este momento a seguirlos que le llaman, ¿vale? Órale, pues, ponme mi fondito de este lado. Ahí estoy. Oye, vamos a seguir mandando mensajes a la banda. Bueno, más bien que me sigan mandando mensajes 442-7983-927. Porque ya casi nos fuimos, Ya casi nos fuimos. Dice, aquí seguimos escuchándote. ¿Cuándo es el guateque? Dice mi compa Gus. A ver, vamos a ver de una vez el calendario. El calendar que le llaman, ¿no? Órale, pues, para los que no hablan chino mandarín. Mira, fíjate. Aniversario, el 16 de junio, que sería el mero día del aniversario, es martes 16 de junio. Martes 16 de junio, ¿vale? Yo creo que lo más ideal sería que fuera el sábado 13. Entre más trabajamos, pues va a estar más chido. No, yo creo que estaría chido que fuera el sábado 13, porque ya se los había dicho en algún momento. Obviamente para la banda que vaya y así, pues vamos a grabar videos de que esto y no sé qué, que la foto, que esto, que el otro. Entonces tenemos chance de que el mero 13 sea el aniversario o el preaniversario con Banda La Herencia allá en el salón en el Carmen. Y el día 16, que es martes 16, pues todos me hagan llegar sus fotitos, todos me hagan llegar sus videos, todos me hagan llegar sus buenas vibras. Y lo subimos a los estados del WhatsApp y también lo subimos a través de mi Instagram, que es @soyelratonfm. Creo que tentativamente, a ver si está escuchando el compa Chava, creo que tentativamente podría ser el sábado 13 de junio. Sábado 12 más 1, ¿va? Hay que me diga qué rollo y vamos viendo y vamos pactando, ¿vale? Dice que hay que llevar mi estudio y cómo va a estar la onda. Dice, estoy escuchando a la ratonera desde Centlapa. Saludotes, mamá hermosa, chula de preciosa, te amo, gracias. Como siempre escuchando, mira, a pesar de que está en su chamba, mi jefa me está escuchando, cómo la amo, Nos vemos dentro de 8 días, jefa, ¿va? Dentro de 8 días nos vemos por allá. Te amo mucho. Órale, pues. Oye, dice por acá el Chava, arre, ya se armó la banda. Entonces, tentativamente lo vamos a hacer el aniversario del mitote el sábado 13 de junio para que el día martes 16 todos ustedes ya tengan sus fotitos, sus videos grabados ahí en el Mitote Fest, para que obviamente pues se dejen Cayetano con sus videos y los subamos a través de las historias del Instagram y a través de los estados en el WhatsApp, ¿vale? ¿Qué dice la banda? Buenos días, digo, buenas tardes, bueno.
1: ¿Quién escuchándote, mi ratón?
0: Órale.
1: ¿Quién andamos?
0: ¿Cómo estás?
1: Ya sin ánimo, con ese sol calientito.
0: Órale.
1: Se antojan unas chivas bien frías.
0: Ay, no digas cosas, porque a mí sí se me antoja bien machín, carnal. Y a mí como me encanta, Imagínate al ratito en la alberca con vista hacia la peña. Hijo de su madre, qué rico, Dice, bueno, ya quité la memoria. Ahora sí hay que sintonizar la mejor 92.7 de nuevo. Gracias, gordo. Gracias, papito. Te amo. Te mando un beso. Bueno.
2: Buenas tardes, mi estudio.
0: ¿Cómo estás, Dani?
2: ¿Podrías mandarle un saludo a mi estimado amigo Frijolito?
0: Claro que yes.
2: Que dice que ya se quiere desmayar por la calor del sol.
0: Es que está perro, viejo. ¿Cómo de que no? Dice, ¿puedes mandar un saludo a mi patrón? Gómez dice, por favor, gracias. Ahí está con mucho cariño. Dice, ¿tú y cuánto cobras el sonido? ¿Tienes paquetes info? Ok, y ahorita te mando info, gordito precioso, ¿vale? Órale, pues, ya está. Dice, ya quiten las canciones y pongan al estudio. Y un sticker aquí con un carnal y una piedra en la mano. Mi compa Chava, ahorita te mando mensajito desde mi WhatsApp, gordo, ¿va? Dice, estoy libre antes de las 9 o a las 2 a.m. Ok. O sea, antes de las 9, tipo 7 a 9 o 8 a 9, algo así. Y después de las... Oh, no manches, 2 a.m. Bueno, sí, porque sería sábado, gordo. Entonces no hay bronca, el otro día no chambeo. Qué rico, ¿no? Bueno, ya lo vamos cuadrando, ¿va? ¿Dónde será y qué hay que llevar para el aniversario? Yo invitándome, dice la Clau. No, hombre, todos están invitados. Es más, Clau, ¿qué rollo? Bueno, es que no sé si seas Clau la que pone globitos, la que adorna, no lo sé. Eso sí, mira, mi carnal, el Gus, ya me mandó aquí mensaje. Dice, qué guapo saliste en la foto, mi estudio. Ay, no me digas cosas porque yo sí me enamoro, gordo, ¿eh? Te ves bien guapo, mi morenito precioso. Mira, con esos brackets. Te mando un beso, pues, ¿eh? Saludotes, carnal. Muchas gracias y gracias a tu mami porque ayer me llevó ese docecito de cartitas. Qué rico, ¿eh? Qué rico que le llaman, bro. Vámonos con música, mi gente hermosa, y retachamos porque pues ya es la última hora del programa. Vámonos en corto, dice. ¡Cállate el hocico con esta canción! Se llama Indeleble. Son las 3 de la tarde con 13 minutos. Obviamente escuchas La Ratonera con el Stu y da la mejor 92.7. Aquí nomás.

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5: Ya te la sabes, mi gente hermosa, son los Cadernales de Nuevo León. Ya por nombre necesito decírtelo, es un clasicazazazo. Las 3 de la tarde con 19 minutos, súbele.

0: estamos de regreso. Vamos a reproducir los audios de la pandilla porque pues prácticamente esta hora ya se nos está acabando también. Bueno, bueno.
1: No le creas, señora. A todos nos dice lo mismo y ni llega.
0: Qué lache. Mejor ni digas, Hugo, porque no me invitaste al festejo de tu mujer, carnal. Mejor ni digas. Y el amajurtado, mejor ni que ni me escriba, porque no le voy a hacer caso. Ni nos invitaron, manda. ¿Cómo ven? Según, ay, los consentidos, ay, no sé qué. No nos invitaron al festejo de su señora. ¡Hijo de su! Dice Virratón Chilango, buenas tardes, saludos y un beso en tu bizcocho. Dice, saluditos, aquí andamos escuchándote. Gracias, Tocayo, muchas gracias. Bueno, bueno.
2: Hola a todos, soy el Pony. Vine a Price Shoes a comprarme mis zapatillas.
0: ¡Hijo de su! Ya ahí anduvo el Pony. Mira, mi carnal buchón. Órale, no, pues ya. ¿Quién le cayó ahí con el Pony? ¿Quién le cayó allá con el Pony? A ver, platíquenmelo todo. Saludos a Regi. ¿Qué dice? Bueno.
3: Estoy, soy tu mejor amiga. Así te escuchó mi papá.
0: Te amo, mi amor. Te amo. Te mando besotes, ¿vale? Bueno. ¿Qué pasó?
4: Muchas felicidades, Estuy. Gracias, ahorita gordito. Te llevo tu regarrote. Riatón. Saludos.
0: ¿Pero a qué horas? ¿Dónde es el Salón Riatón en el Carmen? Ándale, allá mero, en el Carmen que le llaman, bueno.
5: Cámara, cámara, campeón. ¿Qué pasó, hijo? ¿Por qué andas mandando esos ahí que te andan quitando una hora, campeón?
0: No, yo no los mando, güey.
5: Si no es el Tinaco Bailón, no es el Pony Bailón, carnal. Saluditos.
0: No, gordo, pues es que es comercialización que le llaman. Yo no los mando, yo no los mando, pues bueno.
6: Mi estuy.
0: ¿Qué pasó?
6: Oye, mi estuy con este mendigo calorón, ya hasta se me rozó la zona bambolera. ¿No me quieres untar un ungüento, mi estuy?
0: No, gordo, no, yo ahorita no ando untando nada de ungüentos, pero igual y mañanita o pasado, mira, con gusto, Te unto lo que tú gustes. Bueno.
7: Muchas felicidades, campeón.
0: Gracias.
7: Felicidades por estos 11 meses de tu programa. Sabes que aquí estamos al pendiente y siempre siguiéndote. Vayas a donde vayas. ¿Ole? Siempre seguiremos al mejor. Como el campeón no hay otro. Es tú.
0: Órale, ya está. Vámonos en caldo. Muchas gracias, gordo. Te mando besotes. Oye, dice por acá. Ah, es que se registró Clau y dice que sí, que ella es la que adorna. Ella es la que adornó en los 15 años de la hija de Mema la Tamalera. Entonces yo le dije, ¿eres tú, Clau? ¿Estás ahí? ¿Puedes oírme? Y dice, sí, soy yo. Dice, tú nada más me dices y vemos qué quieres que adorne. Pues unos globitos acá dorados con negro, ¿no? Se vería chido, así como el banner que subí ayer. Vamos a hacer un banner y se los comparto a través de los estados del WhatsApp. Y le toman captura y lo suben a sus estados. ¿Les late? A sus estados y a sus Instagram y todo. Y me etiquetan. ¿Les late o no les late? Órale, pues, bueno.
8: Oye, Stuart, ¿no es la temática? ¿No es la temática?
0: ¿Qué pasó, gordo hermoso?
8: Vestimenta de macuarrense y banda. Para que se ponga chingón.
0: Nos vamos a poner... Vamos a poner un ovni. Todos los hombres de mayones. Y las mujeres de mezclilla. ¡Joder, su! Mira. El Ángel Maqueda... Ya trae el carro, pero inundado de pura Kawasaki. Estoy Jalisco. ¿Qué? Gordo, hoy no puedo, amor. Hoy no puedo. Hoy saliendo de aquí de la cabina, me voy pa' Bernal, que le llaman. Si no, mira, con gusto, pa. No vaya a salir como el Hugo Durán, que ni invita a las fiestas. Nomás dice, pero no invita, bueno.
9: Ay, papito chulo.
0: ¿Qué pasa, amor?
9: Regresando de Bernal.
0: No,
9: ya vas a ver otras nal.
0: No voy a... Bueno, gordo, no voy a regresar, gordito. Me voy a que. ¿No estás oyendo que me voy a ir a la alberca, al estacionamiento? Me voy a dormir en el estacionamiento. A la habitación con estacionamiento. A la habitación con alberca, perdón. ¿Qué traigo yo con el estacionamiento? ¿Qué dice? Ay, Hugo Durán, por el amor de Dios. Dice, no quiso festejo mi señora. Yo me enteré, carnal. Yo me enteré que el domingo le hicieron algo, una comida por lo menos. Y mira que el Stuy no fue requerido. Vámonos con música, mi gente hermosa. Llega la presencia musical, nada más y nada menos que de... Ay, está muy bajito. Ahí está. Uy, qué rola, cállate tu hocico, ¿eh? Y escucha. Es intocable con la rola del perdedor. Dice Oscar Omar, ¿cuántos kilos de tortilla necesitas para el party? Ah, ¿de plano ya salieron las tortillas? Uy, uy, uy. ¡Qué rico es! Se está armando la choncha. ¡Vámonos!
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21: Ya estamos de regreso, mi gente hermosa. Pues prácticamente esta hora se nos está yendo. Es la última del programa, pero recuerda que en punto de las 5 llega mi compa el cachorro. El cachorro llega, Y ahí te acompaña hasta las 8 de la noche. Dice por acá, yo te invito a mi cumpleaños, es tú, y aún no lo organizo, pero en cuanto esté bien te aviso. Venga, yo estoy apuntado, mi Ítalo, al seco, viejo, ¿va? Dice, ya quedó dicho, ya está dicho, más que dicho, papito, y más que cerrado, bueno.
22: Tengo 2 mesas redondas y 10 sillas.
21: ¡A perro!
22: Y Mexi Mouse.
21: Oye, pero no van a alcanzar, gordo. La neta, yo creo que mínimo vamos a meter unas, ¿qué? ¿Un tostón? ¿Un tostoncito, un sesentón? Dice que 10 kilogramos de tortilla ya están hechos, mi compa Oscar Omar. Gracias, gordo. Dice, Stuart, ¿qué tal? ¿Cómo estás? Bien, gordito. ¿Tú cómo estás? Dice, buena tarde, salud. ¿Recuerdas que cuando llegaste por primera vez aquí a Querétaro, un radioescucha te decía que era difícil llenar los zapatos que habían dejado? Ajá, ¿ok? Déjame decirte, amigo, que esos zapatos se quedaron chicos. Dice, felicidades, tienes un excelente programa, un excelente carisma y eso cuenta mucho. Felicidades por un año en la radio aquí en Querétaro. Ya casi los cumplimos, gordito. Mi compa Bucho, gracias, viejo. Gracias, qué bonito mensaje, de verdad. La verdad es que son etapas, son tiempos, y los tiempos de Dios son perfectos, ¿no? Llegamos aquí en el momento que se acabó algún otro concepto que estuvo antes. No con el afán de, y eso sí que quede súper claro, no con el afán de quitar a nadie. Simplemente a mí me buscaron y pues me vine para acá. Que de pronto es algo que quizá mucha gente no entiende hasta el día de hoy. Se termina un ciclo, comienza uno nuevo. Y lo más importante, y gracias de verdad a todos ustedes por todo el apoyo. Miren, gracias a ustedes, esto no sería real. A lo mejor a los 3 meses me hubieran sacado, ¿ah? No, ¿sabes qué? No das, gordo. No das el ancho. Bueno, sí lo doy, pero... Y vamos para afuera, gordo. Pero no, se armó y vamos por mucho tiempo más, ¿vale? Bueno... ¿Qué pasó, amor de mi vida?
23: Oye, yo te invito a que te pongas como chivito en precipicio y apoyemos a las Chivas el día de hoy. ¿Qué te parece,
21: mi hija? No, yo soy azul, gordito. Pues qué pato, mamá, cuacuá. Imagínate, voy a estar viendo el partido, la banda, desde una alberquita bien riqui, riquín, canallín. Pero alberquita en la habitación. Vinito, quesito, que esto, que el otro y... Etc. Ay, ajá, bueno.
24: Estoy. Vamos, somos chidos, güey.
21: Chido.
24: Contigo, todas Margaritas, estas dos orejas, esas dos horitas.
21: Ah, nomás dos, mi amor, pero...
24: Pasamos chido contigo.
21: Chidote,
24: nos vemos el lunes, primeramente, Dios, a las 6 de la mañanita, con mi estudio, en la 92.7, te mando un abrazote.
21: Descanse, mi amor, le mando besotes y gracias de todo corazón por la sintonía. La quiero mucho, la amo, adoro. Dice a Clovio Zurita, ¿qué dicen? Bueno...
25: ¿Me estoy, vas a pegar cartas hoy o no? Bro, ya ando pedo.
21: No, hoy no, gordo, está bien. Ya andas pedo yo. Hoy no, Padre Santo, espérate, tú también, gordo, pues ni moque, ¿qué? Bueno.
25: Soy el Pony. Ayer me encantó estar siempre contigo, a tu lado, estoy, se me hizo.
21: Hoy estoy, bueno.
26: Mi estoy, se ve que va a llover, hay que meter la leña.
21: Hay que meterla toda completa, dice. Estoy manda...

0: información de esa habitación. Sí, carnal, te mando la info. Miren, voy a grabar un videito y el lunes les platico cómo se puso. Porque, a ver, yo ahorita no lo puedo recomendar porque apenas voy a conocer la habitación. Es una habitación para 4 personas, no sé qué, alberquita, tal, tal, tal. Voy a de hecho, quiero hacer un pequeño video documentando todo lo que hay en el cuarto. Las camitas, el bañito, la alberquita, la vista sobre todo, creo que tiene una terracita. Voy a hacer un video pequeño y el lunes, ya que esté el video, se los paso y les pasamos el dato. ¿Les late? Órale, pues, ya está. Órale, pues, vámonos con música, mi gente. Vamos a decir el cochiloco, ánimo, chiquilla.
1: Platón, pero no vayas a sacar la mema ahorita en el video que vayas a hacer.
0: No, nada de eso. Nada de eso, no, qué porquería, no, imagínate, güey, no. ¿Qué pasó, amor?
2: Lo chido es que tú solito abriéndote las puertas y callando bocas.
0: No hay más,
2: para bonito. Los que creían que no ibas a salir adelante, aquí estamos.
0: Te amo, micos. Gracias, gordito precioso. Te mando un beso y abrazo y apapacho. Esperamos el video del lunes sin falla. Pero me quieren ver en tanga, banda. O que nada más sea el video de la habitación. O sea, ya nomás como para complementar la info. O sea, me quieren ver acá en tanguirri. O solamente grabo hacia la habitación. No me grabo yo. Digo, nada más como para... Nomás como para saber. Órale pues, mi gente hermosa, vámonos con music, music, music. Dice mi patrón que en tanga, pero dile que me diga él al perro, bueno.
3: ¡Lávate, papito hermoso!
0: ¡Ay, estoy! Bueno.
4: ¿Y si te invita a mi fiesta, si vienes?
0: Claro que sí, preciosa hermosa. Claro que si tú me invitas a tu fiesta, voy a estar ahí, ¿eh? Pero avísame con tiempecito y con mucho gusto. Nomás no soy payaso, ¿eh? No vayan a creer que soy payaso. O sea, sí soy payaso de que cuento chistes, pero no soy payaso así como para animar una fiesta. No vayas a pensar que voy a ir con nariz y todo, mi amor, ¿va? Voy a ir a tragar y a pasarla bonita, ¿no? Dice, ya me perdonaste o sigo vetado. Tú estás perdonado de todo, amorcito. Dice, un placer, amigo. Un gusto tenerte aquí en Querétaro. Bienvenido. Esperamos que lo tengamos muchos años más. Dice, aquí primeramente Dios, saludos, bendiciones a usted y a toda su familia. Gracias, amorcito. Dices tú, ¿vas a clavar zapatos? No, hoy no, gordo. Hoy nomás voy a cotorrear, bueno.
5: Uy, en tanga de elefantito estoy.
0: Ay, estoy. Ra, ra, ra. Dice, por acá, re, con la que barre. Haz lo que quieras, estoy. Siempre lo haces. Qué bueno que ya te la sabes, bol, amorcito. Órale, pues. Vámonos con music, music, music. En tanguita de elefante. ¡Oh, y estoy!
4: El próximo domingo te voy a mandar la dirección en privado.
0: Órale, pues, mi amor. Me parece más que perfect, ¿va? Órale, pues. Saluditos a Luis Miguel, el Doriloco. ¿Cómo estás, mi Doriloco? Ya va pa'l fin, sus, mi compa Doriloco. Saluditos, carnal, y con mucho, pero mucho cariño y mucho cuidado, ¿vale?
3: En tanga, fui, aunque me dé perrilla.
0: Dice, lo que no entiendo es por qué no le quitan una... eso no lo voy a leer al aire. Gracias, Gigi. Ya no puedo hacer ese tipo de comentarios al aire, pero... gracias, gordito hermoso. Te mando un besote. Dice por acá... ¡Ay, llegó el pisteale, muchacho!
5: Dile al estoy.
0: ¿Qué pasó, amor?
5: Dile al Doriloco que ya me tenga preparado todo porque vamos a ponernos una peda al Finsus. Ah, no, perdón, vamos
0: no,
5: a chambear.
0: No vas a trabajar,
5: nos vemos,
0: tonto.
5: Ratito, estoy.
0: Te van a meter, pero un reporte, burro. Órale, mi cachorro gordito, te mando besos. El Doriloco le dijo que le iba a poner, que lo iba a atender como se merece. Así es que si no, me dices para quemarlo el lunes, mi queridísimo el cachorro. Órale, pues, dice, gracias, aventándote el salto del tigre. Fuga pa'l Finsus, mi compa Macario, ya nos fuimos. Vámonos con música. Bueno, la última nota y nos fuimos. Bueno.
6: Estuve. Excelente sábado, hermanito.
0: Gracias, amor.
6: Una preguntota, ¿por qué ya no has leído mis audios? ¿Acaso Nancy Tambón te lo prohibió?
0: No. Oye, espérate, ¿cómo voy a leer los audios, burro? Ahí están los audios, gordito, ¿vale? Te mando besotes, gordo hermoso. Gracias, dice Hugo. ¿En qué tanga? ¿Qué dice? En tanga, aunque se te salgan los ojos, dice. Le da huehuén, ya nos fuimos con música, mi gente hermosa. Son los clasiqueros y la factoría con esta rola que ustedes conocen y lleva por nombre todavía. Y es que todavía me acuerdo de ti, mi amor. Escucha. Pues ahí andamos, mi gente hermosa. Soy su compa, Toñito el Stuart. Esta ratonera a través de la mejor 92.7. La hace.

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Hola. Dos. Ahí está. Y pisteale, muchachos. Su compa Diego Contreras, el cachorro. Sí, completamente en vivo a través de la mejor 92.7. Desde el Estadio Finsus. Aquí andamos, muchachos. En la casa de los conspiradores de Querétaro, acá en Huimilpan. Aquí estoy. Completamente en vivo para llevarles todos los detalles sobre el partido, el juego 2. Juego 2 de conspiradores contra los Bravos de León. Bueno, les voy a llevar el color. El color para que usted vea lo que se vive, lo que se vive aquí. Porque para decirle, para empezarle, le voy a decir una cosa, soy muy honesto. Es la primera vez que vengo a esto, muchachos. En mi vida había venido aquí al estadio de Finsus para un partido de béisbol. Entonces, así, si usted es la primera vez, también va a ser la mía, muchachos. ¿Qué vamos a empezar? El juego empieza desde punto a las 6 de la tarde. Por cierto, algo muy importante que vi por acá es de que a los que les guste el deporte del béisbol y quieran asistir aquí al estadio, hay rutas gratuitas para venir aquí al estadio de Finsus. Está la ruta, bueno, están operadas por el sistema de transporte UTEP, ese de transporte personal que se llama UTEP, y la ruta 1 está saliendo precisamente en este momento de el Tejop, ahí en Centro Sur. En punto de las 5 de la tarde sale esta ruta 1. Y para el partido del día de mañana, muchachos, porque también mañana va a haber la serie número 3, va a haber dos rutas. Ruta 1 van a salir de la Comer Refugio en punto de las 3 de la tarde y del Tejop, que está atrás de Centro Sur, en punto de las 4. Y la ruta 2 sale 3 de la tarde del Gómez Morín y 3:30 de la Comer Estadio. Son las rutas gratuitas que traen aquí al estadio de Finsus y se van de regreso 10 minutos después que haya terminado el partido. Así que no hay pretexto para que se vengan para acá. La verdad, ahorita vamos a ver las cosas que hay de garnachas, cómo se pone el ambiente. Insisto, así como usted va a vivir esta primera vez, a lo mejor yo también va a ser la primera vez. De esas veces que no sé qué hago aquí, muchachos. Pero aquí vamos a darle con todo. Y también, obviamente, les voy a poner la buena música de la mejor 92.7, muchachos. Hoy vamos a destapar sin control porque el calorcito está bueno, está con todo. Y ayer, qué noche vivimos ahí, tarde noche, ahí en la megapeda de Calcas. Ya no va a ser la megapega, ya lo bautizamos como la megapeda de Calcas, con la herencia, las sedecanes. No, antes no nos fuimos al Ministerio Público, muchachos. Así que vámonos con música. Ahorita les cuento todos los detalles. Por cierto, ayer ganó Conspiradores en el primer juego. Ahorita más adelante vamos a hablar de eso. Voy con música. Su copa el cachorro anda suelto desde el estadio de Finsus, la casa de los conspiradores.

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3: ¡Vámonos! 5 de la tarde con 14 minutos. Tu compa el cachorro a través de la mejor 92.7 Querétaro. Oigan, para que me acompañen un ratito, también voy a estar recibiendo mensajitos. 442-7983-927 es el WhatsApp en cabina para saludos, peticiones y demás. Así que si de preferencia se me puede mandar audio, estaría a todo dar, para poder pasarlos. Y si son escritos, mándamelo al Instagram, Diego el Cachorro Contreras, y los voy a estar leyendo, saluditos, algunas canciones que quieran. Vamos a pasarla rico en este sabadito, muchachos. Hoy un sabadito diferente porque, insisto, estoy fuera de cabina. Estoy aquí desde el estadio de Finsus, la casa de los conspiradores, que por cierto, el día de ayer ganaron a los Bravos de León. Ganaron los muchachos que pues ya empezaron a darle. 12-11 ganaron el día de ayer, o sea, por poquito, ¿eh? Por poquito. Hubo muchos goles ayer, ¿verdad? Ah, no, vea. No se dicen goles aquí. Ahorita voy a investigar cómo se dice aquí. Ahorita a ver, alguien que me sepa decir. Es que no hay nadie. ¿A quién le puedo decir? ¿Puntos? Bueno, si ustedes... A ver, déjame investigar cómo se les dice aquí. ¿Anotaciones? ¿Cómo se les dirá aquí anotaciones? ¿Cuando home run? Gracias, carnal. Gracias, qué amable a mi compa Lalo. Hoy sí me siento raro porque Lalo, que es nuestro aquí encargado también de la producción, es chivista. Richa, que está aquí, es chivista. Y yo cementero. Aquí estoy rodeado de puro chivista el día de hoy. Y al ratito nos vamos a ver las caras en el partido de vuelta. En el partido de vuelta del fútbol mexicano. Pero sí les voy a decir algo, muchachos. Como ya se los dije fuera del aire, estadio y miedo son dos cosas que no tenemos. Así hablamos los cementeros, muchachos. Así que al ratito también les voy a llevar los detalles de qué va a estar pasando minuto a minuto en el Cruz Azul contra Chivas, que es a las 7:07. Se va a poner bueno, ¿eh? Y por lo pronto aquí, muchachos, el partido, como les digo, va a arrancar en punto de las 6 de la tarde acá en el Estadio de Conspiradores contra los Bravos de León, el juego número 2. Mañana es el 3. Si no me equivoco, es a las 5 de la tarde. Así que pendientes. Y ahora en el siguiente bloque ya voy a ver en cabina si ya tengo ahí saluditos, peticiones y demás. Y les voy a ir pasando qué andan haciendo, qué andan pisteando, dónde andan. Ya en el siguiente bloque voy a empezar a ver mensajitos. 442-7983-927. Ojalá ya anden pisteando. Aquí no venden pisto. Ay, sí, mira, aquí venden pisto. Dícese que aquí Corona doble, 120. Victoria doble, 120. Vaso michelado, 30 varos. Refresco doble, 80 varos. Agua de litro, 70 varos. Tragos. Ay, mira, tragos. A ver, el Bacardí, 250. Mira, Bacardí. Ay, Torres 10, Jesús bendito, un Torres 10. Ay, bueno, te seguimos con eso. ¡Fue con música, muchachos! Su copa el cachorro desde el Estadio Finsus, en el previo. Sí, Conspiradores contra los Bravos de León.

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8: 5:28 PM, tu compa Diego Contreras, el Cachorro, a través de la mejor 92.7, transmitiendo completamente en vivo desde el Estadio Finsus, a punto de arrancar el partido de Conspiradores contra los Bravos de León. Ahí está, saludo a mis amigas de Valle Cardinal Sarroyo, vámonos ahí para que vayan a su próximo hogar, estos, ahí está, saluditos. Oigan, muchachos, aquí andamos. A punto, insisto, de arrancar el juego. Arranca a punto de las 6:00 PM. El otro, el de las Chivas, Corcosura, a las 7. Ya tenemos listos los cartones, ya nada más. Ya llegan los cartones de las Cheves. Apenas si nos va a alcanzar para la peda de hoy. 1, 2, 3, 4, 5, 6, 7, 8, 9, 10, 11, 12, 13, 14, 15 cartones de Cheves. Apenitas. Apenitas para Lalo. Oigan, tengo mensajitos ya por acá al 442-7983-927. Es el WhatsApp en cabina, insisto, 442-7983-927. Ya me tomaron un paparazzi, mira nada más. Mi querida Patty dice, sí, Cachorro, te tomé un paparazzi. Arriba el Cruz Azul. Bien, ya me tomó aquí un video, me lo están mandando. Sí, es cierto, mira, aquí bajando acá de la camioneta en la cual venimos. Qué bueno que no estaba haciendo nada malo, ¿verdad? Ya me mandan aquí. Ya me mandan aquí el videíto. Ahí me estaba besando con... Ah, no, es cierto. Cuando estábamos llegando aquí al estadio de Finsus. Que llegar, es, la verdad que es muy, muy sencillo, ¿eh? Para el Google Maps, para el Google Maps, le ponen el estadio Finsus. Y los va a traer para acá. Nosotros hicimos... Nos aventamos 25 minutos de la Plaza de Toros para acá. Prácticamente 25 minutos de la Plaza de Toros para acá. Ahorita voy a investigar. Ahorita te voy a buscar, Pati. Si fuiste tú, Pati, la que me tomó el video, te voy a saludar. Dice también por acá. A ver. Gracias. Ahí en cabina, mi querido Emiliano, que me mandó por acá el videito. Arre con la que barre, dice Cachorro. Ponte un concierto de Chuy Lizárraga. Ah, justo lo comentaba mi querido Rick, que ir a ver a Chuy Lizárraga. Ahorita ponemos algo de Chuy. Faltaba más. ¿Qué pasa por acá? A ver qué dicen. ¿La cerveza de qué? Del estadio de Conspiradores. Está bien buena. Vámonos. La verdad es que sí, ¿eh? Ahorita voy a probar. Ahorita voy a ver. Ah, me dice, si estoy aquí en taquilla de... Ah, mira, vientos. Ahorita te voy a saludar, mi querida Pati. Ahorita vamos a saludar, porque no creo que el micrófono me llegue hasta allá. Ahorita te voy a ir a saludar, mi querida Pati. Insisto, mándame sus mensajitos, 442-7983-927. Vamos a cotorrear, vamos a andar por acá y demás. Les andaba platicando los costos. 250 prácticamente todos los tragos, en su mayoría. Bacardí, Torres, Etiqueta. Ya si usted se quiere ver más, pero pues ya están en 450, ¿va? Pero pues es para pistear a gusto. Y ahorita vamos con la botanita. Ahorita vamos con el tema de la botanita, a ver cómo está la red. Porque dicen que en los partidos de béisbol se pone bueno el ambiente y se come también muy rico. Vamos a ver si es cierto. Saludos a mi nutróloga, que espero que no me esté escuchando. Voy con música, su compa el cachorro suelto aquí desde el estadio de Finsus.

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2: Sí, no, nos pusimos bien pesos otra vez el Doriloco y yo, y no. ¡Ay, muchachos! Es que aquí ando con el Doriloco. Nos andábamos acordando de tantas cosas. 5:44. 5:44. Tu copa el cachorro desde el Estadio Finsus, aquí en Conspiradores. Bueno, el Estadio de los Conspiradores, muchachos, ya a punto de arrancar el partido. Un partido que estaba platicando con mi querido Doriloco. Se va a poner bravo, ¿eh? Porque Bravos de León es el primer lugar de esta liga, así que no la mande de la zona, no la tendrá tan fácil Conspiradores el día de hoy. Y ayer les ganaron, ¿eh? Ayer Conspiradores se ganó 11-10. 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Shot. 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
2: 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También gracias a mis amigos de Valle Cardinal. También ya me vieron aquí a consentir. Ya me dio mi cilindro para echar mi pomo. No, hombre, les digo. Y botanitas, qué mejor que mi compa Doriloco para que me explique y me diga qué hay de botanas aquí, carnal. ¿Qué show?
4: Pues mira, tenemos papas, churros, todo lo que se vende de fritura, ¿no? 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Hay muchas cosas aquí, hay gran variedad, desde la comida, todo está a la orden del día aquí, nada más están esperando a que llegue la gente y te lo preparan en corto.
2: Oye, hoy te estábamos diciendo que se va a poner bueno el partido, pero tu pronóstico, ¿pierde o gana?
4: Y está difícil, ¿ves a toda la gente que está de aquel lado? Viene de León, toda esa raza. ¿Por qué? Porque te digo que va en primer lugar Bravos de León. Va a estar bravo el partido, pero ojalá que salga con todo Conspiradores y le podamos dar siquiera llevarnos la serie. No la barrida, pero sí la serie.
2: Vámonos, ya dijo mi loco que ahorita la barrida vamos a barrer al final del partido, yo creo. Vean, no, que era. Oye, carnal, ya vi que llegan unos cartones de cheves.
4: Ay, vamos.
2: Así de, muchachos. Ahorita voy a leer más mensajitos, voy a poner audios. Acuérdense, 442-79-83-92-7. Voy a empezar sus audios, peticiones y demás. Los vamos a pasar en vivo. Aquí vamos a estar completamente en vivo, llevando los detalles de Conspiradores contra los Bravos de León. Y también, ¿por qué no? El Chivas contra Cruz Azul, que arranca en punto de las 7. También se va a poner bueno. Así que saludos a mi señor vikingo.
4: ¿Tú eres Cruz Azul, va?
2: Efectivamente.
4: Yo soy Chiva, carnal.
2: ¿Qué no, puro ¿qué Chiva? Espérame.
4: Espérate, a ver. Chiva. Que se ponga bueno.
2: Espérate.
4: Esto.
2: Chiva. Chiva. No, hombre. Ahora, puro chivista aquí.
4: Tú dinos. ¿Quieres barba, cabellera?
2: O ah, qué? Todavía.
4: Aquí en vivo vamos a hacerlo, a ver.
2: Voy a. Ponga bueno esto, unos kilitos. Ah, no es cierto. No. Ahorita lo arreglamos.
4: ¿Qué te parece un cartón de caguar?
2: ¿Un cartón?
4: Bueno, ¿cómo ves?
2: ¿Un cartón?
4: Sí.
2: ¿Un cartón?

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7: 6 de la tarde en punto, muchachos. 6 de la tarde en punto. Tu Copa El Cachorro a través de la mejor 92.7 Querétaro. Desde el Estadio Finsus, la casa de los conspiradores, aquí en Huimilpan, Querétaro, transmitiendo completamente en vivo. Ya a unos cuantos minutos de arrancar ya el juego 2 de esta serie, muchachos, de conspiradores contra los Bravos de León. Insisto, el primer juego, que fue el día de ayer, lo ganó el equipo local, el equipo de casa, conspiradores, que en este momento está saltando al terreno de juego, muchachos. Y ya poco a poco la gente recibiendo al equipo. La verdad, hoy sí me da envidia no poder estar como aficionado. Hoy sí me da envidia no poder estar en mi dieta, porque la verdad veo a todos la manera en cual van primero por sus botanas. Los hotchos que se ven bien buenos, la michelada, las hamburguesas, también veo por aquí las salitas, los bowls. Y ya después de que traen todo su manjar, se van a tomar su lugar. Es que cualquier lugar es bueno, insisto, de donde se sienten se ve perfectamente. Eso también se los digo porque sé que en el mes de octubre viene la MS. Banda MS va a estar aquí en este estadio. Y muchas veces, y muchas personas preguntaban: oye, ¿qué boleto voy a comprar? ¿En qué zona no se va a ver? Les paso el tip: de cualquier zona del estadio se ve. Se ve muy, muy bien. No es un estadio muy grande. Le han de caber alrededor de unas 4,000, 5,000 personas por mucho. E insisto, de donde usted compre el boleto va a ver perfectamente. Entonces, en el mes de octubre viene la banda MS a este estadio y para que también lo disfrute. Y en estos momentos arranca ya el partido de béisbol, siendo las 6 de la tarde en punto. Ah, qué puntuales, qué puntuales. Y a vivir la experiencia. Vamos a ver qué tal. También insisto, ahorita le voy a decir a mi Angie en cabina que le doy la bienvenida. Si tengo mensajitos o audios o demás, los vamos a pasar en un momentito más, porque insisto, no estoy físicamente en cabina, pero sí voy a estar leyendo sus mensajes. 442-79-83-92-7. También, por cierto, saludos a mi querida Pati, que ya la fui a saludar aquí a las taquillas. Saludos, mi querida Pati, y a todos sus compañeros ahí de Ticket. Ahí están, saluditos. ¡Voy con música! ¡Sí, voy con música a través de la mejor 92.7! ¿Están gritando gol? ¿O qué están gritando? ¡Gol! Ah, no, vea. ¿Cómo se grita aquí? Puedo empezar a... Bueno, voy a empezar a echar una porra. ¿Cuál será? ¡Ah, azul! Me hubiera traído mi playera del Cruz Azul. Chales. No, te hubieras traído de la Chivarri también, ya, nomás. Así que... ¡Ahora sí, vámonos con música! ¡Ya regreso! Ahora sí, como veo, con mensajitos al regreso.